hasta me queda claro que jugaste conmigo, Pablito, clavó un clavito. ¡Ea! Dice, esas meras están buenas. Saludos, momis. Sí, aterrizando aquí al taller. ¡Qué padre! ¡Qué padre! Así como que ya llegar así al relax, no digo, trabajas igual, ¿verdad? Te pones a trabajar y todo, pero es algo que te gusta, que te apasiona, entonces súper bien. Así es de que, pues, saludos para Pablito. Soldó un fierrito. Ya lo cambié yo, ya no es Pablito clavó un clavito, ahora es Pablito soldó un fierrito. Póngale play, póngale play, póngale play y súbele, súbele. Y si no, apágale.

Saludos para mi buen amigo, el ingeniero Edwin, que ya salió ya de la presidencia, ya Agustirris, con toda agusticidad.

0: Seguimos con más mixes, como ven. Ay, mira, Clemente, qué milagro que anda usted por aquí, jovenazo.
1: ¿Qué onda? ¿Cómo andan o qué? ¿Cómo andan, mami? ¿Todo bien? ¡Qué
0: bien,
1: bueno, gracias a Dios!
0: Yes.
1: ¿Qué onda? ¿Qué rollo? ¿Ontan las Kawasaki? ¿Y ontan los mandilones? ¿Ontan? Ah, bueno, los deben de tener ahí. No, pues por ahí los deben de tener. No les quiero dar más carrilla. ¿Y luego onta el mandilón de botello? ¿Onta el mandilón de botello?
0: Ay, anda con la tetera,
1: ¿no? Los tiernitos, picosos y cremosos y sabrosones con mucho limón. Sobre, salud, bendiciones para todos los que están oyendo. Ahí andamos, en doce, todo piedras.
0: En 12, anda en todo piedras. Oye, sí, ya vi que también tú así de que le ofrecen carnuco, le ofrecen elote o algo y luego tu puesto para ir por ellos, ¿verdad? Así es de que, ay, qué buen muchachito. Por cierto, saludos allá a mi buen amigo Pancho. No sé si hoy iría a trabajar meme, que yo creo que no, porque ya se cree jefe, va cuando quiere, así ya corre el lomo mejor, Pancho. Ya mejor tienes ahí a Jesús. Jesús, ¿verdad? Es Jesús María José. El del chorizo y todo de Musquis, Coahuila, pues, ¿para qué lo quieres? ¿Para qué quieres a Meme? Ya no, Meme, ya no. Ya además dile, si va, dile, ¿y tú quién eres? Y asunto arreglado.
2: Ya dime si quieres estar conmigo, así mejor, Meme.
0: Dice, ¿qué te hicieron, momis? Puro amor. Saludos a mi amigo Israel.

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0: De piedra de ser la cama. A ver, ¿qué tengo por aquí? Aquí todos están. Ah, no, y dijo, ese seguro era ella. Era el chiquillo de Jairo. ¿Verdad que eras tú, Jairo? Siempre me cuelgas. Eres bien quien sacó. Creo que era él. Creo. Casi creo.
1: Esa no, mami, porque voy a llorar, ¿eh? Voy a llorar. Nada, no te creas.
0: Se
1: pura
0: vale
1: felicidad.
0: Llorar.
1: Gracias, mami. Aquí andamos.
0: Se vale llorar. Se vale llorar. Super Estelar, buenas tardes.
2: Parece que es de los huracanes, mija.
0: Ándele, ok, déjame la busco, pues.
2: Andrea,
0: ya dije. Ándele. Igualmente, don Matías, aquí en el estadio 123, también escuchando la estación de la raza, la Super Estelar. Vaya, ¿dónde andabas? En la mañana estaba pensando en ti. Dije, qué macho, tan horrible, no te creas. Estaba pensando, que dije, el sábado voy a ir a buscar la tierra, porque tengo ahí un árbol que se le está asomando la raíz, o sea, que le falta tierra. Dije, entonces, estaba ahí. ¿Dónde, mijo zurdo? Estaba así. Súper, hola, buenas tardes.
3: Buenas tardes.
0: Dígame.
3: Pancho Martínez, Mazorcas, Milpa.
0: ¡Ájale, Pancho! ¿Estás solito o qué?
3: Aquí está mi Chuy, Meme también.
0: Ahora sí fue Meme, ¡ájale, Meme!
3: Es que estaba bien crudo, le estoy curando la cruda, ¿cómo ves?
0: Ah, míralo. Dale un... dile que se tome una crema de coco, agua de coco.
3: No, hombre, le di un elote con chile de árbol.
0: Ándale, para que se le... Y bien picoso, sí, para que... Si no se aliviana, por lo menos que se acuerde.
3: Sí. Y aquí estamos, aquí yo, Michu y Meme y este...
0: ¿Quién?
3: Pancho y yo, pues Panchito.
0: Pancho. Panchito el ranchito.
3: Así es. Mándame un saludo a Julio ahí, para la San Joaquín, allá está también vendiendo él.
0: Allá está vendiendo también. Saludos, Julio. Ya, el otro día le hablé y no me contestó, anda inocupado, yo creo. Le dije, mira tú. Está bien ocupado el vato. Dije, pues bueno.
3: No, pues, es que todo, se le está yendo bien al chavo, le está yendo bien.
0: Todo lo que sale ahí de contigo le da bien, porque tú eres pura buena vibra. Por eso todo lo tiene que ir bien.
3: Claro, siempre andamos con las pilas bien puestas.
0: Claro, como debe ser.
3: Aquí está mi Chuy, que está el chorizo de Musquis.
0: Ya
3: está. Me dijo Musquis con el choricito.
0: Bien rico y asadero y todo el asunto, ¿ah?
3: Sí. Y pues aquí en los celotitos, ya sabes, la milpa.
0: La milpa y no es... Ya está, pues.
3: ¿Quieres un celotito?
0: Pero pues hasta que salga, pues ¿cómo voy?
3: Pues manda aquel.
0: Ahorita vamos a matar, vamos a matarlo. Vamos a mandar a Clemente, ¿verdad, Clemente? Acabo que Clemente sí. Ahora anda muy puesto ahí de que voy, que yo, que no sé qué. Entonces te la vamos a ir a Clemente.
3: Ay, márcale, hombre, se viene por ellos de volada. Está, pues. Sí, no, está oyendo.
0: Sí, seguro está oyendo. Es más, va a llegar ahí directo a Clemente, ya vas para allá. Al cabo, órale, que te van a dar tu elote, Clemente, ya sabes. Ya está, pues.
3: Ya está, órale.
0: Gracias, gracias a mi buen amigo Pancho. Pancho, allá en La Milpa, siempre escuchando la Super Estelar. Y siempre consintiéndonos un chorro. Así es de que, pues, el saludo para... Pancho, ahí Meme, que ahora sí fue Meme. Ya llegué a desconectarle a Rorro. ¿Cómo? ¿Qué le pasa a Rorro? ¿Por qué tiene esa estación o qué? ¿De qué se trata? No, profe, qué bueno, profe. Para que vea que donde manda capitán no gobierna marinero. ¿Cómo que estaba escuchando ya otra estación de radio? Óigame no.
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0: Pancho, Pancho. Ya se armó, ya se armó el asunto, mira.
5: ¿Sabes, sabueso? Como los sabuesos. Aquí estoy pendiente de volar en cortina. Hay que te tenga listo el elote y el pilón es mío también. ¡Ay! Porque ahora siendo antojado, ando antojado. Ya está, pues, ahorita nomás que diga y de volada.
0: Lo tiene que decir.
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0: Ándale, es cierto, es cierto. Ahí dice, no, pues ya ve. Ya vete de una vez, ya sabe Pancho, tres doctoras y el tucho. Así es de que, y ya sabe que el mío tiene que ser. Y tiene que correrse como me lo hacía Julio. Bien, el mío especial. Chilito abajo y chilito en medio. Ok. Ya está. Hoy no más. ¡Ea! Sí te creo. Ay, traes number nuevo, chiquillo. Armándome un WhatsApp, mi teléfono, a mi WhatsApp personal. Para guardarlo, si quieres. Dice, pónganos un mix de primavera, por fin, mami. Deja de ver si tengo un mix de primavera. Si lo tengo, ya sabes que con gusto se los pongo, ¿ok?

0: ¡Ay, qué doble amor!
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1: 10 minutos ya para que sean las 8 de la noche. Y bueno. Ah, raza, te digo. A ver, voy a poner esa que está bien perrona, así para que se ponga a bailar este mi buen amigo zurdo que nos está escuchando. ¿Dónde dejas a Judith? No me le andes quitando la música, ¿oíste? Deja que oiga lo que ella quiera. Vaya más, sácala a bailar. Súbele, Clemente, súbele. Y si no, apágale. Saludos para mi amigo Panchito. Pancho. Ahí en la milpa, escuchando la Super Estelar. Súbele.
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0: Ay, ya se acabó bien rápido que se acabó esa rola que escuchamos aquí en la Superestelar. Oílo, El Danny Masta me está pidiendo que un mix de, del conjunto Primavera. Pero pues no. Pues no. Pues no. No lo tengo. Así es de que se van a quedar así como que esperando, porque pues no. No, yo me acuerdo que sí tenía uno, ¿verdad? Pero pues no sé dónde quedó. De hecho, se lo, me acuerdo que se lo puse a Herbey. Así es de que a lo mejor chanza y lo encuentre. Tal vez. Mándame saludos, momis. Saludos para... A ver, dice aquí. Mándanos saludos a Doña Carmen y a la Chaparra. O sea, yo, Maribel, de Fascu. Pónganos un mix de Primavera, porfis. Claro que sí, chicas. Ahí va. ¿Están listas? Yo creo que con esto me voy a ir. No, porque ya faltan 5 para las 8. No los quiero dejar. ¿Y saben quién viene? El guapo de guapos. Sí, ahí viene Orlando Medellín.
1: Aquí se te ha llegado
0: la... Cuídense mucho, yo mañana a las 12. De nueva cuenta, tú y yo y la Superestelar. Bye, bye.
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Muy buenas tardes en la Estación de la Raza. Les saludamos con mucho gusto en este miércoles 15 de julio del 2026. Hoy es quincena y hay billetes. Ahorita no escatimamos. Ahorita es tiempo y es momento de gozar y disfrutar la quincena, pero con los halcones de Piedras Negras, señor. Les mandamos el saludo con mucho gusto a nuestro buen amigo Rodolfo, líder del grupo de los halcones, por supuesto, de Piedras Negras. Les saludamos con gusto, mejor conocido como el Baquetas de Oro, señor.

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Ahí está esto que anda muy viral, un tema que anda sobresaliendo en el TikTok y en las redes sociales. Se llama Agüita de Coco de JLB. Les saludamos con gusto en esta tarde noche. Ya son las 8:32. Muy buenas noches en la estación de La Raza. Les saludamos con gusto a mi buen amigo Matías, al buen Clemente también, que nos dejó caer toda la mazorca.

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0: Suéltame otra de esas perronzotas, Orlando. Una que sea del señor Salomón Robles. Ahí te va esta, compadre, a ver si te gusta. Se llama Un Indio Quiere Llorar, papá. Son las 8:45. Buenas noches en la Estación de la Raza. Les saludamos con todo el gusto del mundo.
1: ¡Eh!

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0: A mí me gustan porque en ellos se canta la pura verdad. Pues ponlos, órale, ahí va.

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envíanos un super WhatsApp 878-791-9303. 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

0: Oye, aquí está el doble disparo del conjunto Primavera, amigo mesero, y algo de mí en la estación de la raza 9:14. Buenas noches. Estamos con la mejor música, por supuesto, a través del 107.9. Dice por acá, saludos a Ramoncito Covarrubias, a Pepe Leija y al señor Negro Chatarra. Le saludamos con gusto también al buen Clemente. Dice por acá, hola, buenas noches. ¿Me puedes mandar saludos para mi esposo Ángel Blanco, para Rick Yuyo, Jera, Alex, Víctor, que están en la celda 431 en Eagle Pass? Les pones una canción en Dedos Cargados, que si se las pones, porfa, porque lo están escuchando con mucho gusto. Dice por acá también, puedes mandar el saludo para la familia Cortés, de los Cortés de la Guillén, de parte del Negro Chatarra. Con mucho gusto, compare Negro Chatarra. Dice por acá, el Negro Chatarra, dice, anda bien Grimaldo, el Negro Chatarra, hombre. Salud, mira el Chatarra, dice, ay, hay agua. Saludos por acá, dice, saludos, Tania, ah, caray. Saludos, Ruso. Saludos a mi compadre Ruso, que ya anda laborando y trabajando. Dice por acá, el saludo para el buen Ramoncito Covarrubias, el buen Ramonciqui también ya se reporta con nosotros. A ver, vamos a ver qué dice Ramoncito.
1: Buenas noches, saluditos para el señor de Tierra y Esperanza, Javi, el Negro Chatarras, para Mandito, también Mandito de la Hacienda, también, para el señor Herrera, para el señor Amparito Martínez, para el señor Diego Arango, para Clemente, para Gonza, tu amigo José Leija. ¡Saluditos, Tania Treviño! ¿Quieren dos temitas? ¿Belleza de cantina con los candenales? Y Chipón Chipón.
0: Órale pues, ahí está Ramoncito Covarrubia, Ramonciqui, el día de hoy, en ausencia de mi compañera Tania Treviño, un servidor Orlando Medellín, estamos con ustedes para ambientarlos, pero le mandamos saludos también a mi compañera, por supuesto, saludos con mucho gusto. Saludos también para Alondra, le saludamos con gusto también, gracias Alondra por acompañarnos, dice por acá. Dice quiere el Ramos Covarrubias, $50. Ah, anda pidiendo billete el buen Ramoncito. Vamos a mandar el saludo para nuestros amigos, para Rick, de parte de Alondra de la celda 431. Dice, le pones la canción de los Tigres del Norte, Pedro y Pablo, con mucho gusto a toda la banda ya que nos escucha en Eagle Pass, en el Aguilón. Dice, buenas noches, me puedes mandar el saludo para mi esposo Ángel Blanco, para Rick, Yuyo, Jera, Alex, Víctor, que están en la celda 431 en Eagle Pass.

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Órale, aquí está Playa Sola de los Invasores de Nuevo León, con saludos para mi compadre el Negro Chatarra, que anda bien, pero bien alegre, hombre. Le saludamos con gusto a el Negro Chatarra, la mera paipa, señores. Dice por acá, saludos para... dice, buenas noches, mi estimado. Dice, mándame un saludo para ti, dice. Dice mi amigo Jesús Fernando, como cada noche te escuchamos, ponme la canción para poder llegar a ti de Ramón Ayala, y mándale un saludo también a mi mujer que se encuentra en la vecina ciudad de Eagle Pass, dice, que se llama Cassandra, que la amo mucho. Saludos y buenas noches. Con mucho gusto, compadre. Ahorita vamos a complacer, 9:31. Buenas noches.

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algo de Vagón Chicano. Ya son las 9:39. Buenas noches en la Estación de la Raza. Le saludamos con gusto al señor Ramón Covarrubias, al mayor, a la señora Berta también, por supuesto, a Michelle también, que está por ahí con la familia Covarrubias. Le saludamos con gusto a nuestro buen amigo Ruso también, dice por acá. Buenas noches, mi estimado. Dice, mándale un saludo para tu estimado amigo Jesús Fernando, como cada noche te escuchamos. Ponme la canción para poder llegar a ti, de Ramón Ayala, y mándale un saludo también a mi mujer que se encuentra en la vecina ciudad de Eagle Pass, que se llama Cassandra, que la amo mucho. Saludos y buenas noches. ¡Con gusto!

¿Qué huele? ¿Qué cuá? Son las 9:43. Buenas noches, en la Estación de la Raza les saludamos con gusto. También dice por acá, dice, saludos para mi compadre, mi buen amigo Javier Coronado, de allá del taller, dice, de allá de la villa, del taller Jaime, del taller de Jaime. Ahí le saludamos con mucho gusto a mi buen Javi, la mera pirinola, la mera paipa. Le saludamos con mucho gusto al buen Javi, mejor conocido como el mecánico de las estrellas. Así lo conocen allá por todo Villa de Fuente, kilómetro 10, Venustiano Carranza. Y pues bueno, le saludamos con gusto. Quiere canción de Los Cadetes, con mucho gusto. Ahorita estamos complaciendo a la raza con un doble disparo, y así vamos a comenzar. Vamos con el palomito y después seguimos con algo que se llama Aunque te dé coraje. ¡Bárbaro! ¿Dónde anda mi buen amigo Quique? Quique, el reportero policíaco, la mera paipa y pirinola del Zócalo, señor.

¡Ándale, Javi! Mi compadre Javi Coronado allá en la villa. Allá en el taller de Jaime le saludamos. Aquí está, aunque te dé coraje.

0: cambies, que esto cada vez se pone más bueno. Vamos al corte en lo que sacamos a unos cuantos que ya andan medios necios. 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
5: Aquí está el columpio de los rieleros de Nuevo León. 9:56. Buenas noches. Saludos para el negro Chatarras. Saludos también. Dice, mándamele un saludo a Ramoncito Covarrubias. Ahí está el saludo para Ramoncito Covarrubias de parte de el negro Chatarras. Ahí está el saludo con mucho gusto. Le saludamos con gusto a toda la gente que siempre se reporta con nosotros. Dice por acá Ramoncito también. Dice Ramoncito, mándale saludos al negro Chatarras. Estamos en la estación de los machos.

Oye, qué bárbaros, así cerramos la cantina en este miércoles 15 de julio del 2026. Hoy hay billetes, hoy es quincena, si es de que usted no escatime, ahorita gástese todo lo que trae, ya como quiera mañana empezamos a llorar, ahorita no. Dice para acá, manda saludos para el Kawasaki, dice el 60 de los 28 que arregla cero, ahí está el saludo para Kawasaki.

¡Ay, ay, ay! Y ahorita sigue mi buen amigo, el buen Garini, llega para todos ustedes en punto de las 10 de la noche. Sigue hasta que el cuerpo aguante y hasta que amanezca. Ahorita la radio se va a llamar Orlando y Edgarín, porque a las 5 de la mañana, terminando Edgarín, yo lo relevo. Así es de que ahí está el saludo con mucho gusto. Gracias por estarnos acompañando. Ya se reporta el buen Gonza. Dice saludos para el Mil Amores de Ramoncito Covarrubias. Se van a quedar con la grata compañía de nuestro buen amigo y compañero, el buen Edgarín, para que lo sigan con todo el cotorreo, la buena música y todo el buen ambiente que siempre trae. Nosotros los despedimos. Gracias. Que tengan excelente miércoles, 10 de la noche, con un minuto. Y nos despedimos.

0: Es el momento de la oración de la noche.
1: Ya es de noche, Señor, y te decimos, quédate con nosotros.
2: Que la luz de tu gracia no conozca nunca el anochecer en nuestras vidas.
1: Que el trabajo de este día haya sido como ofrenda sin defecto agradable a tus ojos.
2: Que en nuestras palabras y acciones hayamos sido luz del mundo y sal de la tierra para cuantos nos trataron.
1: Ilumina, Señor, nuestra noche y concédenos un descanso tranquilo.
2: Que mañana nos levantemos en tu nombre y podamos contemplar con salud y con gozo el amanecer de un nuevo día.
1: Es de noche, Señor. Quédate con nosotros.
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0: ¿Qué dijeron? ¿Qué dijo Orlando ahorita? Que había llegado, ¿verdad? Ya había llegado. Ahorita se va Orlando, llego yo, me voy yo y llega Orlando. Ahora fue miércoles de locutores pichurrientos en la estación de la raza. ¿Cómo están? Buenas noches, placer saludarles de nueva cuenta. ¿Y por qué digo de nueva cuenta? Porque a mí me toca recibir el día. Es la segunda vez, la segunda ocasión que vengo en este miércoles 15 de julio, ombliguito de semana. Huele a viernes. No, ya casi huele a viernes. Placer saludarles. Agradezco a mi compañero Orlando Medellín de la Fuente Botello, que ya se va a retirar a descansar, porque ahorita regresa en punto de las 5 de la mañana. Espero y no se va a quedar dormido el atarantado. Espero y no se vaya a quedar dormido. A todos ustedes que ya se están reportando al 878-791-9303, que están en sintonía de la frecuencia correcta, en el 107.9 de FM. Aquí está su servidor Garín, en el maratón de hoy miércoles. Nomás acompañándoles hasta las 5 de la mañana. ¡Ay, Diosito santo! ¿Qué voy a hacer 7 horas aquí aplastado sin hacer nada? Si con 5 no me hallo, ¿ahora con 7? No, apacíguate. ¡Angelito Pérez! El hermano de mi amigo Ramoncho. El terror de las mujeres casadas, solteras y viudas a punto de recibir una pensión allá en Eagle Pass, Texas. Ahí le mandamos un saludo, mis todólogos de aquí de la empresa de Radio Zócalo. Bueno, de núcleo Radio Zócalo, porque pues esto le hacen de todo, a prensa, radio y televisión. Ahí les mando un saludo al tremendo Angelito y Ramoncho, licenciado e ingeniero en todología. ¡Vámonos, Edgarín! ¡Vámonos, Edgarín! ¡Qué pasión, qué pasión! Ahorita nos vamos al WhatsApp porque ya se está volviendo loco. Ahorita nos vamos al WhatsApp porque ya se está volviendo loco. Pues ya escucharon la cantina de Orlando. Sí, va, es la cantina de Orlando. Sí, porque la cantina de Tejano. Tejano no está ya, Tejano no la hace. Ya le voy a decir que le cambie el eslogan a la cantina esa. Ya Tejano ya no la hace, ya nomás que la cantina de la superestelar. Ahora fue la cantina del Orlando, porque estaba Orlando en el turno. 10:16. Los comerciales, acuérdenme los comerciales atarantados. Acuérdense que en la madrugada hay más poquitos y ahorita sí hay bastantitos. Y ahorita traen el machete bien afilado. Traen el machete con chorros de filo. ¿Por qué creen que ando aquí? ¿Por qué creen que andamos aquí Orlando y yo? Así continuamos la programación. El ritmo y el sabor de la estación de la raza. Nomás hasta las 5 de la mañana. No podrán poner la hora nacional ahorita, no, para tirar barra una hora.
1: Cumbia.
0: ¿Cómo, Pachón?

0: Los únicos ángeles de color y que cantan desde Iztapalapa hasta Piedras Negras. Los ángeles azules. Ese negro chatarras, allá en el Peñón. Cumbia. Allá la gente trabajadora de Víctor Burgers. Avenida de las Torres, Colonia Cumbres, allá mis amigos de Tacos Toño, acá en Real del Norte, a toda la banda, ahí donde huela jochos con mi amigo el Chino, a mis artesanos de oro, ir a los listos, montados y armados. Ahora sí, ahí estás pide y pide, ahí me tienes sin comer y sin dormir 4 días. Pablo, ya se reportó el presidente del Club de los Atarantados. Por fin se dignó a reportarse. Ahora, ¿qué charra va a tirar? La semana pasada fue por trabajo, según él, que dobleteó y que tripleteó. Ahora, ¿qué mentira va a sacar? Ahí está uno con pendiente, Pablo, allá preguntando en el C4, en seguridad pública, en el apoderamiento de la mujer, allá en el Palacio de Justicia. Y este apenas se digna a reportarse.
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0: Vámonos, vámonos. 10:23. Se me hace raro decir esta hora, 10:23. A la bola, Torres y familia. Mira toda mi bola. ¿Cómo andamos? Dice aquí in the house. In the house. Andamos de primera. Pues ya ahorita un ratito más ya planchar oreja, ¿no, mi bola? Para levantarse a las 5 de la mañana para agarrar el transporte de personal que va hasta Constellation Brands. A toda la gente de por allá del sector maquilador, de por aquel rumbo, carretera 57, Constellation, Vidriera, Gondi, Envases Universales, Coca-Cola, y pues ya las que están acá en el entronque. ¿Qué tantas quedan? La de ganchos, la de tarimas, ¿qué otras quedan ahí en el entronque? Ya no me acuerdo. No, pues de que me salí de Riaza ya no me acuerdo yo. Dice acá de este lado, te caíste de la cama, casi. Dice, horas extras en Garín. No, aquí no hay horas extras, aquí hay hora trabajada. Aquí no hay dobles, no hay triples. Bueno fuera que. No, aquí nada más hay hora por hora trabajada, te pagan. Nada más. Pero pues, ¿a quién le cae más? A ver, con estas dos horas, a ver si completo una hamburguesa ya de Cacricri, con estas dos horas que me van a pagar. Pero hasta el día 30. Valió Mauser, hasta el día 31 trae julio, Garín. Vámonos. Hoy no más. Sencillito, sencillito. Por no estudiar, aquí me tienen. Vamos agarrando vuelo para la noche, para la madrugada, porque va a ser jueves. ¿Quién queda campeón?

España o Argentina. Puro cumbión.

de la estación de ustedes, de la raza. 10:27. Esos afortunados que tienen en la quinela Argentina y España. ¡Qué bárbaros! ¡El pulpo de la parrilla!

0: a toda la raza estelar que nos escucha allá en una de las celdas de Eagle Pass. Échale ganas, canijos. Un abrazo muy fuerte para ustedes y gracias por su preferencia, gracias por su sintonía. Las 10 de la noche con 30 minutos, 22 con 30.
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0: ¿Dónde andan los de los maestros limpios de todo Texas? Dice, aquí andamos en el... ¿Qué? ¿Pero dónde andas tú, Tito? Mi Angel, el tremendo Angel, el TWP México-Americano, el oriundo de por allá del fraccionamiento residencial privado, que es ahí, a Corozo 2000, tú, Ángel, todavía, ahí está tu casa. Dice, aquí andamos con Nancy y Elba, saludos, es todo. Oye, ¿qué razón me dan de mi amigo Rorroforro? ¿Llegó o no llegó Rorro? Ahí me estuvo mandando en la tarde WhatsApp que estaban todos los caminos cerrados. Se puso feo en San Antonio, ¿verdad? Por eso no me gusta ir para allá, aunque ahí tengo la green card y tengo la residencia y tengo la ciudadanía. Por eso no me gusta ir para allá, se pone bien feo. Ahí le mandamos un saludo a toda la gente esa que cayó un tono. No, pues es que yo para esas horas estoy dormido para cuando dan las noticias. Pero ahí que me voy levantando, que se cayó un carro aquí en Plaza Innova. Se fue de trompa. Y luego que un tornado pegó en San Antonio. Y lo que quién sabe que esto y que lo otro. Óyeme, pues que ya no voy a dormir. A rato pego un tornado en un lado de la casa y ni me doy cuenta.
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0: ¡Hey! ¿Dónde andan, Angelito? Allá la gente trabajadora en el almacén tenebroso de Lancermer.

0: La música de la Comarca Lagunera.
1: Y si no, pregúntele a mi gente en Texas. Vaya, vaya, vaya.
0: Llegará hasta Argentina. Ahí andarán los chicos de barrio por Argentina, aunque usted no lo crea, poniendo el oltre muy en alto de Torreón y Coahuila. ¡Vaya, vaya!
1: ¡Vaya, vaya!
0: Allá la gente de las diferentes maquiladoras que se andan preparando para chambear en de tercera.

0: curas en la fonda, Garín. Pues seguro, te recuerdos. La cumbia de los pajaritos. De una vez. No, espérame, que voy al comercial. Mi estimado Luján, ahí como siempre en su punto de trabajo, escuchando la estación de la raza de los guardias de seguridad activos que trabajan 12 horas continuas y que siempre están en el 107.9 de FM. 10:40. A ver qué, si es a las 10:40, no me vayan. A ver si. Sí. Ah, no, la ¿cómo se llama? La cápsula es hasta las 11:50. Ya me había asustado. Ahí vengo.
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0: Estimado José La Hija, ahí le mandamos un saludo. Gracias por estar en sintonía. Vámonos, Edgarín. Vámonos con la que sigue. Por eso me gustan mis radioescuchas. Por eso les complazco a mis radioescuchas. Porque sí saben de música.

0: Ese mi Meño, mi Pino, el Pachón.
1: Lo dijo Mustafa.
0: Y toda la raza de los artesanos de oro.
1: Picaído.
0: 14 minutos para que sean las 11 de la noche.

0: El picadito Los Ángeles Azules, 10:48. Dice acá de este Laredo, Texas. Vámonos. A ver. No, déjame, voy a la pausa porque no quiero que se me pase, porque ya les digo que ahorita, ¿por qué creen que andamos aquí? Suelta la garita.
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1: 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Todos ocupamos un lugar insustituible en el mundo. Tenemos una misión específica y si la cumplimos, lograremos una vida de éxito. Este fue un momento ANSPAC.
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6: Y una vez, Garín, para terminar la oreja, pues ya, ¿qué le podemos hacer? ¿Qué más le podemos hacer, Garín? 10:51, 9 minutos más. Y serán ya las 23 horas, las 11 de la noche.

0: Sonaja y tambor, los llamadores de Cartagena, es todo, Marín, es todo, Marín. Vámonos con más cumbia, que acabo de aquí hasta las 5 de la mañana me voy a ir con pura cumbia. Últimamente la gente está ahorita laborando y no se quiere dormir. Renny Rodríguez.
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0: Puros recuerdos. Recuerdos bailadores. ¡Russo!

0: puras bailables. El azul en Hendrickson.
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0: Las 11:04 p.m. No, con 3, me equivoqué yo. 11:03 p.m. Vamos a continuar con más. Y aquí llegando a trabajar, Galín, empezando la masacre. Allá en Hendrickson, el azul. Hombre, te perdiste toda la hora con pura música bailable. Sí, pues que se acaba de acabar la cantina, puro corrido. Pues dije, vamos a cambiarle, vamos a cambiarle. Dice acá de este lado, mándame saludo a mi amiga Nikki, le mando un saludo. Allá en Del Río también para Nati, le mandamos un saludo. Gracias por estar en sintonía vía internet. Continuamos. De los temas tejanos, al estilo de Joe López, Grupo Más. Los teclados de Brandon Mireles. Cachete con cachete, pechito con pechito. Y lo demás, mejor no lo digo.

De los temas del ícono de la música tejana, Joe López, Grupo Más. Vámonos con el güero del águila. Gary Holmes, las miradas, Michayo. ¿Dónde anda Michayo Torres? Manejando las 18 morenas. ¡Qué bárbaro! Llegando de... ¿cómo es? Llegando o regresando, Michayo.

Las miradas que te doy nomás son para ti. Serán porque te quiero. Así nos dice Gary Hub, las 11:13. 11 de la noche con 13 minutos. Sí, se me hace raro decir esta hora porque yo no estoy acostumbrado.

La voz del ya desaparecido Jimmy González del grupo Más Yo Te Voy a Amar. 11:17. Mira, mi David Montes, te quedaste dormido, tarantao. Llegué desde las 9:55, ya estaba aquí sin hacer nada. Bueno, aquí voy a estar 7 horas aplastado sin hacer nada. Ya me aventé 1:20. Pero todavía falta. La voz de Oscar de la Rosa desde Houston, Texas. Grupo La Mafia. Si tú me quisieras.

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0: La música de los chicos de barrio, el ritmo pan a las 11 de la noche con 27 minutos.
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0: Chavarría Brothers y la tropa mayor. La mera mera. Palau, piedras negras, Palau.
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0: ¡Ah, bárbaros! Te digo, con ustedes es una tras otra. Es una tras otra con ustedes. Vámonos, Garín. ¿Qué más tenemos? ¿Qué más tenemos? Dice, apenas me acordé ahorita que llegué a la casa. ¡Ay, David! ¡Ay, David! Te digo que es una tras otra. Es una tras otra. Vámonos. ¿Qué tenemos? Algo. ¡Ah, jabaraja! Ya sé cuál quieren. Ya sé cuál. Espérame tantito. Y esta mera. Suéltala. ¡Suéltala! ¡Suéltala!

0: Es la arenita, el limitado más nunca igualado, el Pegaso.
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0: Déjame ver si hay, si hay corte a las 11:40 y a las 11:50 está la cápsula que tengo que pasar que dura 10 minutos. No se me va a pasar porque me regañan. Pero ahorita traen el machete bien afilado. Reyes, locos, ahí está Gonza, el presidente del club de los atarantados.

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2: Vámonos rápidamente, continuamos con más. 11:44. Agüita Coco, JLB, José Luis Beltrán y compañía. 5 minutos

Vamos con una copita de ron. Se antoja. Se antoja porque ya casi casi es viernes. Es el Apache. Ahorita regresamos después de la medianoche. No se me vaya, no se me duerma.

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2: Una forma de asegurar la calidad de los ingredientes que estamos consumiendo es prepararlos nosotros mismos. Por eso, hoy nos acompaña el cocinero tradicional de Campeche, Rafael Meneses, para preparar nuestro propio jamón artesanal en casa.
3: Pero eso no es todo lo que tenemos preparado para hoy. En este episodio te damos las claves para usar el Wi-Fi público a tu favor, sin poner en riesgo tus datos. 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
4: Bienvenidas y bienvenidos a Revista del Consumidor Radio. Hoy nos acompaña el cocinero tradicional Rafael Meneses, pilar de la cocina mexicana del estado de Campeche, para preparar la tecnología doméstica del mes, jamón artesanal. Bienvenido, chef. Gracias por aceptar la invitación.
5: Muchas gracias por la invitación. Y para empezar con esta tecnología, los ingredientes que vamos a necesitar son 2 kilogramos de lomo de cerdo o pierna, 200 mililitros de agua muy fría, 150 mililitros de concentrado de apio licuado y colado, 45 gramos de sal de mar, 25 gramos de miel, 4 gramos de pimienta blanca y 1 gramo de laurel molido. También ocuparemos un rollo de papel film, hilo de algodón o pabilo grueso, una jeringa de cocina de 20 mililitros, un termómetro de sonda o digital, una bolsa resellable de grado alimenticio y un recipiente hermético con capacidad de 2 kilogramos. Comenzamos licuando el apio con poca agua, colamos y dejamos enfriar. Para preparar la salmuera, disolvemos el jugo del apio, sal de mar, miel, agua fría y las especias hasta disolver completamente. Ponemos la carne en una charola o topper e inyectamos la mezcla por toda la pieza, en espacios de 2 a 3 centímetros. Masajeamos la carne amasándola o golpeándola en un tazón frío durante 30 minutos hasta que absorba el líquido y se sienta pegajosa. La idea es distribuir toda la salmuera para evitar que se reproduzcan microorganismos. Lo refrigeramos en un recipiente hermético durante 24 a 32 horas. Para su formado y compresión, lo moldeamos de forma cilíndrica con las manos, hacemos nudos con el hilo cada 2 o 3 centímetros y vamos a envolver 10 veces con el papel film hasta que quede compacto y firme. Para la cocción, calentamos el agua entre 78 y 80 grados Celsius. Sumergimos la pieza y colocamos un poco de peso encima para evitar que flote y cocinamos aproximadamente por 2 horas. Retiramos únicamente cuando el centro del jamón marque de 70 a 72 grados Celsius. Una vez pasado el tiempo, lo llevamos inmediatamente a un baño de agua con hielo durante 30 minutos para el choque térmico y así cortar la cocción. Lo colocamos en una bolsa hermética y en un recipiente para llevarlo a refrigeración de 12 a 24 horas. Le retiramos el plástico y cortamos en rebanadas. Si quieres que tu jamón tenga un color más intenso, puedes añadir 5 mililitros de jugo de betabel concentrado a la salmuera. Y ojo, nuestra receta es 100% casera y no tiene conservadores sintéticos, por lo que su vida útil es de solo 5 días en refrigeración. Además, para que no se oxide con el aire, solo rebana la porción que te vayas a comer en el momento. Fresco, natural y directo a la mesa. Anímense a prepararlo y cuéntenos en nuestras redes sociales cómo les fue. Además, les invitamos a ver el proceso de preparación en nuestro canal de YouTube Profeco TV. Soy el cocinero tradicional Rafael Meneses López y fue un gusto cocinar con ustedes en Revista del Consumidor Radio.
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2: Buscar direcciones, solicitar transporte, confirmar reservaciones, compartir fotos o avisar que llegaste bien. Cuando sales de viaje, la conexión a internet se vuelve una herramienta clave y el Wi-Fi de aeropuertos, hoteles, plazas o establecimientos comerciales puede ser un gran aliado. Sin embargo, elegir utilizar estas redes no debe comprometer la privacidad de tus datos. El Wi-Fi público se debe utilizar con precaución.
3: Pero, ¿a qué nos referimos con el Wi-Fi público?
1: El término público indica que el servicio está disponible para múltiples usuarios. Sin embargo, debes prestar atención al conectarte. Es muy importante que identifiques si la red está protegida o abierta, ya que no todas ofrecen el mismo nivel de seguridad.
2: Por un lado están las redes protegidas con contraseña. Estas suelen incorporar mecanismos de cifrado que añaden una capa de protección a tu información. Por el otro están las redes abiertas. Estas requieren mayor precaución debido a que tu información puede ser interceptada o bien tu navegación podría ser redirigida a sitios fraudulentos.
1: Es verdad, nunca sabemos al 100% qué tan segura es una red Wi-Fi pública, pero hay señales que te pueden ayudar a decidir. Fíjate en esto: ¿quién ofrece el servicio? ¿Tiene contraseña? Y lo más importante, al usarla, ¿te pide compartir información sensible?
2: Además, otras recomendaciones que puedes tomar si estás pensando en conectarte a un Wi-Fi público son las siguientes. Puedes conectarte si la red es de un lugar que identificas como un hotel, un café, el aeropuerto o una red de gobierno. Esta debe pedirte una contraseña y no te debe exigir datos innecesarios como tu teléfono, información bancaria, datos de acceso a aplicaciones como contraseñas o códigos PIN. Si cumple con esto, puedes usarla con tranquilidad para buscar en mapas, mandar mensajes de texto o hacer búsquedas.
1: Ten cuidado si la red está completamente abierta, o sea, sin contraseñas. También si tiene un nombre genérico, por ejemplo, Wi-Fi gratis 123, o si no sabes quién la administra. En este caso, solo úsala para consultas rápidas en la web, pero evita introducir contraseñas, información financiera o datos sensibles.
2: Si detectas redes duplicadas o sospechosas, por ejemplo, café-oficial junto a un café-free, evita la conexión o busca otra red de inmediato. No olvides que no debe pedirte información inusual, como tu correo o contraseñas, ni redirigir constantemente a otros sitios web.
1: Por otro lado, también existen acciones sencillas para navegar con mayor seguridad en entornos abiertos o desconocidos. Si utilizas una red abierta, verifica cuál es la red Wi-Fi oficial. Evita iniciar sesión o ingresar contraseñas en cuentas importantes, como tu correo, banca móvil o redes sociales.
2: No realices compras ni compartas datos personales o bancarios. Si por alguna razón necesitas iniciar sesión en tu correo o redes sociales, no guardes las contraseñas en el navegador y cierra sesión en tus cuentas cuando termines. Acciones sencillas para proteger tu navegación.
1: Sabemos que el Wi-Fi es una parte fundamental del viaje. Por eso también toma en cuenta que la seguridad no depende exclusivamente de la red. Una vez que te conectas, la seguridad digital también se basa en cómo usas Internet. Por ejemplo, las páginas que visitas y las aplicaciones que descargas o utilizas durante el viaje.
2: Al viajar, las aplicaciones de transporte, mapas o reservas son esenciales. Sin embargo, es importante asegurarse de que no se trate de plataformas falsas, ya que podrían intentar obtener datos personales o financieros.
1: Mucho cuidado con aplicaciones que muestren nombres similares a los originales, pero con ligeras variaciones o faltas de ortografía. También con aquellas que tienen pocas descargas y reseñas inconsistentes, o que solicitan permisos que no justifican su función, como acceso a contactos, cámara o micrófono.
2: Por otro lado, si necesitas acceder a un sitio web, revisa en la barra del navegador que la dirección comience con https://... y que muestre el icono de un candado cerrado, lo que indica que la conexión está protegida. Asegúrate también de que estás en la página correcta, sin errores en la dirección ni enlaces sospechosos. Si el sitio presenta una interfaz diferente a la habitual, se comporta de forma extraña, te redirecciona o muestra ventanas emergentes, es mejor abandonar el sitio.
1: Por último, más allá de la conexión, la clave está en decidir con cuidado qué tipo de información se comparte en cada momento. El Wi-Fi público es un gran aliado para moverse por el mundo. Aprender a decidir cuándo, dónde, para qué conectarte, te permitirá aprovechar la red con mayor tranquilidad.
2: Recuerda que conectarte es tu derecho, pero hacerlo con seguridad es tu responsabilidad.
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1: Lo que tú estabas esperando. Entre más atarantado, llegue mejor.

0: apágale. Lo que tú estabas esperando. Garín Rodríguez al aire.
1: Aquí estamos y no nos vamos. Regresamos de nueva cuenta, pero ya en otro día, jueves, trampolín de fin de semana.
2: Cumbia.

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Todos aquellos que van empezando el turno de tercera.

Son los Superlamas en la pelusa. 12:16. Y otro tema de aquellos años, de Por el Mismo Rumbo. A ver si se acuerda. Alberto Benita.

0: Alberto Benita. Y hay otra también que se hizo muy famosa. A ver si ustedes se acuerdan. Me voy a ir a la pausa comercial a ver si en esos dos minutos se acuerdan cuál es. Era la del paso de la tortuga, la pelusa, y había otra. A ver si se acuerdan. A ver si andan por el mismo rumbo que yo.
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0: Es todo, mi Cleme. Mi Clemente de Órilelo. Ya va a dejar el taxi porque trae reseco el Burguñate. Esa mera es. No, qué bárbaro. Ahí andas. Andas por el mismo rumbo. La del moño colorado.

0: Parece que me las acomodaron aquí para ponerlas juntas. O qué sé yo. Oh, el otro atarantado. Un especial de 7 horas en octubre de la hora macabra. No, estás viendo que no hay, no. El año pasado no supe qué hacer con 4. Ahora qué voy a hacer con 5. ¿Tú quieres 7? No, pasíguate. No, no, no. Eso es invocar de más a los espíritus chorraqueros. Hoy. A ver, que la, a ver si la atinan, ¿quién es el grupo? A ver si la atinan. La canción sí saben.
1: 1, 2, 3, 4, 5. Todo el mundo en el carro para ir a bailar. Vamos, pasaremos a una...
0: Si la atinan, pongo una canción de Yuri.

0: qué bárbaro, de veras. Dije, por eso. Por... Dice, no empieces, Garina, apenas quiere llover. No va a poner de Juan Gabriel. Yo dije que si la tiraban iba a poner una canción de Yuri. De Juan Gabriel, no.
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0: Hasta parece que le hacen adrede a ustedes, de veras. Chihuahua, yo pensé que no iban a saber. Dije, no, no saben de música, no creo que la atinen. Lo prometido es deuda.

Deja a Doña Rosa, tú, Víctor. Sí sabe de música. Lo otro ahí escondido atrás del asador, a cante y cante, irá. Según él está echando aire, dice, tú ponlas como quieras, nos inundamos. Dice, ponles una de Juan Gabriel nomás para que se les quite. ¿A que sí, Cleme? ¿A que sí les pongo una de Juan Gabriel? Últimamente, mira, si pongo o no pongo, como quiera, ahí en Hendrickson se agarran a besos. Se esconden o se pierden los supervisores. Los operadores andan como que voy para el baño y quién sabe para dónde agarran. ¿A que sí? ¿No? Que llueve y que no llueve, como quiera, nos inundamos. Hay de ustedes que la vayan con el chisme tejano que estoy poniendo de Juan Gabriel. Sí, no, que tiene. Como quiera, díganle que me disciplinen 3-4 días. Me voy a hacer hamburguesas allá con. Allá Víctor Burgues, ni modo. Querida, cada momento. Esa está bien, Doña Rosa. ¿O quiero otra de Yuri?

0: Si se te apacigua es porque ya ni quiso jalar el montacargas acá en Hendrickson. Pues ustedes son los que alborotan ahí, usted. Yo nomás estoy poniendo estas canciones, hombre, Chihuahua, de veras. Mira, amiga Adán González, ¿qué onda, mosca? El remolca atarantaos. Míralo, ahí anda. ¡Y qué bárbaro! Tú síguele, Garino. ¿Qué hora? ¡Espérame! No, no, espérame, espérame. Ahorita le sigo, déjame, me voy al corte, espérame. Ay, híjole, es que, Chihuahua, es muy temprano para alborotarme con estas canciones, yo, hombre. Yo solo me estoy echando la soga al cuello.
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2: Tú vas a ser el culpable de todo. Pero yo, ¿por qué? Mira, todo el borlote lo empezaron ustedes. Yo les dije, si le atinan a esta canción, les pongo una de Yuri. ¿Para qué le atinan? ¿Para qué me hacen caso? Y luego el otro, allá atarantado, ponles una de Juan Gabriel para que se les quite. De ahí empezó el desorden, pero ¿quién lo empezó? Ustedes, yo no, mira.

Tú también cántale, Cricri, ¿para qué te haces? Son con las que lavas los trastes. ¡Allá en Cepsa! Ana Gabriel. Oye, empecé muy temprano el de chongue. Bueno, empezaron bien temprano el de chongue ustedes. Chihuahua, de veras. No, yo ya me voy. Me faltan 4 horas, pero no, yo ya me voy. Ya no puedo más.

0: Y andan queriendo hacer paro técnico allá en Hendrickson, donde andan todas locas. ¿Por qué creen que les digo? No le hagan caso a aquel atarantado cuando diga ¡la estación de los machos! Aquí no hay machos. Aquí no hay machos. Ya lo estoy comprobando ahorita acá en el WhatsApp. Ya lo estoy comprobando.
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0: Dice, ucha, ucha, no somos machos, pero somos muchas. Y Rudy va primero en la fila. Tu compadre Rudy, mi amigo Rodolfo Martínez, le mando un saludo. ¿Dónde andará ese atarantado? Ya tengo mucho que no lo miro. Dice, ya nada más te falta una de Gloria Trevi para que se le ponchen las llantas al tren y para que se terminen de desgreñar ahí en Hendrickson. No me dicen dos veces.
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0: Todo sea por tres días de disciplina, pedirme a descansar y dormir bien a gusto.
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1: Manda un saludo para las locas de Hendrickson, ¿ya ves? Y para el supervisor que está tomando coca de dieta, que la canción.

Sí, ya dejándote de cosas, la producción al 100 acá en Hendrix, andan bien motivados. Yo sabía. Y voy a cerrar con broche de oro, ya para dejarme de cosas. Voy a cerrar con broche de oro. Yo sé, y yo sé que... No quiero decirlo, pero lo voy a tener que decir. Yo sé que todos los que están escuchando ahorita, sean hombres, mujeres, o si están en término medio, que no sepan para dónde van a correr, si para primero o para segunda, la van a cantar. Y los primeros que la van a cantar van a ser allá en Víctor Burger. Ya sé. Y doña Rosa no me va a dejar mentir. Ahorita les va a grabar un video a cante y cante a todos los atarantados que están ahí trabajando.

0: dijo el otro atarantado que si esa manda Miguel. Ay, te digo con ustedes, de veras. Ay, Anaí, RBD, sálvame. Les dije que le iban a cantar. Oh, yo sabía. Dice, Garín, mándeme. Si te llegan a disciplinar, se va a hacer la manifestación con esas canciones y en hilo dental. ¿A que no van? ¿A que no van? Por ustedes que si no me llegan a escuchar de sábado, domingo y lunes, ya saben por qué. Y quiero ver que suban ahí en el Super Channel 12. Manifestación de Radio Escuchas en hilo dental porque disciplinaron al atarantado. A ver si es cierto. A ver si es cierto. Y que son hombres de palabra.
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Una con 16.

0: Desde Cuatro Ciénegas, Coahuila, la banda Cañón. Quiero bailar. La 1:19, me voy de una vez al corte para que no se me pase.
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0: La 1:20. A ver si la atinan, si es el supercombo, la gran sonora. A ver.

0: tañido.
1: No, qué canción, no, de veras. ¡Matona, Gary! Y obviamente, si estamos, ahora falta el SAS. ¡Hipócrita!

0: Turugo Ruiz y el grupo SAS, de los temas románticos en la voz del Titán de Nuevo Laredo, la 1:30.
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0: La 1:31. Oye, ya me cansé yo de estar sentado, la mera verdad. Ya me cansé de estar sentado. ¿Qué voy a hacer ahorita en estas 3 horas? ¿A cuántas me quedan? No, 3 horas y media todavía. No puede ser esto posible. 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Con una amplia trayectoria en la música, comandados por mi estimado Aarón Montoya, desde que eran los Truenos del Norte,

0: sé.
1: El grupo Complot. Y antes de que fuera Complot, eran los Truenos del Norte. Así que toda una historia por contar, se va

0: Así se llama esta canción. ¿Ves? Los truenos del norte. De las primeras agrupaciones en el género norteño de aquí de la localidad de Piedras Negras, Coahuila.
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0: Una de la madrugada con 41 minutos. De los temas románticos en la voz de Joe López, Grupo Más. En la estación de la raza.

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1: Son los caballeros del estilo diferente, los trailers.

0: en versión norteña.
1: A esa.
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0: Vámonos. 13 minutos para que sean las 2. De nueva Rosita.

0: ¡Lo dejaría todo! La música del grupo Flash. Pausa y regresamos.
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Es la música de la arrolladora Van de Limón, de don René Camacho, de este exclusivo. La 1:56 a.m. Eso quiere decir que en 4 minutos más serán ya las 2:00 a.m. Vámonos con más música. Llega el grupo Sólido. Ya para terminar la hora e iniciar una nueva hora más. ¡El Pispo! ¿Dónde anda mi Pispo? En la gallera, de seguro. Aviéntate el castillo de arena del grupo SAS. Claro que por supuesto que desde luego que ya saben que sí. Déjame la busco y ahorita continuamos.

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1: Vámonos rápidamente en esta madrugada de jueves 16 de julio a arrancar lo que es la cuarta hora del turno. La cuarta ya, fíjate nomás, qué rápido. Acá en el Residencial Mundo Nuevo, ya Garín, es todo mi pispo. Déjame, me voy primero con esta del Pegaso, romántica, matona, porque me la están pidiendo. Y ahorita nos vamos con esa del SAS que me estás también pidiendo. Y otras de banda, también aquí tengo dos ya de banda que me están pidiendo. Claro que sí, ya saben, yo siempre les he dicho, mientras las canciones estén en las carpetas musicales, yo con toda la cara llena de gusto les voy a complacer. La que sigue, ahí va, 2:02, es el Pegaso.

El Castillo de Arena, el grupo SAS. Las 2:08, ahí va lo que me estaban pidiendo del grupo Firme con Luis Mejía.

0: Más claro ni el agua. Calidad, Grupo Firme, Luis Mejía. Las 2:11.
1: Calidad y cantidad.

Otros que reaparecen después de una larga ausencia en el WhatsApp de la Superestelar. Los lalarantados allá en el almacén de Lala. ¡Qué milagro! ¿Los tenían castigados o qué? 2:14.

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4: Las 2:22. En la voz de Elías Soria Junior.

Aliados de Piedras Negras. Otra, Galín. Ya que andamos aquí en la carpeta de los aliados, de una vez, hombre, suéltala. 2:26.

0: ¡Maldito de mí! ¡Los aliados de Piedras Negras 2:30!
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0: Me dicen acá Laredo, Texas, dice, como quiera te escuchamos, siempre estamos en la frecuencia correcta. Es todo ya. Los lalarantados en el almacén de Lalal. Antes eran los lecheros estelares. Ahora ya cambiaron a los lalarantados. Las 2:31 es la hora exacta en esta madrugada de jueves 16 de julio. Ando buscando una canción que ahorita la acabo de pasar por aquí. Y créanme que no la quise bajar acá. Y mira, chihuahua, ya no la encuentro. Ay, Edgarín, es que me mueven aquí la... Esta estaba en la carpeta 1 y ya está en la carpeta 5. Chihuahua, a ver, ay, Dios mío santo, ¿por qué me hacen esto? La acabo de ver ahorita, pero no me acuerdo en cuál carpeta. Ay, Diosito, a ver, espérame tantito, quieta. No, es que ya me ando atarantando, pues ya casi 5 horas aquí aplastado. Ya me deja tú, ya me dio hambre, se me antojó una soda de vidrio, pero bien helada para alivianarme. Bien elotes. A ver, no la voy a encontrar. Chihuahua, no la voy a encontrar. ¿Dónde la vi ahorita? ¿Dónde? A ver, déjame ver si la busco acá de este lado, para que salga más rapidín. A ver, vamos a ver. La tenemos que encontrar, Garín. La tenemos que encontrar. No nos va a ganar. Claro que por supuesto que desde luego que no. A mí para que me gane una canción.

¿Quién toca, mijo? ¿Quién toca? ¡Angel! ¡Ya terminaron, Angel!

cumbia del ferrocarril, la internacional tropa estrella, las 2:35 minutos. Fíjate que tenía mucho que no ponía un popurrí. ¡Max! Mira, aquí va a salir la canción que me... Creo que aquí va a salir una... Bueno, no, van a salir varias. Pero ya tenía mucho. No le digo que me movieron música y no lo encontraba. Pero ahí lo vamos a incluir.

0: Aquí está este popurrí de éxitos que tenía tiempo de no incluirlo porque no lo encontraba. El príncipe de la canción, José José. 2:40, pausa y regresamos.
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2: Fíjate, y ahorita que estábamos ya con los temas todos de chongaos, como a medianoche, va, que les dije que me chongué bien temprano. Pero bueno, en fin, me quedó pendiente uno ya para la gente trabajadora de CEPSA, y porque no lo encontré en la carpeta. Ya lo encontré. Ahí va, dije de una vez, si les voy a poner, pero espérenme tantito, déjenme buscarlo bien, a tiempo, para que salga la canción. Aquí está. Faltan 17 minutos para que sean ya las 3 de la mañana. Ya quiero que sean las 5.

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0: 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De los temas románticos en la voz de mi mozo.
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0: Aliados de Piedras Negras y Gerardo Sandoval.
1: Espejismo de amor.
0: Así arrancamos la sexta hora del turno ya en esta madrugada de jueves. Espejismo de amor. Es el turno del grupo Signo. Mejor dímelo. Dime si ya no me quieres. La voz de Jesse Turner.

0: Mejor dímelo al grupo Signo.
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0: Es el estilo inconfundible del grupo Presencia. En tus manos. 3:11.

0: tus manos, el grupo Presencia. A toda la gente que sigue en sintonía a través de la frecuencia correcta del 107.9 en FM.
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0: Allá en el almacén tenebroso de Lancermex. 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

de las cumbias de Mr. Chivo, el rebaño sagrado. Ahí vienen las brujas. ¡Allan Hendrickson!

0: 3:20.
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0: Dicen acá en el WhatsApp, ahí la llevas, Galina. Ahí la llevamos, atarantados. No, yo no estoy solo. Ahí estoy con usted. Deja tú. No, ahorita es muy temprano para que alguien esté haciendo lonches, va, tacos para aquel rumbo de la 2000. Ya me dio hambre. Cené bien temprano. Bueno, para la hora que entré, apenas ceno. Y luego voy, me duermo, me baño y me vengo para acá para antes de las 12. Pero ahora cené bien temprano para venir y va a llegar a tiempo aquí, hombre, Chihuahua. Hoy no más. Cada boca. Shut up, diría el gabacho.

0: Estará abierto el comedor de Hendrickson para ir a comprar de volar algo ahorita.
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0: ¡Ándale, pachón! Ese mi Santos, el guardia del tecnológico.

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22 minutos más para que sean las 4 de la madrugada en este jueves 16 de julio. La música va a continuar, claro que sí, no paramos hasta las 5 de la mañana, ya me quiero ir. De los temas románticos del invitado más nunca igualado, el Pegaso.

0: Dice, no, hombre, quédate hasta las 7. Se va el turno bien pronto escuchándote. Pues gracias, gracias que les gusta la programación, gracias. Pero no, ya hasta las 7, no, yo, ya lo que quiero que sean las 4:50 ya para terminar y despedirme.
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2: No, pasígüense, no. Bueno, déjame le hablo a Orlando que se venga a las 7 de la mañana. No, ya estuvo, ya. No, está bien que sí, pero no imaginé que 9 horas y qué aplasta. ¿Cuántas llevo? 7, no. Llevo que casi 6. No, sí, ya voy, sí, no, ya me voy a aventar la séptima y la última. Faltan 15 minutos, no, 16 minutos para que sean las 4 de la madrugada. De los temas románticos del grupo Sigma. ¿Verdad? ¿Verdad que duele? Atención a la letra.

¿Verdad que duele? Dice Garín, mándeme. Dice, la otra vez pusiste una del grupo Signo. Ah, ya sé cuál. Ya, aquí me la están escribiendo. Ya sé cuál es. Ya sé cuál es. Nada más que el título está fuerte. El título está pesado, pero pues ahorita la pongo. Ahorita la, déjame me voy con esta. 3:48 a la gente trabajadora de Little Fuse. Les mandamos un saludo. Gracias por estar en sintonía. Es el sonido de acero. En la voz de José Luis Gutiérrez. Es el sonido máster. Y el sonido. El sonido de tu corazón.

0: Las 3:50. Pausa y regresamos.
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0: Faltan 7 minutos. Cambia el digital en estos momentos. 7 minutos para que sean ya las 4. Gracias a Dios. Aquí está la canción que me pedían de Signo. Ahorita les digo el título, pero se van a dar cuenta cómo se llama la canción.

estúpida. Así se llama esta canción. La voz de Jesse Turner, grupo Signo.

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1: Desde hace mucho quería decir esto. ¡La última hora del turno!

que acabo es jueves. Y mañana no vengo.

0: de popodrilo. Se agüitaron los comisarios. Nomás despertando gente, Garintú, de ver. ¿Ya te fueras ido desde cuándo?
1: ¡De las cumbitas y sabar!

si los voy a poner a bailar de todo ahorita, no crean que no. Para que no me extrañen a la noche. Dice, vamos a levantar firmas para que te dejen hasta las 7. No, no.

pensando en las últimas, viejo. Ya ves, ya hasta se me olvidó.

Haz de cuenta que me siento allá en el Centinela, la Navaja, el Moral, San Isidro, Jiménez. Con toda la polvadera, a todo lo que da.

0: No, fíjense que me daría un gusto, sería un placer para mí irme como me lo piden hasta las 7 de la mañana, pero ya le hablé a Orlando y me dijo, no, yo entro a las 5, así me dijo.
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Mambo. Ya sabes lo que tienes que hacer, quítale los carritos con la charla.

Karin, ya despertaste a mi abuelita, pues bájale al radio, tarantao. Como quiera, ya durmió mucho.

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1: Ahora sí lo puedo gritar, gracias a Dios y gracias a ustedes. Los últimos 28 minutos del turno. Ahora sí, Pachón.

Gracias, mi Chuy González. También desperté a Jesús.

0: la Internacional Tropa Estrella. No, qué barbaridad tan bárbara, Gary. No, te bañaste esta. No, pasíguate. Ya no, ya. Ahora sí, ya. Ya estamos, como les dije ahorita, sacando ya el último tirón. Sacando lo que es el último ya porcentaje de batería. Porque créanme que, caray, lo hacemos por cada uno de ustedes. Ustedes son la parte principal de cada turno de nosotros, los locutores que estamos detrás del micrófono. Sin ustedes, nosotros no seríamos nada. Independientemente que sea una, dos, tres, cuatro, cinco horas, en este caso con un servidor, 7 horas aquí sentado sin hacer nada, aplastado, como digo yo, sin hacer nada. Pero qué bueno que está siendo de su agrado esta programación. Ya hicimos ya, pues ya de todo, Garín. Ya de todo, con pendiente de no pasa nada, yo por ustedes lo doy todo, ya saben.
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5: Un momento, ASPAC. Reconocida la debilidad del ser humano y la seguridad de que el dolor en algún momento de nuestra vida se presentará, viene a mi mente el valor de la serenidad. La vida moderna nos enfrenta diariamente a situaciones estresantes, angustiosas, que requieren que permanezcamos serenas. La serenidad es uno de los medios para alcanzar la felicidad y los ingredientes para alimentarla son la razón de mi existencia, respeto, misericordia y perdón, paciencia, meditación y oración, amar y ser amado. Este fue un momento ANSPAC.
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0: Recta, recta final del turno. 18 minutos a las 5.
6: Y llegó el gran sabor.

por haber estado con ese servidor 7 horas de turno. Como ya se los dije, hacemos lo que es posible. Tratamos de dar lo mejor de nosotros para que ustedes queden contentos, queden complacidos con cada una de las programaciones que hacemos diariamente. Esta vez nos tocó estar desde el día de ayer, desde 10 de la noche, para amanecer hoy jueves 5 de la mañana. Faltan 11 minutos para las 5. Llega mi compañero Orlando Medellín y con él los avances previos a la primera emisión de sus noticieros de Radio Zócalo. Si Diosito me lo permite y me deja seguir respirando y abrir estos ojos que se han de comer los gusanos barrenadores, regresamos primeramente Dios el próximo sábado a partir de la medianoche. Que tengan un excelente y feliz jueves y feliz viernes. No se pierdan mañana el podcast para la raza en punto de las 6 de la tarde con mis amigos de el grupo Complot de aquí de Piedras Negras, Coahuila. Gracias por sus mensajes. Gracias por sus palabras. Igualmente para ustedes. Que Diosito les multiplique, les triplique todo lo positivo y también lo negativo que le desean a un servidor. Dios me lo

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1: Son las 5 de la mañana con 3 minutos, la temperatura en 26.

0: no serían de consideración para Piedras Negras, pero hay que estar muy, pero muy pendientes de la información oficial. En este sentido, y de acuerdo al Servicio Meteorológico Nacional de los Estados Unidos, hoy todavía tenemos un 60% de probabilidades de lluvia, cielo en su mayor parte nublado, una temperatura máxima de los 31 grados centígrados. Por la noche, un 70% de probabilidades de lluvia, cielo nublado, una mínima en los 23 grados centígrados. Para el día de mañana, viernes, inicio de fin de semana, cielo en su mayor parte nublado, una temperatura máxima que alcanzará los 33 grados centígrados con un 20% de probabilidades de lluvias. A partir del viernes por la noche y en los próximos días, de acuerdo a este pronóstico, no hay probabilidades de precipitaciones. La mínima por la noche de este viernes en los 24 grados centígrados. Sábado, mayormente nublado, máxima de 34, mínima de 24. Domingo, mayormente soleado, máxima de 36, mínima de 24. El lunes, mayormente soleado, máxima de 36, mínima de 24. El martes, soleado, máxima de 37, mínima de 24. Y para el miércoles, soleado y caliente, máxima de 37 grados centígrados. Comenzará a recuperarse el termómetro en cuanto a las temperaturas de la temporada. Recordar que estamos ya en la canícula. 5:06 a.m, la temperatura en 26 grados centígrados. Muy buenos días, sea usted bienvenido a este avance de Radio Zócalo Noticias, periodismo de verdad. Hoy es jueves, casi inicio de fin de semana, jueves 16 de julio del año 2026. En la información, el gobernador de Texas declaró que el estado enfrenta una de las peores amenazas de inundación en su historia, con pronósticos de lluvias torrenciales, lo que catalogó como un evento meteorológico catastrófico y potencialmente mortal. Greg Abbott advirtió a quienes viven en zonas inundables o cerca de ríos que estén alerta y dijo que uno de los principales riesgos lo tienen los conductores que retan a la corriente, por lo que durante su conferencia repitió la frase: da la vuelta, no te ahogues. El mandatario estatal señaló que la acumulación de agua podría superar las 30 pulgadas, una cifra significativamente mayor a las 20.29 pulgadas registradas en las inundaciones del 4 de julio del año pasado. En otra información, un sujeto identificado como Fernando N., de 44 años, fue detenido por el delito de feminicidio en grado de tentativa y violencia familiar en agravio de su pareja. Etel Karina N., de 39 años, informó el coordinador de Ministerios Públicos. Rogelio Gómez Rodríguez señaló que el detenido disparó en contra de la mujer el 24 de enero del año 2021, cuando dormía en su domicilio de la calle Yucatán, y posteriormente huyó a los Estados Unidos. Por existir un mandamiento judicial en su contra, Ángel Gabriel N., de 19 años, fue detenido por el delito de homicidio calificado por cometerse con ventaja en grado de tentativa, informó Rogelio Gómez Rodríguez. El coordinador de Ministerios Públicos señaló que los hechos ocurrieron en el mes de mayo, cuando lesionó a Jesús Efraín en la avenida Miguel Garza y Revolución de la colonia División del Norte. Escuche usted lo que ocurrió el día de ayer aquí en Piedras Negras. Una persona cayó con todo y vehículo al fondo de un pasillo del desnivel en la Plaza Comercial Innova, ubicado en la colonia Tecnológico, accidente que fue provocado luego de que el conductor sufrió un calambre en la pierna. De acuerdo a testigos de los hechos, el vehículo brincó una banqueta y derribó un barandal para luego caer al fondo del pasillo subterráneo, donde volcó con daños de consideración en su auto, aunque no provocó, por fortuna, lesiones a clientes de la plaza. 5:09 a.m, la temperatura en 26 grados centígrados. Hasta aquí este avance de la información. Regresamos micrófonos a cabina.
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0: Son las 5:32, la hora correcta, la temperatura en los 26 grados centígrados. Llueve todavía en Piedras Negras, aunque de manera ligera. Siguen sin ser esas precipitaciones importantes de las que hemos venido hablando en los últimos días. Sin embargo, las autoridades mantienen el monitoreo permanente de las condiciones del clima para las próximas horas. Y de acuerdo al Servicio Meteorológico Nacional de los Estados Unidos, hoy tendremos todavía un 60% de probabilidades de lluvias durante el día y un 70% por la noche. Cielo, en su mayor parte nublado. Una temperatura máxima en los 32 grados centígrados por la noche, una mínima en los 23 grados centígrados. Para mañana viernes, inicio de fin de semana, durante el día 20% de probabilidades de lluvia, cielo en su mayor parte nublado, una máxima en los 33 grados centígrados por la noche, una mínima en los 24, ya sin probabilidades de lluvias. Sábado, mayormente nublado, recuperándose de a poco el termómetro, 34 como máxima, 24 como mínima. Domingo, mayormente soleado, máxima de 36, mínima de 24. El lunes, mayormente soleado, máxima de 36, mínima de 24. El martes, soleado, máxima de 37, mínima de 24. Y para el miércoles de la próxima semana, cielo soleado con temperatura máxima en los 37 grados centígrados. 5:33. La temperatura en los 26 grados centígrados. Muy buenos días. Sea usted bienvenido a este avance de Radio Zócalo Noticias, periodismo de verdad. Hoy es jueves, casi inicio de fin de semana, 16 de julio del año 2026. En la información, el gobernador de Texas declaró que el estado enfrenta una de las peores amenazas de inundación en su historia, con pronósticos de lluvias torrenciales, lo que catalogó como un evento meteorológico catastrófico y potencialmente mortal. Greg Abbott advirtió a quienes viven en zonas inundables o cerca de ríos que estén en alerta y dijo que uno de los principales riesgos lo tienen los conductores que retan a la corriente, por lo que durante su conferencia repitió la frase: da la vuelta, no te ahogues. El mandatario estatal señaló que la acumulación de agua podría superar las 30 pulgadas, una cifra significativamente mayor a las 20.929 pulgadas registradas en las inundaciones del pasado 4 de julio del 2025. 5:35, la temperatura en los 26 grados centígrados. En más noticias, decirles que además del monitoreo de las probabilidades de lluvias para la región, también se suma la vigilancia de posibles formaciones de tornados, como el que se registró la mañana de este miércoles a 70 kilómetros del poblado de Hondo, Texas, declaró Francisco Contreras. El coordinador regional de Protección Civil indicó que de igual manera está circulando un video donde una nube en cono, que al parecer tocó tierra, generó algunos daños cerca de la ciudad de San Antonio. Aunque las precipitaciones registradas este martes no provocaron afectaciones en Piedras Negras, cuatro personas fueron infraccionadas por ingresar a vialidades que estaban cerradas con cinta amarilla como medida preventiva ante el pronóstico de lluvias. El alcalde Jacobo Rodríguez informó que la ciudad registró a cerca de una pulgada y media de lluvia, por lo que se mantendrá la vigilancia permanente del pronóstico de precipitaciones para actuar de manera anticipada con el cierre de los puntos de riesgo. 5:37, 26 grados la temperatura. En otro orden de ideas, desde que se dio a conocer el problema que se tiene para el abasto de combustible para Piedras Negras hace ya un par de semanas, la situación no ha cambiado y sigue siendo la misma, declaró Carlos Mario González, representante del grupo Gasco. Indicó que los tiempos para que las pipas con el combustible lleguen a esta frontera desde Cadereyta, Nuevo León, se mantienen igual, es decir, son poco más de 24 horas de espera para tener disponibilidad de gasolina. Luego de que en redes sociales surgiera una queja por un supuesto cobro de la carta de no deudo de Cimas, solicitada para tramitar permisos de eventos en Quintas, el alcalde Jacobo Rodríguez aseguró que ese documento es completamente gratuito. El edil explicó que el propósito de este documento, de este requisito, no es generar nuevos cobros, sino verificar que quienes ofrecen este tipo de espacios cumplan con sus obligaciones ante el sistema operador de agua al igual que el resto de los contribuyentes. Finalmente, Rodríguez González reiteró que la carta de no adeudo no tiene ningún costo y pidió no dejarse llevar por información errónea difundida en las redes sociales. A un mes de las intensas lluvias que afectaron diversos sectores de Piedras Negras, el número de personas que ha iniciado el trámite para hacer válido el seguro contra desastres naturales subió ya a 509, informó el secretario del ayuntamiento. Daniel Aguilar mencionó que como parte de este proceso, tras la tormenta del pasado 15 de junio, Protección Civil emitió los dictámenes correspondientes para las viviendas afectadas con el propósito de facilitar la integración de los expedientes. 5:39, la temperatura en 26 grados centígrados. Hasta aquí este avance de la información. Regresamos micrófonos a cabina.
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1: Son las 6:00 a.m, ya con 2 minutos, la hora correcta. La temperatura se mantiene en 26 grados centígrados, aun y cuando ya se han registrado algunas lluvias intermitentes, ligeras, todavía sin ser esto que las autoridades han estado monitoreando, y de acuerdo a los pronósticos, pues bueno, al menos tenemos ya algo de lluvia, aunque no ha generado cambios en las temperaturas. Seguimos teniendo 26 grados a esta hora de la mañana. Y de acuerdo al Servicio Meteorológico Nacional de los Estados Unidos, hoy todavía existe un 60% de probabilidades de lluvias, cielo en su mayor parte nublado, una temperatura máxima que alcanzará los 32 grados centígrados. Por la noche, una mínima en los 23 grados centígrados con un 70% de probabilidades de lluvias. Para el día de mañana, viernes, hay todavía un 20% de probabilidades de lluvias, cielo en su mayor parte nublado, una máxima de los 33 grados centígrados, una mínima por la noche ya sin lluvias en los 24 grados centígrados. A partir de este sábado comienza gradualmente a recuperarse el termómetro. Sábado mayormente nublado, máxima de 34, mínima de 24. El domingo mayormente soleado, máxima de 36, mínima de 24. El lunes mayormente soleado, máxima de 36, mínima de 24. El martes soleado, máxima de 37, mínima de 24. Y para el miércoles de la próxima semana, nuevamente condiciones de cielo completamente soleado y una temperatura máxima en los 37 grados centígrados. 6:04 a.m, temperatura 26 grados centígrados. Muy buenos días, a usted bienvenido a este avance de Radio Zócalo Noticias, periodismo de verdad. Hoy es jueves, casi inicio de fin de semana, es 16 de julio del año 2026. En información, el gobernador de Texas declaró que el estado enfrenta una de las peores amenazas de inundación en su historia, con pronósticos de lluvias torrenciales, lo que catalogó como un evento meteorológico catastrófico y potencialmente mortal. Greg Abbott advirtió a quienes viven en zonas inundables, o sea,

Por elementos del ICE en esta región y que estaban en la prisión del condado Tombaugh, fueron transportadas a la ciudad de Del Río, donde enfrentarán su proceso federal. De acuerdo a una fuente del departamento del sheriff, se trata de hombres y mujeres que se vieron involucrados en el tráfico de personas o se encontraban de manera ilegal en el país. Un traficante de personas identificado como Eduardo Venegas, de 25 años, residente de San Antonio, fue capturado en Eagle Pass cuando pretendía llevarse un grupo de 5 indocumentados, informó el capitán Efraín Valdés. Señaló que los oficiales que interceptaron el vehículo sobre la avenida Main notaron que el interior de la unidad evidenciaba posible actividad ilegal previa, pues había lodo en el piso y los asientos, así como ropa y botellas de agua. Eva Noticias, Brandon Scott Conley, sospechoso de atracar a punta de arma el restaurante Whataburger y la tienda Stripes en la ciudad de Eagle Pass, fue detenido por la policía Kickapoo y actualmente enfrenta cargos graves por delitos catalogados de primer grado. El señalado había huido tras abandonar el vehículo Tajo que conducía junto a su acompañante Michelle Amanda González, de 29 años, quien fue enviada a la cárcel de Tombaugh por cargos de ocultar un crimen. Además del monitoreo de las probabilidades de lluvias para la región, también se suma la vigilancia de posibles formaciones de tornados, como el que se registró la mañana de este miércoles a 70 kilómetros del poblado de Hondo, en Texas, declaró Francisco Contreras. El coordinador regional de Protección Civil indicó que de igual manera está circulando un video donde una nube en cono que al parecer tocó tierra generó algunos daños cerca de la ciudad de San Antonio. 6:08 en la mañana, la temperatura en 26 grados centígrados. En más noticias, aunque las precipitaciones registradas este martes no provocaron afectaciones en Piedras Negras, 4 personas fueron infraccionadas por ingresar a vialidades que estaban cerradas con cinta amarilla como medida preventiva ante el pronóstico de lluvias. El alcalde Jacobo Rodríguez informó que la ciudad registró cerca de 1.5 pulgadas de lluvia, por lo que mantendrán la vigilancia permanente del pronóstico del tiempo para actuar de manera anticipada con el cierre de los puntos de riesgo. El Centro de Bienestar Animal intervino tras recibir un reporte sobre la agresión a un perrito en la colonia Juárez, donde el animal habría sido atacado por un hombre presuntamente drogado, indicó la coordinadora de la dependencia, Olga Huerta. Informó que ante el aviso de quien solicitó el apoyo, esta persona no era el propietario de la mascota, por lo que el personal de la dependencia apoyó tanto en la atención médica que requería el animal como el procedimiento para realizar una denuncia. Que detengan al responsable que le causó este daño permanente al perrito. Fue sometido a cirugía y perdió un ojito. ¿Todo por qué? Porque a este sujeto se le ocurrió pegarle con un tubo. 6:09 en la mañana, la temperatura en los 26 grados centígrados. Hasta aquí este avance de la información. Regresamos micrófonos a cabina.

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muy buenos días. En la estación de la raza les saludamos con gusto en este jueves 16 de julio del 2026. Buenos días, 6:11, 6:12 ya en la mañana, 6:12, lluviosa la mañana de este jueves 16 de julio. Está mojada la carretera, todo el pavimento está mojada la morena, dicen por ahí los chofis, a quien les mandamos el saludo con mucho gusto. A mi buen amigo Mandito Hernández, que ya se reporta con nosotros, anda para el lado de la 28 de junio, mi compadre. Le saludamos con gusto también al vaquero Vázquez en el camión 02 de la ruta número 1 y a su chef Master, que ya está lista para trabajar en el buffet más conocido de la ciudad de Piedras Negras, señor. Le saludamos con gusto también al buen Julio, que siempre anda repartiendo a diestra y siniestra a toda la gente trabajadora de los diferentes centros comerciales.

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Aquí están los aliados de Piedras Negras y se llaman Frankenstein, un éxito del pega pega del señor Emilio Reina, que ahora lo hacen a su estilo, al ritmo norteño que traen los aliados. Le mandamos el saludo con gusto a mi buen amigo Elías Soria, al buen Elías Soria, el líder del grupo Los Aliados de Piedras Negras. Son las 6:24. Buenos días. Les saludamos con gusto en Super Estelar 107.9, la estación de la raza. Aquí están los chicos de Barry. Se llama El Ritmo, pana.

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1: 6:32, la temperatura ya fuera en los 26 grados centígrados, de acuerdo al Servicio Meteorológico Nacional de los Estados Unidos. Hoy todavía tenemos un 60% de probabilidades de lluvias, cielo en su mayor parte nublado, una máxima de 32 grados centígrados. Por la noche, un 70% de probabilidades de lluvias, temperatura mínima en los 23 grados centígrados. Para el día de mañana, viernes, inicio de fin de semana, 20% de probabilidades de lluvias solamente ya durante el día, cielo en su mayor parte nublado, una máxima en los 33 grados centígrados. Por la noche, una mínima en los 24 grados centígrados. A partir del sábado, ya sin precipitaciones, comenzará a recuperarse el termómetro para que usted, pues, obviamente lo tome en cuenta. Cielo en su mayor parte nublado, máxima de 34, mínima de 24. Domingo, mayormente soleado, máxima de 36, mínima de 24. El lunes, mayormente soleado, máxima de 36, mínima de 24. El martes, soleado, máxima de 37, mínima de 24. Y para el miércoles de la próxima semana, cielo soleado, una máxima de los 37 grados centígrados. 6:34 en la mañana, la temperatura en 26 grados centígrados. Muy buenos días. Sea usted bienvenido a este avance de Radio Zócalo Noticias, periodismo de verdad. Hoy es jueves, casi inicio de fin de semana, 16 de julio del año 2026. En la información, el gobernador de Texas declaró que el estado enfrenta una de las peores amenazas de inundación en su historia, con pronósticos de lluvias torrenciales, lo que catalogó como un evento meteorológico catastrófico y potencialmente mortal. Greg Abbott advirtió a quienes viven en zonas inundables o cerca de ríos que estén alerta y dijo que uno de los principales riesgos los tienen los conductores que retan a la corriente, por lo que durante su conferencia repitió la frase: da la vuelta, no te ahogues. El mandatario señaló que la acumulación de agua podría superar las 30 pulgadas, una cifra significativamente mayor a las 20.29 pulgadas registradas en las inundaciones del pasado 4 de julio del año pasado. En más información, un sujeto identificado como Fernando N., de 44 años, fue detenido por el delito de feminicidio en grado de tentativa y violencia familiar en agravio de su pareja. Etel Karina N., de 39 años, informó el coordinador de Ministerios Públicos. Rogelio Gómez Rodríguez señaló que el detenido disparó en contra de la mujer el pasado 24 de enero del 2021, cuando dormía en su domicilio de la calle Yucatán, y posteriormente huyó a los Estados Unidos. Por existir un mandamiento judicial en su contra, Ángel Gabriel N., de 19 años, fue detenido por el delito de homicidio calificado por cometerse con ventaja en grado de tentativa, informó Rogelio Gómez Rodríguez. El coordinador de Ministerios Públicos señaló que los hechos ocurrieron en el mes de mayo, cuando lesionó a Jesús Efraín N. en la avenida Miguel Garza y Revolución, en la colonia División del Norte. 6:36, la temperatura en los 26 grados centígrados. En más noticias, luego de que en redes sociales surgiera una queja por un supuesto cobro de la carta de no adeudo de CIMAS, solicitada para tramitar permisos de eventos en Quintas, el alcalde Jacobo Rodríguez aseguró que este documento es completamente gratuito. El edil explicó que el propósito de este requisito no es generar nuevos cobros, sino verificar que quienes ofrecen este tipo de espacios cumplan con sus obligaciones ante el sistema operador de agua, al igual que lo hacen el resto de los contribuyentes. Finalmente, el alcalde reiteró que la carta de no adeudo no tiene ningún costo y pidió no dejarse llevar por información errónea difundida en redes sociales. El Centro de Bienestar Animal intervino tras recibir un reporte sobre la agresión a un perrito en la colonia Juárez, donde el animalito habría sido atacado por un hombre presuntamente drogado, indicó la coordinadora de la dependencia, Olga Huerta. Informó que ante el aviso de quien solicitó el apoyo, que no es el propietario de la mascota, el personal de la dependencia apoyó tanto en la atención médica que requería el animal como en el procedimiento para realizar la denuncia. La jurisdicción sanitaria número uno destacó los diversos recorridos de fumigación efectuados en las colonias de los municipios en la región, reiterando que todas estas acciones permanentes que lleva a cabo el Departamento de Vectores son totalmente gratuitas. Lo anterior ante algunos reportes ciudadanos por supuestos cobros que han solicitado a terceros a cargo de estas labores, por lo que mencionó que dicha remuneración solicitada muy posiblemente fue realizada por empresas fumigadoras particulares. Debido a las altas temperaturas de la actual temporada, la Secretaría de Salud hizo un llamado a la ciudadanía para que extreme precauciones en las condiciones en las que almacena y consume los alimentos domésticos, indicó Roberto Belloc. El epidemiólogo de la jurisdicción sanitaria resaltó que lo anterior recae en alimentos como cárnicos, frutas, verduras y sobre todo mariscos, ya que en caso de no estar en óptimas condiciones, pueden propiciar cuadros de diarrea o infecciones estomacales. Son las 6:39, la temperatura en los 26 grados centígrados. Hasta aquí este avance de la información. Regresamos micrófonos a cabina.
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2: Un momento, Anspac. Reconocida la debilidad del ser humano y la seguridad de que el dolor en algún momento de nuestra vida se presentará, viene a mi mente el valor de la serenidad. La vida moderna nos enfrenta diariamente a situaciones estresantes, angustiosas, que requieren que permanezcamos serenas. La serenidad es uno de los medios para alcanzar la felicidad y los ingredientes para alimentarla son la razón de mi existencia, respeto, misericordia y perdón, paciencia, meditación y oración, amar y ser amado. Este fue un momento Anspac.
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Ahí está la música de la Ronda Bogotá, los músicos del señorón Celso Piña. Ya en paz descanse el buen Celso Piña. Le saludamos, que un gusto a toda la gente que se reportó con nosotros. Gracias por acompañarnos. Son las 6:55. Ya nosotros vamos a pasar a despedirnos, pero recuerde que en punto de las 7:00 a.m. llega la primera emisión del grupo de Radio Zócalo, para que usted esté bien informado con todo lo que pasa y acontece en nuestra ciudad de Piedras Negras. Información local, estatal, nacional e internacional. Usted la va a poder escuchar con los periodistas de verdad en la primera emisión del grupo de Radio Zócalo. Nosotros nos despedimos. Muchas gracias. Esto se llama Todo lo Fue y es el señor Lenin Ramírez. Son las 6:55. Buenos días, que no se le haga tarde y por supuesto que tenga un excelente jueves.

0: Son las 7 de la mañana con 3 minutos, la temperatura en los 26 grados centígrados desde cerca de las 4 de la madrugada de este jueves. Se han estado presentando algunas lluvias ligeras en Piedras Negras, nada de consideración, mucho menos estas probabilidades de las que hemos estado muy pero muy pendientes y que las autoridades han hecho lo propio al emitir comunicados, pero las probabilidades siguen vigentes, así es que hay que estar muy pero muy pendientes de las condiciones del clima para las próximas horas, no así como nuestros vecinos del estado de Texas, en las que, bueno, hay importantes ya afectaciones y hay pronósticos que indican que esta situación pudiera agravarse. Poco más adelante, junto a los detalles del pronóstico del tiempo, estaremos comentando lo propio. Por lo pronto, también esto es parte de lo que usted escuchará en la primera emisión de Radio Zócalo Noticias, Periodismo de Verdad. Texas se prepara para inundaciones catastróficas, acumularía hasta 30 pulgadas de lluvia.
1: Estados Unidos designa a Carteles Unidos y a los Viagra organizaciones terroristas extranjeras.
2: Detienen a sujeto que le disparó a su esposa cuando ella estaba dormida.
0: Arrestan a sujeto por tentativa punible de homicidio.
1: Es reportado grave hombre que fue atacado y le perforaron un pulmón.
2: Tras sufrir un calambre en su pierna, provoca accidente en la Plaza Innova.
0: El ICE transporta a Del Río a 30 detenidos. Estaban en el condado de Maverick.
1: Capturan a traficante de migrantes. Tenía escondido a 5 en un hotel de la calle Main.
2: Es de la tribu Kickapoo el sujeto que cometiera 2 robos a negocios en Eagle Pass.
0: Protección Civil monitorea también probabilidades de vórtices de tornado.
1: Infracciona a 4 personas por ignorar el cierre de vialidades por las lluvias.
2: No hay novedades en el abasto de combustibles para las estaciones de Piedras Negras.
0: Carta de no adeudo ante el CIMAS no tiene costo, aclara el alcalde.
1: Son 509 los ciudadanos que han reclamado el seguro contra desastres naturales.
2: Centro de Bienestar Animal da seguimiento a reporte de maltrato de mascota.
0: Dirección de Ingresos reporta una captación de más de 78 millones de pesos en junio.
1: Servicio Nacional del Empleo cerrará oficinas por periodo de vacaciones.
2: Descarta jurisdicción solicitar cobros por fumigaciones en las colonias.
0: Jurisdicción sanitaria descarta brotes de ciclosporiasis o diarrea severa en la región.
3: A las 7 de la mañana en

0: Son las 7:07 a.m, la temperatura en los 26 grados centígrados. De acuerdo al Servicio Meteorológico Nacional de los Estados Unidos, en su última actualización para Piedraneras, todavía tenemos un 60% de probabilidades de lluvias, un cielo que estará en su mayor parte nublado y una temperatura máxima que alcanzará los 32 grados centígrados para esta noche. Todavía un 70% de probabilidades de lluvias y tormentas, cielo nublado y una temperatura mínima en los 23 grados centígrados. Para el día de mañana, viernes, inicio de fin de semana, probabilidades de precipitaciones ya solamente durante el día y estas serán de un 20%. El cielo mayormente nublado con una temperatura máxima de los 33 grados centígrados, por la mínima una noche, por la noche una mínima en los 24 grados centígrados. A partir del sábado y los próximos días se irá recuperando gradualmente el termómetro con temperaturas ya bastante cálidas de acuerdo a la temporada que vivimos. El sábado mayormente nublado, máxima de 34, mínima de 24. Domingo mayormente soleado, máxima de 36, mínima de 24. El lunes mayormente soleado, máxima de 36, mínima de 24. El martes soleado y caliente, máxima de 37, mínima de 24. Y para el miércoles de la próxima semana, cielo soleado con temperatura máxima en los 37 grados centígrados. Atentos a lo que las autoridades puedan informar de acuerdo a cambios que pudiera registrar el pronóstico del tiempo.
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0: Son las 7:09 a.m, la temperatura en 26 grados centígrados. Vamos rápidamente a monitorear las cámaras exclusivas de Super Channel 12 sobre ambos puentes internacionales. El puente 1, iniciando operaciones hace apenas unos minutos, circulando, cruzando ya los vehículos que esperaban antes de que la caseta estuviera abierta, pero nos llama la atención, siempre hacemos la referencia con el puente internacional número 2, ahí van poco a poco circulando los vehículos por el puente 1, pero el puente 2, a diferencia de otros días en los que ha estado lleno de caseta a caseta, por lo pronto tiene un cuarto de fila y es, sobre todo podemos apreciar camiones de pasajeros, estos autobuses de turismo que van a los Estados Unidos, hay una muy buena cantidad de ellos esperando para ser revisados, algo que es de bastante tiempo, pero puente 1 circulando los vehículos, todavía no está lleno de caseta a caseta, y el puente 2 a un cuarto de su capacidad.
2: La cotización del peso dólar este jueves se mantiene en 16 pesos con 50 centavos a la compra y en 17 pesos con 40 centavos a la venta.
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0: Son las 7:10 a.m, la temperatura en los 26 grados centígrados. Es jueves, casi inicio de fin de semana, 16 de julio del año 2026. Le damos la bienvenida a esta primera emisión de Radio Zócalo Noticias, periodismo de verdad. Y nos vamos de inmediato a la vía de comunicación. Armando Valdés Martínez, nuestro compañero de la nota policía, que nos tiene los detalles de lo generado hasta estos momentos. Armando, ¿cómo estás? Muy buenos días.
5: Muy buenos días, Ángel, Raúl, buenos días a la audiencia de Radio Zócalo Noticias. Bien, para darles a conocer la información que se han ido generando, y de acuerdo a los reportes presentados el día de ayer, el día de hoy, también tenemos que Fernando, de 44 años de edad, fue detenido por agentes de la Policía de Investigación Criminal por el delito de feminicidio en grado de tentativa y violencia familiar en agravio de su pareja, Etel Karima, de 39 años de edad, Raquel Valdió, el 24 de enero del 2021, cuando ella dormía en su domicilio en la calle Yucatán 2111, y posteriormente el sujeto huyó a los Estados Unidos. De todo ese año, todo ese tiempo, el sujeto había tenido pues amenazada a su pareja sentimental, desde que, bueno, prácticamente pues ocurrieron los hechos, incluso no permitía que dijera nada.

0: detalles sobre estos hechos, porque según esto le iban a quitar su residencia americana. Sin embargo, bueno, se descubrió toda esta situación, el sujeto fue detenido y se encuentra a disposición del juez penal, donde el día viernes, el día de mañana, habrá de definirse su situación jurídica correspondiente. En otra información, Ángel Gabriel, de 19 años de edad, también fue detenido al existir un mandamiento judicial por el delito de homicidio calificado por cometerse con ventaja y grave tentativa. Por eso ocurrido en el mes de mayo, cuando lesionó a Jesús Efraín en la avenida Miguel Garza y calle Revolución, en la colonia División del Norte, colonia El Peñón. Esta persona, junto con otros, agredió a este joven, a quien logró herir y prácticamente le atravesó pues la mano. En otra información también, elementos de la policía tomaron conocimiento de una persona que se fue lesionada el día de ayer en lo que es a la altura de lo que es el campo de fútbol de Las Fuentes, cuando Luis Alberto, de 32 años, lesionó a batazos a Alejandro Hernández García y o Víctor Hugo López, de 54 años, quien sufrió fractura de dos costillas, una de ellas le perforó el pulmón, por lo que se encontraba grave de salud, quedó hospitalizado luego de la agresión en El Salvador Chavarría. Mientras tanto, la policía hacía el arresto de este sujeto. Al momento de la atención, la persona de la atención médica a la persona que le rompieron sus costillas, este se encontraba bajo los influjos de la heroína. Y bueno, también se investigaría cuál es la situación de por qué, cómo ocurrieron estos hechos. Ayer una persona cayó con todo y su vehículo al fondo de un pasillo de nivel dentro de la plaza comercial Innova, ubicada en la colonia Tecnológico. Fue cerca de las 10 de la mañana cuando el conductor, quien solamente tiene una de sus extremidades, se entumeció, no pudo frenar el avance y cayó en un pasillo de nivel a una profundidad de 2 metros. La unidad de Ford Focus brincó la banqueta, derribó el barandal para luego quedar en el pasillo, en el fondo de lo que es del pasillo, con daños de consideración. El conductor, de nombre Roberto Montoya, 63 años, fue atendido por los paramédicos de bomberos, quienes estuvieron hasta ese lugar con el fin de determinar cuál era la situación que él estaba presentando. Las lesiones que tenía no eran de consideración, según se dio a conocer por parte de las autoridades también, que tomaron conocimiento de estos hechos. Pues aquí, Ángel, audiencia, esta es pues prácticamente la información policíaca más importante generada al momento.
1: Pues vaya que hubo mucha actividad ayer, Armando, y esto pues nos sorprendió, ¿no? Hace poco, Armando, veíamos este caso de un vehículo que se quedó sin frenos y se metió a este local de ventas de cafés muy famoso, ¿no? Y ahora en esa misma plaza ocurre este accidente que, por fortuna, Armando, en este pasillo, en este desnivel, no iba caminando nadie, ¿eh?
0: Así es, que ayer hablábamos, teníamos un recuento de que Sergio y yo sobre estos accidentes. Bueno, que si recordaba otro de estos igual, creo que pues solamente uno recordemos el estacionamiento Soriano, de ahí también de la parte alta cayó el vehículo, pero pues prácticamente hasta la avenida Industrial, y uno muy muy también sonado, un día más, el de uno en el mall de Las Águilas también, donde un vehículo también cayó sobre otras unidades estacionadas. Así como lo señalas, es una de las lugares muy concurridos, principalmente por jóvenes, de todos los lugares que se encuentran ahí abajo, los comerciales. Hubiera sido un poco más tarde, de veras estaríamos hablando de una tragedia mayor que se hubiera presentado en este lugar. Por fortuna, bueno, pues para fortuna de las personas, bueno, solamente los daños materiales en el vehículo, ocasionados en el vehículo de esta persona que bueno, prácticamente voló, ahora sí que se consumirá por pocos.
1: Perfecto, pues ahí está el reporte de esta mañana, Armando, y pendientes de cualquier situación que se pueda generar. Muy buenos días.
0: Muy buenos días, Ángel.
1: Y ya está nuestro compañero Armando Valdés Martínez, quien pues obviamente tiene años de ser el hombre más enterado en cuanto a la información que se genera en el ámbito policíaco, no solamente aquí en Piedraneras, también en la región norte. 7:16 en la mañana, en lo que nos enlazamos con nuestro compañero Eleazar Ibarra. Pues le saludamos con gusto, las voces que usted estará escuchando a lo largo de estas dos horas de información. Don Carlos Desmó, ¿cómo está? Muy buenos días.
2: Muy buenos días a todo el auditorio que nos escucha a esta hora.
1: Miguel Ángel Pérez Ruiz, ¿cómo estás? Muy buenos días.
3: Buenos días, compañeros. Gracias a todos los que ya están sintonizando las estaciones de Radio Zócalo para estar bien informados, como es costumbre todas las mañanas. Le tenemos todo lo acontecido en las últimas horas, tanto aquí en nuestra localidad como en la frontera y en el estado, el resto del país y el mundo. Así que no le cambie de la estación, prepárese un cafecito. El desayuno esta mañana que amanece húmedo, así como con olor a tierra mojada, a planta mojada. La naturaleza es bella, así que a disfrutar la lluvia. Sé que en Estados Unidos están batallando mucho con este fenómeno natural. Ya hay muchos pueblos y condados inundados, pero por lo pronto aquí en Piedras Negras está tranquila la mañana. Todavía puede llover, quédese con nosotros.
1: Perfecto, nos vamos a la vía de comunicación. Ahora es el turno de nuestro compañero Eleazar Ibarra Escobedo, el corresponsal de la ciudad de Eagle Pass. Adelante, Eleazar, ¿cómo estás? Buenos días.
4: Muy bien, ¿qué tal, Ángel? Compañeros, audiencia de Zócalo Noticias, muy buenos días. El día de ayer el departamento del sheriff recibió la visita de los elementos del ICE, el Servicio de Control de Inmigración y Aduanas, que se encargaron de transportar a un grupo de 30 reos que fueron capturados o han sido capturados durante las últimas semanas aquí en esta región sur del condado de Maverick. Los transportó en diversos vehículos, vans, camiones hacia la ciudad del Río para recluirlos en la cárcel federal mientras se realiza su proceso correspondiente previo a la deportación. El día de ayer, el capitán Efraín Valdés aseguró que estos elementos del ICE han estado realizando precisamente arrestos, detenciones en esta zona fronteriza sobre personas que están ilegalmente en el país o han sido capturadas siendo sorprendidas realizando acciones ilegales como el tráfico de indocumentados. La reclusión en el centro de detención Stone Bows es parte de la colaboración que está ofreciendo el condado de Maverick a través del departamento del sheriff, que asiste también en aquellas acciones operativos que implementa la Agencia Federal de Migración para capturar a personas indocumentadas en esta zona fronteriza. Es lo que pudimos saber de parte de las autoridades del condado de Maverick. Hablando justamente de temas de inmigración, el departamento del sheriff llevó a cabo el arresto de un hombre residente o que tiene residencia ya en áreas cercanas a San Antonio, Texas, y que vino a la ciudad de Eagle Pass para intentar llevarse a 5 indocumentados. Todo esto se deriva, la localización de los indocumentados se deriva de una infracción de tránsito en la que se implicó Eduardo Vanegas, de 25 años de edad, cuando a bordo de un vehículo tipo Yukon negro, circulaba sobre la calle Main, cometió por ahí las sanciones, y un patrullero del sheriff lo percibe, le da alcance, y comienza a investigarlo. Durante ese proceso se da cuenta de que al interior del vehículo había evidencias de que transportara personas indocumentadas, porque había mucho lodo en el piso, había varios cambios de ropa, muchas botellas de agua. Entonces ahonda justamente en el cuestionamiento hasta que logra saber de parte del conductor que efectivamente estaba implicado en este delito de tráfico de migrantes. La investigación lo condujo al oficial hacia un hotel de la calle Main, donde luego de ubicar la habitación que reveló el chofer del vehículo, ahí encuentran a 5 personas, 3 mujeres, entre ellas son extranjeros que provienen de Honduras, de México, de Guatemala y también de Cuba, los que fueron puestos bajo la custodia. La patrulla fronteriza fue llamado al lugar para que los tomaran en custodia, mientras que el señor Vanegas fue transportado a la cárcel del condado, donde yo creo que ya la tarde de ayer ya fue objeto de una fianza por parte de una autoridad judicial, es lo que dio a conocer el detective Efraín Valdés. Nota información, esta misma dependencia que administra el sheriff Thomas Marver está pues haciendo todos los trámites correspondientes para adjudicarse legalmente cerca de 6 vehículos que pues en distintos casos fueron decomisados por los patrulleros. Se trata de unidades prácticamente pues nuevas. Los infractores pues tenían consigo, mientras algunos intentaban llevar a indocumentados, otros pues simplemente la conducían y estaban ilegalmente en el país. Algunas se encuentran pues robadas en el interior de Texas, y otras pues una compañía que la rentó pues no la ha reclamado cuando le fue asegurada a una persona por no comprobar justamente la propiedad. Y bueno, son vehículos que a la vista pudimos identificar como unidades subtipo, un auto tipo de Jaguar, una unidad de dos Yukones, una Silverado, una Dodge Durango arreglada, una Tahoe. Entonces, bueno, pues estos vehículos, si no se logra adquirir plenamente la adquisición legal, entonces serían subastadas al público en alguna fecha que la administración del sheriff estaría programando más adelante. Pero sí, este es un proceso que normalmente hace cualquier agencia de ley. El departamento del sheriff también la aprovecha, tomando en cuenta de que pues son vehículos que están en óptimas condiciones y que pueden ser utilizados en investigaciones por parte, que realicen por parte de los detectives de el sheriff. Y bueno, con respecto al caso de los dos robos violentos ocurridos a principios de esta semana, a mitad de esta semana, perpetrados por un sujeto y una mujer, de acuerdo a la información de la policía, el señor Brandon Scott Conley, ciudadano o residente, mejor dicho, de la reserva de Kickapoo, y su captura se logró, se había logrado gracias a la intervención justamente de los agentes de la policía tribal, lo que ha anunciado la dirección del departamento de la policía a cargo de Amy González, es que este sujeto va a enfrentar delitos graves de primer grado y que están analizando toda la evidencia que se recabó en los dos negocios a los que ingresó a punta de arma de fuego, para en su momento enviar el caso a la fiscalía del distrito, y es allá donde se le seguirá el proceso para llevarlo a la justicia ante la corte, ante un jurado. En tanto que la mujer, ella ya fue canalizada a la cárcel del condado bajo cargo de ocultar un crimen sobre el monto que logró el delincuente de esos dos negocios cuando se tiene establecido, porque forma parte de la evidencia y de la investigación que hace el área criminal del departamento de la policía. Lo cierto es que este sujeto y la mujer ya están tras las rejas. Mi reporte, Ángel, compañeros.
1: Eleazar, preguntarte rápidamente, después de esta rueda de prensa que dio el día de ayer el gobernador de Texas, Greg Abbott, en relación a esto, ¿qué esperan del pronóstico de lluvias? ¿Qué tanto de esta alerta pudiera alcanzar para la ciudad de Eagle Pass?
4: Bueno, pues hasta el día de ayer no se tenía registrada alguna zona inundada en esta ciudad después de las lluvias registradas justamente pronosticadas para esta región. Lo cierto es que el Centro de Operaciones de Emergencia se mantiene alerta. El Centro de Operaciones de Emergencia lo conforman la ciudad y el condado, y ambas instancias están pendientes de lo que ocurra en esta región. Tienen conocimiento de todo lo que ha estado sucediendo a los alrededores, en Uvalde, el condado de Valverde, también allá en Del Río, en Beches, es Bechville, en Encinal, todo esto, o sea, caminos que están bloqueados justamente porque el agua los superó las vialidades, no había paso de la frontera hacia San Antonio, hay que buscar rutas alternas, pero bueno, la autoridad local está pendiente de lo que pueda suceder para intervenir, y obviamente el gobernador del estado de Texas pues ha declarado desastre todo el estado, prácticamente los condados, y bueno, pues está listo por los equipos humanos y pues los helicópteros, todos los vehículos apropiados para intervenir en cualquier emergencia.
1: Perfecto, Eleazar, pues te agradecemos este reporte muy completo y pendientes, ¿no? También de cualquier situación que pudiera presentarse con estas lluvias, cuyos pronósticos están presentes todavía para el día de hoy y mañana. Buenos días, Eleazar.
4: Buenos días.
1: Nuestro compañero Eleazar Ibarra, pues ahí está, información que nos proporciona nuestro compañero Emanuel El Pato Infante, es que la carretera estatal 90 está cerrada a la altura de Ubalde. Ya hay videos circulando, al igual que el día de ayer, que muestran pues estas inundaciones que han rebasado las carreteras, los puentes que conectan a varios condados del sur de Texas. Entonces, pues muy pendiente. Si usted va a viajar precisamente a San Antonio, a Dallas, a otros condados, pues hay que tener mucha, mucha precaución, ir con el celular en la mano, obviamente no distraído manejando, sino atento a cualquier alerta que se pueda emitir, y pues no verse afectados por estas lluvias que están pues ya generando el corte en la circulación en estas carreteras, como es el caso de la estatal 90. La 57 también del lado americano también ya presenta el cierre en alguno de sus tramos, pues caray, prácticamente es el cruce obligado, ¿no? De quienes van a San Antonio, quienes van a otras ciudades como Dallas, en fin, para, hay que estar muy pero muy atentos. Nos vamos a la vía de comunicación, ahora le toca el turno a nuestro compañero Salvador González, el reportero urbano que todos los días a esta hora de la mañana, bueno, desde más temprano, ya recorre las calles de Piedra Negra. Adelante, mi chavo, buenos días.
5: Te saludo, Ángel, con muchísimo gusto a esta hora de la mañana. Muy buenos días a la audiencia de Radio Zócalo Noticias. Y como bien comentas, muy temprano voy a ir recorriendo las calles, las colonias de Piedras Negras, atendiendo los reportes que nos comparten a través de WhatsApp o de llamada a la ciudadanía. En esta mañana es nublada todavía, un tanto muy agradable, muy agradable la mañana, sobre todo por la lluvia de anoche, la madrugada. Y bueno, comentarte que como siempre las peticiones nunca pueden faltar, precisamente acá sobre la calle, Ocampo, cruce con Laureano Flores, acá en este sector del fraccionamiento Río Escondido. Bueno, pues vecinos de este sector nos reportan un problema que tienen ya no de ahorita, sino de muchos años con el tema, y seguimos con el tema de las viviendas abandonadas. Por ahí nos compartían una vivienda que se encuentra sola, pero que con el paso del tiempo, el vandalismo, la gente que se mete a este tipo de domicilios, pues tienen este problema de que acumulan demasiada basura, lo que representa un poco de infección, un riesgo para los vecinos de aquí, el sector del fraccionamiento Río Escondido, aquí muy pegado, muy cerca del banco de alimentos como punto de referencia, acá en este sector del fraccionamiento Río Escondido. Ángel.
1: Sin duda, ¿no, mi chava? Uno de los sectores que, como tú bien comentas, en cada ocasión que se presentan lluvias pues regulares, importantes, presenta pues afectaciones al igual que otros, y esto ha generado que ante estos pronósticos, de los cuales tanto Protección Civil Municipal como regional han estado de manera oportuna emitiendo comunicados, ¿no? Para que la gente pues se prepare. Ya sabemos, tú también lo has dicho en muchas ocasiones, tú has sido testigo de esto que ocurre, de que parece que le dicen al conductor, cada que llueva y veas que una paso a desnivel o a un lugar que presente inundaciones, cruza con todo y tu carro. Tal parece que eso es lo que entiende la gente, porque cuántos casos no vemos de vehículos varados y luego están pidiendo ayuda para que las autoridades pues lo rescaten, ¿no?
5: Sí, como siempre, yo puedo, yo paso, y lamentablemente esa decisión se convierte en un riesgo, sobre todo cuando pues tu vehículo pues es arrastrado por la corriente, porque aunque pareciera que no lleva tanta fuerza, pero ya cuando te introduces y pasa lo que todo mundo hemos visto en las redes sociales, todo ahí, bueno, pues lamentablemente se convierte en este riesgo para los automovilistas, como siempre, aunque se les recomienda por parte de las autoridades no hacerlo, pues como bien dices, tal parece que les intentan por el oído y dejarles por el otro.
1: Perfecto, mi chava, pues pendientes de esta situación y de otras que se puedan generar durante la mañana, y para que en la segunda intervención nos puedas dar cuenta de ello. Gracias, chava, buenos días.
5: Muy buenos días.
1: Salvador González, el reportero urbano desde las calles de Piedra Negra, 7:32 en la mañana, 26 grados la temperatura. También saludamos y agradecemos a nuestro compañero Emanuel El Pato Infante en control de audios de Dinámica Auditiva. Nosotros nos vamos a nuestra primera pausa, es breve, enseguida volvemos.
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0: Estamos de regreso, son las 7:35, la temperatura en 26 grados centígrados. Veíamos ahorita en el corte comercial algunas transmisiones en vivo, en estos momentos, algunas personas que tienen página ya en Uvalde, Texas, haciendo obviamente sus en vivos, mostrando la situación. Sigue lloviendo y la verdad es que las calles pues bastante inundadas. Hay sectores, hay condados como Kerrville en las que han registrado más de 30 pulgadas de lluvias en tan solo muy pocas horas. Y al respecto, durante una conferencia de prensa que se celebró la tarde de este miércoles, el gobernador de Texas, Greg Abbott, declaró que su estado se enfrenta a una de las peores amenazas de inundación en su historia, con pronósticos de lluvias torrenciales que probablemente romperán récords estatales y que catalogaron ya como un evento meteorológico catastrófico y potencialmente mortal. Además de advertir a quienes viven en zonas inundables o cerca de ríos que estén alerta, Abbott señaló que uno de los principales riesgos lo tienen los conductores que retan a la corriente, por lo que durante la conferencia repitió en reiteradas ocasiones el eslogan turn around, don't drown, da la vuelta, no te ahogues,
1: no te arriesgues.
0: Se espera, señaló, que la acumulación de agua supere las 30 pulgadas, una cifra significativamente mayor a las 20.29 pulgadas registradas en las inundaciones del pasado 4 de julio del 2025. El principal foco de peligro se concentra en la cuenca del río Nueces y sus tributarios. Asimismo, se ha emitido una emergencia por inundación repentina en el condado de Kendall y una alerta de inundación para casi todo el sur centro de Texas, en la zona que va desde Sonora hasta del río, incluyendo la ciudad de Eagle Pass y Valverde. Ya se registran entre 10 y 15 pulgadas de lluvias acumuladas y se prevé que caigan otras 10 o 15 pulgadas adicionales este jueves por la mañana. Los meteorólogos advierten que la tasa de caída del agua podría alcanzar hasta 3 pulgadas por hora. Las autoridades enfatizan que incluso si el cielo se despeja hacia el viernes o sábado, los ríos seguirán creciendo debido al flujo de agua acumulada en el terreno.
2: Y además del monitoreo de las condiciones del clima y sobre todo de las posibilidades de lluvia que se tienen para la región norte de Coahuila y sur de Texas, se suma la vigilancia de posibles formaciones de tornados. Así lo declaró el coordinador regional de Protección Civil, José Francisco Contreras Obregón, quien mencionó que se trata de una situación que llama la atención, ya que en la mañana de este miércoles se detectó un vórtice de tornado a 70 kilómetros del poblado de Hondo, Texas. Indicó que de igual manera están circulando un video donde una nube en cono que al parecer tocó tierra y generó algunos daños cerca de la ciudad de San Antonio, los cuales se están formando debido a la humedad del Golfo de México y una baja presión.
3: Sí, durante la madrugada, bueno, ya casi al amanecer a las 6:05 detectamos en el radar en tiempo real a 70, poquito más de 70 kilómetros al este de aquí de Piedras Negras, un vórtice de tornado a la altura de Hondo, Texas. Pero después como a las 8 supimos de una nube en cono, no sé, la verdad es que sí haya tocado tierra para que se convirtiera en tornado, muy cerquita de San Antonio y por el condado de Bexar. Y bueno, sorprende relativamente porque se supone que la atmósfera pudiera estar un poquito más fresca. Sin embargo, ha prevalecido más la humedad del Golfo y con esa baja presión es lo que está generando la posibilidad de vórtices de tornados en todo el área, desde los 200 kilómetros aproximadamente de San Antonio hasta acá, y bueno, pues parte de eso es lo que estamos monitoreando, ¿no?
4: Aunque las precipitaciones registradas el martes no provocaron afectaciones aquí en Piedras Negras, 4 personas fueron infraccionadas por ingresar a vialidades que estaban cerradas y con cinta amarilla como medida preventiva ante el pronóstico de lluvias. El alcalde Jacobo Rodríguez informó que el municipio mantiene vigilancia permanente de las condiciones climáticas para actuar de manera anticipada con el cierre de algunos puntos de riesgo. Señaló que la ciudad registró alrededor de 1.5 pulgadas de lluvia sin que se reportaran árboles caídos, vehículos varados o algún otro tipo de incidente, reconociendo que se decidió aplicar sanciones a quienes ignoraron la señalización, ya que se volvió muy frecuente que cuando pasa este tipo de cosas, los ciudadanos retiran o cruzan la cinta de seguridad y ponen en riesgo la integridad. El monitoreo meteorológico continúa ya que persisten lluvias importantes en Texas, por lo que el municipio permanecerá muy atento a cualquier cambio en las condiciones del tiempo.
5: Se sigue monitoreando durante las 24 horas el pronóstico del tiempo, el estado meteorológico, ahí con los compañeros de Protección Civil y bomberos. Afectaciones no hubo, tenemos saldo cero, no hubo árboles caídos, no hubo vehículos varados, se cerraron las veledas a tiempo. Lo único que hubo sí fueron 4 infracciones de gente que violó la cinta amarilla que colocamos en algunas de los sectores. Creo que ya era pertinente hacerlo porque prácticamente en todas las lluvias donde se colocan estos sellos, la gente los violentaba, entonces ya no lo podemos permitir porque es por seguridad de todos. Entonces, todo bien, fueron 1.5 pulgadas más o menos de lluvia. Y bueno, ahorita el estado de Texas sigue teniendo bastantes lluvias. Creo que por ahí hubo inundaciones en Uvalde, si no me equivoco. Pero bueno, aquí todo viene en Piedras Negras.
0: Me parece bastante, bastante atinado esto de, pues ya aplicar una sanción, una multa a quienes se les hagan fácil quitar las cintas amarillas. Me ha tocado ocasiones en que levantan las plumas, por ejemplo, sí, allá en el vado, en Villas del Carmen, mar de, no sé si es Mar de Cortés, Armando Treviño, perdón, en Armando Treviño, hay plumas que se bajan para que la gente no circule por ese vado. Gente que se baja del vehículo, que dice, pues ya hay poquita agua, levanta la pluma y cruza. Entonces, me parece más que atinado porque se les hace la recomendación, no crucen, no se arriesguen, no pongan obviamente su integridad física en riesgo, y todo hace indicar que parecen que les dicen, anda, ve y cruza.
4: Es entonces una falta de educación, de civilidad, de amor propio y por el de su familia, porque se arriesgan la vida en esos momentos, es de riesgo máximo. Por algo la autoridad está tomando estas decisiones, por el bien de nosotros y para que se replique ese ejemplo, para hay que dar el ejemplo a los demás.
2: Sí, ese debe ser una sanción severa, porque deben aprender a respetar la disposición de la autoridad. Claro. Es por su bien.
4: Le faltan el respeto a la autoridad.
2: No es posible que, bueno, es que tal vez son personas demasiado ignorantes, ¿verdad?
4: Sí, sí.
2: Y que desgraciadamente, pues, hay que aplicarles una sanción, pero severa, para que aprendan y respeten.
4: Cárcel de 24 horas, señores.
2: Al 48, diría.
0: Ay, bueno. Pues es que la verdad, digo, no, caray.
4: Suena descabellado, pero
0: sí,
4: oye,
0: pero ¿cuántos casos no ha ocurrido? O sea, uno entendería, que de pronto va circulando y, oye, pues, se dejó venir el agua, pues bueno, ¿qué haces? Pero empieza a llover, ¿verdad? Y empieza a inundarse de a poco.
4: Y ya sabemos. Tenemos todas las referencias posibles de cuántos autos, vehículos varados, incluso por más que traigan las trocas grandes, estas que parece que cruzan cualquier lugar, que son todo terreno, 4x4, corren el mismo riesgo.
0: Todos. Así es que, por lo pronto ya van 4 ciudadanos. Usted sabe, si se arriesga a ser sorprendido rompiendo o quitando alguna de estas cintas amarillas.
4: Bueno, y necesitamos más ciudadanos que, si estás viendo que el vecino levantó la pluma, rompió el cordón,
0: grábalo.
4: Que haya otro vecino que vaya y lo ponga otra vez.
0: Pues también.
4: Y que vuelva a bajarla. Eso es lo que también necesitamos.
0: Pues de una u otra manera hay que generar esa conciencia, ¿no? Del autocuidado, para evitar riesgos cuando se presentan lluvias que encharcan o inundan algunos sectores de la ciudad. Y bueno, continuando con el tema, pero ya obviamente analizando los estragos de las pasadas lluvias, a un mes de las intensas lluvias, que fueron el 15 de junio para ser más exactos, y que afectaron diversos sectores de Piedras Negras, el número de personas que ha iniciado el trámite para hacer válido el seguro contra desastres naturales ya subió a 509, así lo informó el secretario del ayuntamiento, Daniel Aguilar. Explicó que los ciudadanos que contrataron este beneficio al cumplir oportunamente con el pago del predial pueden solicitar el seguro en cualquier día del año, ya que la póliza no se limita únicamente a contingencias por lluvias. Como parte del proceso por la tormenta del pasado 15 de junio, Protección Civil emitió los dictámenes correspondientes para las viviendas ubicadas en las zonas afectadas, con el propósito de facilitar la integración de los expedientes. Por último, precisó que cada reclamo avanza de manera independiente, ya que la aseguradora puede requerir documentación complementaria y realizar las visitas necesarias para poder cobrar el seguro.
6: Pueden seguirse acercando, es decir, no por la temporada de lluvias se acabó la cobertura del seguro. Quienes pagaron oportunamente y accedieron a este beneficio, pues pueden en cualquier momento del año, y no solo por la contingencia, pues hay incendios, etcétera, siniestros que pueden ser cobrables o que pueden utilizar su póliza. Sin embargo, nos comentan 509, al día de hoy 509 personas se han acercado a pues realizar sus trámites tendentes a hacer el cobro del seguro.
7: ¿Cómo avanza precisamente este proceso con el seguro? ¿Se tiene algún informe de cuántos ciudadanos ya han tenido respuesta?
6: Pues bueno, como lo he comentado anteriormente, cada trámite se maneja de manera individual, es decir, no es en paquete, cada persona le va dando el impulso de acuerdo a la documentación que le requieren. Por lo pronto, lo que de la contingencia pasada, lo que sí tenemos es que Protección Civil emitió los dictámenes, es decir, pues sin ir a hacer el dictamen en físico, porque evidentemente en esas colonias pues hubo siniestradas las casas.
0: Son las 7:47, la temperatura en los 26 grados centígrados, tiempo de hacer una siguiente pausa comercial, enseguida regresamos.
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2: Continuamos con la información. Fernando N., de 44 años, fue detenido por agentes de la Policía de Investigación Criminal por el delito de feminicidio en grado de tentativa y violencia familiar Esto en agravio de su pareja, Etel Karina N., de 39 años, a la cual valió el 24 de enero del 2021, cuando dormía en su domicilio de la calle Yucatán 2111 y posteriormente huyó a los Estados Unidos. El coordinador de Ministerios Públicos, Rogelio Gómez Rodríguez, indicó que el abogado defensor del detenido solicitó la duplicidad del término para resolver su situación, pero quedó en prisión preventiva. Escuchemos.
15: Sí, así es. Luego de la complementación de una orden de aprehensión, el día de ayer se llevó a cabo una audiencia inicial en donde, pues, el Ministerio Público de Asuntos de Áreas del Empoderamiento llevó a cabo esta audiencia en donde expuso, en este caso, la formulación de imputación. Se le hizo el conocimiento sobre los hechos, los cuales se investigan. La clasificación jurídica preliminar que el Ministerio Público le da a estos hechos, pues es una tentativa punible de feminicidio. Luego de que se registrara en este caso una denuncia por parte de la víctima, el día de ayer, dentro de esta audiencia, pues, por parte de la defensa solicitó la duplicidad del término constitucional. Y también por parte del juez, luego del debate impuesto entre los operadores del sistema, pues se impuso la medida cautelar de prisión preventiva justificada.
4: Ángel Gabriel N., de 19 años, fue detenido al existir un mandamiento judicial en su contra por el delito de homicidio calificado por cometerse con ventaja en grado de tentativa en hechos ocurridos el pasado mes de mayo, cuando lesionó a Jesús Efraín, esto en la avenida Miguel Garza y Revolución, en la colonia División del Norte. El coordinador de Ministerios Públicos, Rogelio Gómez Rodríguez, nos dio a conocer que el probable partícipe lesionó a su víctima con un machete.
15: El día de hoy se encuentra programada una audiencia inicial. Esto derivado de la complementación de un mandato judicial que fue emitido por el juez de control, en donde los agentes de investigación criminal pusieron a disposición a una persona del sexo masculino por el delito de tentativa punible de homicidio cometido con ventaja. En relación a ello, pues bueno, estos hechos se derivan de una denuncia que refiere la víctima, en la cual fue agredido al menos por algunas personas por arma blanca, refiere como navajas y un machete, el cual, pues bueno, la víctima presenta lesiones, se reporta estable, y el Ministerio Público, dentro de esta audiencia inicial, llevará a cabo la formulación de imputación, en donde expondrá también los datos de prueba para la solicitud de la vinculación a proceso.
0: 7:53, la temperatura en 26 grados centígrados. En más información de carácter policiaco, dos hombres fueron detenidos la tarde de este miércoles, entre ellos uno al que apodan el Chuy por su presunta participación en un robo a casa habitación ocurrido en el fraccionamiento Villarreal. Los sospechosos fueron ubicados por autoridades tras un reporte ciudadano, y al momento de su localización presuntamente llevaban consigo una tarjeta que habría sido sustraída durante el ilícito. El robo fue reportado en una vivienda ubicada en el cruce de las calles Reina María Antonieta y Agavientos, donde, de acuerdo con las primeras indagatorias, los presuntos responsables ingresaron al inmueble para apoderarse de diversos objetos de valor, entre ellos una freidora. Luego de recibir las características de los probables responsables, elementos de la Agencia de Investigación Criminal desplegaron un operativo de búsqueda en las inmediaciones del sector, logrando localizarlos sobre una vialidad cercana al lugar de los hechos. Tras su aseguramiento, ambos individuos fueron puestos a disposición de la autoridad competente, que será la encargada de determinar su situación jurídica conforme avancen las investigaciones. Las autoridades también informaron que los propietarios del domicilio deberán presentar la denuncia formal ante el Ministerio Público, procedimiento necesario para fortalecer la carpeta de investigación y dar continuidad al proceso legal correspondiente.
2: En más información, elementos de la policía tomaron conocimiento de una persona que se encontraba lesionada de gravedad al ser atacado con un bate de béisbol en la colonia Las Fuentes. La policía realizó la detención de Luis Alberto N., de 32 años, quien sería consignado ante el Ministerio Público por lesiones. Alejandro Hernández García y o Víctor Hugo López, de 54 años, sufrió la fractura de dos costillas, Una de ellas perforó el pulmón, por lo que se le encontraba grave de salud. Al momento de su atención se encontraba bajo los influjos de la heroína y la agresión se dio tras una riña con el probable partícipe de los hechos. Paramédicos de bomberos acudieron al lugar y atendieron a la persona, a la que posteriormente trasladaron al Hospital Salvador Chavarría. El lesionado quedó internado y su estado de salud es delicado, de acuerdo a lo que se dio a conocer. Elementos de la Policía de Investigación Criminal hicieron la detención del probable responsable de los hechos. Esto será turnado ante el Ministerio Público por el motivo de lesiones gravísimas que ponen en peligro de muerte.
4: Una fuerte movilización de las corporaciones de seguridad y de auxilio se registró la tarde del miércoles en las inmediaciones de la colonia Morelos, luego de que se reportara la presunta presencia de una persona sin vida a la orilla del río Bravo. Pero al llegar al lugar, las autoridades confirmaron que se trataba de un hombre que nada más estaba durmiendo. La alerta fue emitida por agentes de la estación de Eagle Pass, quienes detectaron a un individuo que no se movía del lado mexicano del río y pidieron la intervención de las autoridades para descartar cualquier emergencia. Elementos de la AIC, la Agencia de Investigación Criminal, acudieron al sitio para realizar la inspección correspondiente. Tras verificar la situación, confirmaron que este hombre estaba ahí tranquilamente descansando a una orilla del afluente y no presentaba lesiones ni signos que hicieran presumir de algún delito o riesgo para su integridad. Una vez corroborado todo esto y que la persona se encontraba en buenas condiciones de salud, las autoridades concluyeron la revisión y dieron por terminado el reporte, retirándose del lugar, dejándolo ahí para que siguiera descansando. Y los cuerpos de emergencia también dijeron, ya nos vamos.
0: Efectivamente. Y en más noticias, la Comisión de Búsqueda del Estado de Coahuila mantiene activa la ficha de localización de Teresa San Juanita Villalobos Méndez, quien fue vista por última vez en Piedras Negras, y de acuerdo con familiares y autoridades, suma ya 5 meses desaparecida. Según información difundida por la dependencia estatal, Teresa tiene 29 años de edad, mide aproximadamente 1.80 metros de estatura, es de complexión delgada, tez morena, cabello negro y ojos color café. Como una seña particular, presenta una cicatriz de aproximadamente 3 centímetros en la parte central de la frente. Al momento de su desaparición, se desconocía la vestimenta que portaba. La Comisión de Búsqueda exhortó a la ciudadanía a proporcionar cualquier información que pueda contribuir a dar con su paradero. Las autoridades también van a continuar las labores de búsqueda e investigación para localizar a Teresa San Juanita Villalobos Méndez y esclarecer las circunstancias de su desaparición.
2: Un sospechoso que atacó con un arma de fuego en el restaurante Whataburger y la tienda Strippers en esta ciudad enfrenta cargos graves por delitos catalogados de primer grado. Brandon Scott Conley había huido tras abandonar y tras chocar el vehículo Tahoe que conducía junto a su acompañante Michelle Amanda González, de 29 años de edad. Esa mujer sí fue enviada a la cárcel Tom Bowles por cargos de ocultar un crimen. La captura de Conley se llevó a cabo gracias a la intervención de la policía de Kickapoo, ya que el individuo tiene su domicilio en esa zona. Actualmente está a la espera de comparecer ante el juez, ya que la Fiscalía del Distrito va a proceder el caso. Respecto al monto en efectivo y mercancía que ocultó, este individuo no fue establecido porque forma parte de la investigación que conducen los detectives del área criminal.
4: Un contrabandista de humanos originario y residente de San Antonio fue capturado en la vecina ciudad de Eagle Pass cuando pretendía llevarse a 5 indocumentados. Lo anterior se derivó de una infracción de tránsito en la que estaba involucrado Eduardo Vanegas, de 25 años, cuando viajaba en una unidad tipo Yukon negra, según lo informó el capitán Efraín Valdés. Durante las investigaciones, los oficiales que interceptaron el vehículo sobre la avenida Main notaron que el interior de la unidad evidenciaba posible actividad ilegal previa, pues había lodo en el piso y los asientos, así como ropas y botellas de agua.
0: 7:59 a.m, la temperatura en los 26 grados centígrados. Bueno, continuamos con más información. Déjeme decirle que luego de que en redes sociales surgiera una queja por un supuesto cobro relacionado con la carta de no adeudo de Cimas, solicitada para tramitar permisos de eventos en Quintas, el alcalde Jacobo Rodríguez aseguró que este documento es completamente gratuito. El edil explicó que un ciudadano buscaba obtener un permiso para realizar un evento en una quinta, inmueble que pertenece al propio solicitante y que al requisito forma parte de una estrategia para mantener regularizados este tipo de establecimientos, ya que por ser albercas realizan consumo importante de agua. Rodríguez señaló que el propósito no es generar nuevos cobros, sino verificar que quienes ofrecen este tipo de espacios cumplan con sus obligaciones ante el sistema operador de agua, al igual que lo hacen el resto de los contribuyentes. Añadió que mantener al corriente el pago de los servicios públicos permite fortalecer las finanzas tanto de CIMAS como del municipio, y esto se refleja en la capacidad para poder ejecutar obras. Finalmente reiteró que la carta de no adeudo no representa ningún costo y pidió no dejarse llevar por información errónea difundida en las redes sociales.
5: No sé cuál habrá sido la confusión con ese ciudadano en específico. Esa carta no tiene ningún costo. Y hay que también poner en contexto las cosas. Este ciudadano estaba pidiendo permiso para hacer un evento en una quinta. Tengo entendido además también que la quinta es propiedad, no sé si de él o de algún familiar de él. Esto es para regularizar las quintas. Las quintas consumen agua porque tienen albercas, algunas de ellas. Entonces la idea es de que todas las quintas estén regularizadas. Todos tenemos obligaciones como ciudadanos de pagar el agua, pagar servicios tributarios, obligaciones tributarias más bien. Entonces pues hay que estar todos al pendiente de nuestro predial, hay que todos pagar el agua, hay que estar al corriente, porque es por el bien de todos. El sistema de aguas funciona con finanzas, así como también el municipio. Entonces si no tenemos finanzas, pues no podemos hacer nada, no podemos hacer obra pública. Hoy en día se hace obra pública, hoy en día somos un gobierno eficiente, hoy en día se pavimenta todos los días, hoy en día el sindicato de obra pública tiene maquinaria.
2: En más información, el Departamento del Tesoro de Estados Unidos designó este miércoles a las organizaciones criminales Los Viagras y el Cartel de Juárez, que operan desde México, como organizaciones terroristas extranjeras y globales, y procedió a congelar sus cuentas y activos financieros en aquel país, según un comunicado oficial. Hasta ahora, ambos grupos delictivos eran considerados por el Tesoro estadounidense como personas extranjeras involucradas en el tráfico ilícito mundial de drogas. El Tesoro argumentó que la medida refuerza la directiva del presidente Donald Trump de eliminar por completo los cárteles y las organizaciones criminales transnacionales que amenazan al pueblo estadounidense. Las sanciones anunciadas hoy ponen de manifiesto las diversas e insidiosas maneras en que los cárteles participan en actividades violentas y explotan el comercio legítimo, declaró el secretario del Tesoro, Scott Bessent, en una cuenta de X. El Departamento del Tesoro abundó, junto con las fuerzas del orden estadounidenses, seguirán atacando todos los intentos de los cárteles por generar ingresos para sus planes violentos y delictivos, añadió. En el comunicado también se señala que la extorsión criminal es particularmente frecuente en el lucrativo sector agrícola y la economía de Michoacán, región en donde operan los Viagras. Los cárteles extorsionan habitualmente a agricultores, empacadores y otros involucrados en la cosecha y exportación de productos agrícolas mexicanos, como el aguacate, exigiendo pagos obligatorios a través de sus afiliados, y cuando las víctimas no puedan o no quieran pagar, se enfrentan al riesgo de sufrir graves daños a sus propiedades e incluso la muerte. Los Viagras y el Cartel Juárez se suman al Cartel Jalisco Nueva Generación, el Cartel de Sinaloa, el Cartel del Golfo, el Cartel del Noreste y la Nueva Familia Michoacana, como organizaciones criminales que pasaron a ser consideradas como grupos terroristas transnacionales por parte de la Oficina de Control de Activos Extranjeros, la OFAP, por sus siglas en inglés. El Cártel de Juárez es una de las organizaciones criminales más antiguas y poderosas de México, con base principalmente en Ciudad Juárez, Chihuahua. El grupo se dedica principalmente al narcotráfico internacional, además de operar en delitos como secuestro, extorsión y trata de personas.
4: Pues ahí están, estos grupos están entre el top 10 nada más de los cárteles más famosos y reconocidos que tenemos en la lista, pero en este año muchos analistas en seguridad coinciden en que existen grupos criminales organizados y son más de 80. Imagínense nada más, entre cárteles, escisiones y bandas regionales, porque también hay mucho de estos grupitos, más de 80 en el país. Pues bueno, ahí la llevamos.
0: Ahí la llevamos. 8:05 de la mañana, nos vamos rápidamente a la vía de comunicación. Salvador González con su segunda intervención, su segundo reporte de esta mañana. Chava, adelante, buenos días.
16: Te saludo, Ángel, con muchísimo gusto en este segundo reporte. Muy buenos días a la audiencia de Radio Zócalo Noticias. Fíjate acá que el fraccionamiento Praderas, vecinos de acá del sector que están ubicados sobre la calle Ernesto Vela del Campo, como punto de referencia para que la autoridad a través del cuerpo multidisciplinario de inspectores municipales pudieran atender esta un puesto un poco grande de venta de hot dogs que está a las afueras de Abarrotes Chetos acá en este sector del estacionamiento Praderas. Lo que pasa es que el puesto, señalan vecinos por ahí, que está colocado muy a la esquina, y esto al momento de que vecinos de la calle Ernesto Vela del Campo intentan ingresar a Avenida Praderas, tienen este problema de visibilidad, en donde pues, obviamente para ingresar a esa vialidad pues, tienen que salir un poquito de más, por lo que representa un riesgo para los vecinos de este sector, por lo que piden ahí al cuerpo de inspectores poder atender esta petición ciudadana para, no sé, notificar ahí al propietario que lo mueva un poquito más.

0: y esperemos que esto pues se pueda concretar. ¿Cómo está el cielo en estos momentos, mi chava?
1: Sigue nublado, Ángel, como la madrugada, el tema del chipi, todavía en algunos sectores, sigue nublada la mañana, muy agradable, por cierto, y bueno, pues esperemos que sí, así sea durante todo el día.
0: Perfecto, te agradecemos este reporte, chava, y pendientes, como siempre, cualquier situación que se pueda generar.
1: Muy buenos días.
0: Buenos días.
2: Continuando con más información, pese a un ajuste en las participaciones federales previsto para el mes de junio, el municipio cerró el mes con una recaudación de 78.3 millones de pesos. Así lo informó la Dirección de Ingresos durante la conferencia mañanera. La directora de la dependencia, Cristina Collazo, explicaba que la cifra quedó ligeramente por debajo de la proyección de los 78.9 millones debido a que una parte de los recursos federales programados para ese periodo llegó en julio y otro fondo llegó por un monto inferior al esperado. Esta diferencia impactó únicamente el resultado mensual y no representa una disminución en la recaudación propia ni en el comportamiento general de las finanzas municipales. Al analizar el desempeño acumulado de enero a junio, el panorama es favorable, ya que el municipio registra una variación positiva del 12.9% respecto a lo proyectado para el primer semestre del año.
3: Con la recaudación del primero al 30 de junio, tuvimos una recaudación de 78.376.000 pesos, como ya lo mencionó la tesorera, contra lo proyectado, que fueron 78.905. Aquí vemos una variación en esta ocasión negativa en el mes de junio. Esto es debido al efecto de unos ajustes en los fondos de participaciones federales, que uno nos iba a llegar en junio, pero nos llegó ahora en julio, un ajuste. Y el otro, teníamos proyectado que recibiéramos un poco más, y aunque fue positivo, pues sí recibimos un poco menos, bueno, significativamente menos. Es por eso que en junio podemos ver esta variación negativa. Sin embargo, en la proyección anual, en lo que llevamos del año, tenemos una variación positiva del 12.9% en positivo.
0: Son las 8:10 a.m, la temperatura en los 26 grados centígrados. Le voy a actualizar rápidamente la carga vehicular de los puentes internacionales. Ha pasado ya poco más de una hora en la que le dábamos a conocer que el puente internacional número 1 pues ya presentaba carga vehicular importante, y el puente 2 nos extrañaba que estaba a un cuarto de su capacidad. Pues déjeme decirle que cuando son las 8:10 a.m, hacemos el recorrido primero sobre la cámara exclusiva del puente internacional número 1, y pues déjeme decirle, no hay fila. A ver, ya está haciendo el recorrido, se está actualizando la página. Déjeme decirle que
2: habría afectado de alguna manera el cruce para aquellos que pensaban adentrarse más al estado de Texas, ¿verdad? Y esto pues también hará que disminuya la fila de los puentes. No todo el mundo va solamente a Eagle Pass, sino tenían planificado o hacer un viaje, y con todo esto adverso que ha dejado las tormentas con el cierre de algunas carreteras, pues afecta precisamente el cruce aquí en Piedras Negras,
0: ¿no? Tomando en cuenta que ya estamos en el periodo de vacaciones.
2: Sí.
0: Ya ahora sí, muchas familias que comenzaron a planear un viaje, como tú bien dices, a San Antonio, a Dallas, a Houston o más allá.
2: ¿De paseo o de compras?
0: Sí, ah, sí, pues han estado pendientes, ¿no?, de las condiciones del clima. Han escuchado que la carretera estatal 90, un tramo cerrada, la 57 también cerrado, Uvalde anegado por la lluvia, por el agua. Y sí, porque a esta hora de la mañana, que es pues prácticamente casi inicio de fin de semana y ya con la Santa Quincena en la bolsa, pues hay un cuarto de fila solamente en el puente internacional número 1. Así es que, pues bueno, vamos a ver el puente 2, que a esta hora de la mañana está ya lleno. Bueno, no lleno, ahí están circulando los vehículos, está a la mitad. El puente internacional número 2 está a la mitad y el puente internacional número 1 presenta un cuarto de fila. Vamos a esperar el enlace con nuestra compañera Alma Pro en Ciudad Acuña, y para conocer obviamente los detalles de lo que está ocurriendo allá en aquella frontera. Y déjeme decirle que hoy, de acuerdo a lo que viene en

0: portada de periódico Zócalo en Piedras Negras, una información que comenzó a circular el día de ayer en las redes sociales y que, pues todo hace indicar, hoy se confirma, es que hay relevo en la Universidad Tecnológica del Norte de Coahuila. Estaría dejando el cargo ya Esperanza Chapa y se tiene listo ya a su relevo. Pero esto lo vamos a comentar un poquito más adelante porque nos vamos a la vía de comunicación allá en Ciudad Acuña. Está lista nuestra compañera Alma Pro. Adelante, Alma, ¿cómo estás? Buenos días.
1: Muy buenos días, compañeros. Buenos días a todo nuestro auditorio. Les saludo desde el bello puerto del futuro, donde en este momento nos encontramos pues con una temperatura que se ubica en los 21 grados centígrados. Y bueno, para iniciar precisamente el noticiero, precisamente con el boletín informativo que está dando la Dirección de Protección Civil y Bomberos, el cual se emitió a las 6:30 de la mañana, a través del cual hace referencia precisamente a las acciones que están tomando para garantizar la seguridad de las familias que radican en esta frontera, esto a razón de las lluvias que se continúan presentando en la ciudad. De acuerdo con lo que se da a conocer por parte de las autoridades, se informa que se ha tomado como medida de prevención el cierre de los diferentes vados de la ciudad. Por lo tanto, se pide a las familias, pues si es posible, permanecer en casa o bien utilizar vías alternas para poder llegar a sus destinos de origen. De acuerdo a lo que dice también aquí, es que evitar transitar precisamente por las vialidades anegadas o bien utilizar rutas alternas, conducir con extrema precaución, respetar los cierres implementados y mantenerse atentos a los avisos que se emitan por parte de las autoridades. En caso de emergencia, se ha solicitado a la población pues llamar a las líneas telefónicas al 218-18, que es el número de Protección Civil y Bomberos, o bien a la línea 911, que es la que se mantiene abierta por parte de las autoridades. Les repito, en estos momentos en Ciudad Acuña está lloviendo fuertemente. Hay algunas zonas en las que ya se encuentran prácticamente inundadas, como son las partes bajas de la ciudad, lo que son los vados. Entonces hay que extremar precauciones al momento de salir del domicilio para poder así prevenir cualquier situación de emergencia. Protección Civil está haciendo lo propio a través de su página oficial, emitiendo este tipo de boletines. También les doy a conocer que precisamente el día de ayer el alcalde Emilio Alejandro de Hoyo Montemayor manifestó que en estos momentos las autoridades se mantienen en estado de alerta para atender cualquier posible situación de emergencia que pudiera llegar a presentarse en la ciudad precisamente a causa de estos pronósticos de lluvia que se mantienen vigentes. El municipio acuñense informó que el municipio, a través del área de Protección Civil, bomberos, centros comunitarios, las direcciones de Ecología, Imagen Urbana y Obras Públicas, están trabajando precisamente de forma coordinada con las autoridades estatales y federales en lo que son las labores de auxilio a la población. También dijo que la dependencia trabajan también en la atención a los reportes que se han realizado por parte de los ciudadanos relacionados principalmente con el retiro de ramas, escombros, e incluso se están coordinando con Comisión Federal de Electricidad para atender los reportes relacionados con las fallas de energía eléctrica. El llamado que se ha realizado a la comunidad es a mantenerse atentos precisamente a la información que se hace girar, ya sea a través de las páginas oficiales del municipio, Protección Civil y Bomberos, así como también los diferentes medios de comunicación. Por último, compañeros, pues darles a conocer que la Dirección de Ecología Municipal mantiene vigente en estos momentos el descuento del 50% en lo relativo al trámite para la obtención del revisado ecológico, el cual es uno de los requisitos que deben cumplir las personas que van a transitar en carretera durante este periodo vacacional. Así lo informó Oscar Mario Reyes Cadena, titular de la dependencia. Dijo que el costo actual del revisado o engomado ecológico es de 79 pesos con 50 centavos, y este estará vigente hasta el 30 de septiembre del presente año, por lo que se ha exhortado a los automovilistas a cumplir con esta obligación, evitando así ser sujetos de multas y sanciones que se aplican por parte de las autoridades durante los operativos que se realizan en los diferentes municipios del estado. También dijo que la revisión físico-mecánica que se realiza por parte de las autoridades en el módulo de verificación garantiza a los automovilistas que la unidad se encuentra en buenas condiciones para circular dentro y fuera de la ciudad. Durante este periodo vacacional, el módulo del revisado ecológico estará operando con normalidad en un horario de 8:30 a.m. a 6:00 p.m. Este módulo se está ubicado en lo que vienen siendo las instalaciones del Polideportivo La Fe, así que el llamado a la comunidad es precisamente a atender estas indicaciones que se han girado por parte de la dependencia. Compañeros, esto es parte de la información que se ha generado en el Puerto del Futuro desde la redacción de

0: proa.
1: Alma, rápidamente preguntarte, ¿están en estos momentos en situación de alerta por las lluvias y la acumulación de agua en algunos arroyos?
0: Sí, compañero, de ahí la importancia precisamente del llamado que está haciendo por parte de Protección Civil y bomberos. Ya en estos momentos están cerrados los principales vados de la ciudad, como es el vado que se ubica en la entrada del fraccionamiento Veracruz, el vado de Fundadores, de la colonia, el del Aquiles Cerdán, que está ubicado precisamente por la presidencia municipal, que es el conocido como Vallejo, entre muchos otros que ya representan un riesgo para la comunidad. Hay partes donde ya se generan problemas de encharcamiento, tal es el caso de la calle Niña, la calle Bravo, lo que viene siendo el área del sector La Misión y Fundadores. Son zonas, como te repito, compañero, que ya están tipificadas por parte de las autoridades como zonas inundables, y el llamado pues es a la comunidad a estar precisamente atentos para prevenir cualquier situación de emergencia que pudiera llegar a presentarse en la ciudad. Hay que hacer mención también que el Centro Comunitario de Tierra y Libertad está aperturado desde el día de antier como albergue. Las familias que así lo requieran pueden ser trasladados a este espacio, ya sea de forma voluntaria o bien pueden solicitar incluso el apoyo a través de la línea 911 o de la línea 218-18 para que las autoridades puedan trasladarlos de forma segura a este lugar, que les repito, está habilitado como refugio y en el cual se les va a proporcionar pues alimento caliente durante su estancia en el mismo.
1: Perfecto, Alma, por este reporte, y pues pendientes, ¿no?, de lo que se pueda generar producto de estas probabilidades de lluvias que todavía están pendientes. Gracias, Alma, buenos días.
0: Muy buenos días, compañero.
1: Y antes de ir con el enlace de nuestra compañera Alma Proa, le decía yo a usted que ayer comenzó a circular en diferentes portales esta información que hoy le podemos ya confirmar. Me refiero al relevo que tendrá la rectoría de la Universidad Tecnológica del Norte de Coahuila. Y es que, pues déjeme decirle que Esperanza Chapa García, quien duró 3 años en este cargo, en este puesto donde dio pues buenos resultados, ha sido relevada ya, y en su lugar entra Marco Antonio Saldaña Infante, a quien conocen o se le conoce, ¿no?, como el Moño, hasta el día de ayer coordinador general de Mejora. Marco Antonio Saldaña Infante asumirá hoy por la tarde el cargo de rector de la Universidad Tecnológica del Norte de Coahuila, nombramiento otorgado por el gobernador Manolo Jiménez Salinas. Saldaña Infante rendirá protesta ante el secretario de gobierno Oscar Pimentel. El nuevo rector es ingeniero en sistemas por el Tecnológico de Piedras Negras, con maestría en planificación de empresas, y se ha desempeñado como delegado de Mejora Coahuila y delegado de la Secretaría de Inclusión y Desarrollo Social. Pues ayer un rumor, hoy confirmado, don Carlos, Miguel Ángel, auditorio, deja Esperanza Chapa García, la maestra Chapa García, la rectoría de la UTNC, se va a dedicar a otros temas, ya más adelante dará a conocer, y llega el Moño a la UTNC.
2: No, pues todos los cambios son buenos.
1: Claro.
2: La Universidad del Norte de Coahuila, Tecnológica del Norte de Coahuila, se ha caracterizado por ser ejemplo para muchas generaciones que han salido de ahí y que ha continuado con el trabajo académico, quienes han estado ahí en cargo de la rectoría. Ahora que va a llegar el Muño, pues consideramos que la capacidad que tiene este personaje, su experiencia en el manejo de personal también, va a hacer que siga creciendo esa universidad.
3: Sí, no es elegido al azar, ¿no? Simplemente se ve los perfiles, es el más adecuado, el que más considera la universidad que puede ejercer toda esta nueva modalidad, la modernidad, el acercamiento con los jóvenes, con las nuevas tecnologías. La modernización de la educación es muy importante para que estas nuevas generaciones estén lo más preparados para el emprendimiento, para la industria que así lo exige, ¿no? Y sabemos que en este caso el perfil de Moño pues va a ser el más adecuado.
1: Sí, no, nuestro reconocimiento al trabajo hecho durante los últimos 3 años de la maestra Esperanza Champa García, muy querida por los alumnos, generó una muy buena mancuerna, un equipo de trabajo que dio pues muy buenos resultados. Recientemente logró aumentar la matrícula escolar en algunas carreras y pues bueno, también en el otorgamiento de becas y apoyos para los estudiantes, muy movida. Recientemente también en su momento hizo la gestión para contar con este techo, esta infraestructura metálica que le da ya seguridad a los alumnos para estar en el patio realizando actividades escolares, pues deportivas, culturales, en fin, fueron pues muchos los logros que logró la maestra Esperanza Champa al frente de la UTNC. Ahora le tocará el turno de trabajar para ello a Marco Antonio Saldaña Infante, quien deja pues la coordinación de mejora. Se habla, se rumora, se dice, se comenta que ese lugar podría ser ocupado por Franco González. Franco González, que fue pues el director,
2: coordinador del DIF.
1: El DIF, honorario, ¿no? Del DIF, en la pasada administración, y que se le estaría aparentemente dando esa oportunidad. Vamos a estar pendientes de que si esto es así, pero también es una oficina, una dependencia que requiere de tener siempre a alguien al frente. Tiene mucho trabajo, mucho movimiento, y estos, pues bueno, son enroques que hacen por parte de la coordinación regional. Y pues bueno, suerte al Moño y suerte la maestra Champa en sus nuevas encomiendas.
2: Y vamos a continuar con la información, y es que desde que se dio a conocer el problema que se tiene en el abasto de combustibles para Piedras Negras hace ya un par de semanas, la situación no ha cambiado y sigue siendo la misma, declaró Carlos Mario González Rodríguez. El representante del grupo Gasco estableció que ello ha derivado que algunas estaciones se queden sin gasolina magna, pero aún y con ello el tema no es para alarmarse. Indicó que los tiempos para que las pipas con el combustible lleguen a esta frontera desde Cadereyta, Nuevo León, se mantienen igual, es decir, son poco más de 24 horas de espera para tener disponibilidad de gasolina.
4: Así es, seguimos igual que la última vez que platicamos, combustible racionado. Gracias a Dios, hasta el momento ha sido menores los temas. Sí, se han quedado una que otra estación sin combustible, pero nada, o sea, son unas horas nada más, nada de alarmarnos. Esperemos y en el paso de los días se mejore la situación.
5: ¿Se están cumpliendo estos abastos de acuerdo a los tiempos que ustedes tenían contemplados de más de 24 horas o se ha prolongado un poco más?
4: No, está igual.
5: En ese sentido, ¿cuándo contemplan ustedes que la situación se pueda normalizar?
4: Pues esperamos en los próximos días, ¿verdad? Es una situación que no depende de al menos de mí, no depende de alguien de nosotros. El tema es de las refinerías, ¿verdad?
5: Sobre todo la que está en Cadereyta, Nuevo León, que es donde están trayendo el combustible.
4: Así es.
3: El sector comercio y de servicios generará un mapa nacional de interrupciones de energía y variaciones en el voltaje que afectan directamente a los negocios. Octavio de la Torre, presidente de Concanaco, aseguró que el objetivo es identificar las condiciones irregulares por el crecimiento urbano sin planeación. Vamos a impulsar, dijo, un observatorio nacional de energía. Esto para los negocios familiares. Aprovechando la presencia territorial, vamos a generar este mapa nacional de interrupciones, de variaciones de voltaje, de zonas críticas y de necesidades de inversión. Se dan situaciones de interrupción que están asociadas a circunstancias donde participan municipios y las autoridades que se encuentran en la localidad, comentando así en conferencia de prensa y asegurando que los gobiernos locales son los que autorizan el establecimiento de mercados ambulantes y esto genera un problema en el abastecimiento del flujo de energía. Vamos a trabajar para identificar en los territorios las tomas de luz que se tienen irregulares. Ahí el mensaje va a ser muy claro. coordinarnos con los presidentes y presidentas municipales y los cabildos, que muchas veces son los que autorizan el mercado gris, al mercado ambulante, al que agarra las banquetas, y esa situación genera, por supuesto, una situación crítica en el flujo de la energía eléctrica que requiere el comercio establecido. De la Torre añadió que el tema energético no es una situación aislada, sino es un ecosistema en el cual participan otros actores, además de la Secretaría de Energía y la Comisión Federal de Electricidad. También participan los propios municipios al momento de tolerar estas zonas que generan sobrecargas y que no se tienen identificadas.
1: 8:00 a.m. ya con 30 minutos, la temperatura no se mueve, 26 grados centígrados, recordándole que hoy todavía tenemos un 60% de probabilidades de lluvias durante el día, cielo en su mayor parte nublado, una máxima de 34 grados centígrados. Nosotros hacemos nuestra siguiente pausa comercial, es breve, enseguida regresamos.

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17: Estamos de regreso, 8:33 a.m, la temperatura en los 26 grados centígrados. A través de los diversos recorridos efectuados en las colonias de los municipios de la región, la jurisdicción sanitaria número uno resaltó la importancia de haber reforzado estas medidas preventivas dentro de la actual temporada de lluvias ante los riesgos por la generación de focos de infección que prolifere el mosquito transmisor del dengue. La coordinadora del área de promoción a la salud de la dependencia, Priscila Hernández López, reiteró el hecho de que todas estas acciones permanentes que lleva a cabo el departamento de vectores son totalmente gratuitas. Ello ante algunos reportes ciudadanos por supuestos cobros que han solicitado terceros a cargo de estas labores. En ese sentido, reiteró a la comunidad que el personal de la dependencia está debidamente identificado al momento de recorrer los sectores del municipio para los distintos fines que le competen, por lo que mencionó que dicha remuneración económica solicitada muy posiblemente fue realizada por empresas fumigadoras de la localidad.
18: Dimos cobertura a todo el municipio, incluso también se hicieron acciones en el municipio de Allende, en el municipio de Guerrero, porque así también se nos solicitó por las situaciones de lluvia, igualmente en el municipio de Nava. Entonces creo que tuvimos una cobertura bastante adecuada. Sí quiero hacer mención de que cuando el personal de vectores acude a sus domicilios, nuestras acciones son completamente gratuitas. Todas y cada una de nuestras acciones son gratuitas, porque sí hemos observado en algunos comentarios derivados de las publicaciones en el que se les ha hecho algún cobro. Sí hemos identificado que no es nuestro personal el que hace cobros, entonces esto sí lo hago aquí, hago mención, porque nosotros no cobramos, ¿sí? Toda esta iniciativa o todo este trabajo, pues, la bandera nuestro gobernador, el ingeniero Manolo Jiménez, obviamente por vías de Secretaría de Salud, el doctor Eliud Aguirre, y todos nuestros servicios son gratuitos. Si alguien detecta que nuestro personal de Secretaría de Salud está solicitando algún pago, pues háganlo de conocimiento aquí en la jurisdicción, ya que todos nuestros servicios son gratuitos. También hemos identificado que hay algunas otras cuadrillas que son particulares, entonces, bueno, esas cuadrillas, pues sí, cobrarán, ¿verdad? Pero el personal de Secretaría de Salud identificado no cobra por ninguno de nuestros servicios.
19: Y continuando con la información, debido a los efectos causados por las variantes climáticas de la actual temporada, principalmente por las altas temperaturas, la Secretaría de Salud hizo un llamado a la ciudadanía para que extreme precauciones en las condiciones en las que almacena y consume los alimentos domésticos. Así lo dio a conocer el doctor Roberto Belloc Sandoval. El epidemiólogo de la jurisdicción sanitaria resaltó que lo anterior recae principalmente en alimentos como cárnicos, frutas, verduras y mariscos, ya que en caso de no estar correctamente refrigerados o cocinados, pueden producir o proporcionar padecimientos con cuadros de diarrea o infecciones estomacales. En cuanto a la alerta sanitaria que se tiene en Estados Unidos por un brote en los casos de diarrea y ciclopoliasis, producto de un parásito detectado, aseveró que de momento no se tiene ninguna notificación de este padecimiento a nivel nacional, por lo que exhortó a la población seguir las medidas señaladas y procurar la constante hidratación en esta temporada de intensos calores.
4: Lo que estuve leyendo, porque no me ha llegado un boletín así oficial, es para ser parasitaria, mencionaban que está en frutas, verduras, entonces aquí la recomendación es que siempre hacemos, independientemente de ese aviso, es la desinfección de las frutas y verduras, más en los meses de calor, el cocimiento correcto de las carnes, pollo, el pescado, no hay que consumirlo crudo, ni los mariscos, porque todos esos pueden llegar a tener, independientemente de eso que pasó en Estados Unidos, hay algún virus o una bacteria que nos cause diarreas. Aquí lo principal es, si se presenta diarrea, consultar a tiempo y la hidratación, porque las diarreas muchas veces se autolimitan, pero si no se hidrata bien es cuando un paciente se puede complicar. Tengo entendido que esta que está pasando en Estados Unidos es muy fuerte la diarrea, pero pues igual, paciente bien hidratado no se complica. Nosotros seguimos al pendiente, si nos llegan a dar un aviso preventivo de cuidado con algún tipo de alimento, pues ya lo revisamos. Igual haciéndolo de conocimiento al público y en las unidades de salud, pero seguimos con la vigilancia de las diarreas. Hasta ahorita, pues, lo esperado en verano, que sí incrementan un poco, pero nada alarmante.
5: La Fiscalía de las Mujeres en Coahuila informó que en lo que va del año detuvieron a más de 1,800 hombres por violencia contra sus mujeres, parejas o exparejas en todo el estado. Y del año pasado a este, decomisaron 74 armas de fuego de estos agresores, logrando así disminuir de 9 feminicidios en 2025 a 3 en este 2026. La fiscal Katy Salinas dijo que la disminución considerable de los feminicidios en el estado con respecto al año pasado se debe a la estrategia que desde el año pasado se ha asumido por parte de la Fiscalía General del Estado con acciones de información, prevención y atención a víctimas a través del 911 y el call center, inhibiendo así que los agresores de mujeres aumenten el grado de violencia. En lo que va del año, hemos duplicado, igual que el año pasado, la detención de personas cuando las víctimas marcan al 911. Hay una estrategia conectada con las 38 policías municipales en la cual llevamos más de 1,800 detenidos, solo lo que va de este año. Y esto implica llegar a tiempo y que las mujeres se sientan atendidas, acompañadas, así lo informó la fiscal. Comentando también que los resultados de lo anterior se corrobora en las cifras publicadas por el Secretariado Ejecutivo del Sistema Nacional de Seguridad Pública del Gobierno Federal, que sitúa a Coahuila entre los estados con menor incidencia nacional de feminicidios, disminuyendo de los 9 que se habían registrado en 2025 a los 3 que van de este 2026. Sobre los resultados obtenidos, la fiscal para las mujeres resaltó que en los casos del 2025 y de este año, todos los perpetradores están detenidos y judicializados. Y agregó que otro factor determinante para prevenir más feminicidios ha sido el desarme de los agresores. Desde el año pasado, en septiembre, iniciamos con esta estrategia, comentó, y del año pasado a este hemos recuperado 74 armas de fuego en casa. Estas armas fueron señaladas por las mujeres denunciantes como con las que el agresor las amenazaba dentro de un contexto de violencia familiar. Así lo dijo Katy Salinas. A lo anterior se suma el trabajo que realizan en conjunto con la Secretaría de las Mujeres en Coahuila, el Centro de Justicia y Empoderamiento para las Mujeres, los Centros Libres de Violencia, el DIF estatal y los 637 puntos Violeta en todo el estado, ubicados en comercios, empresas, negocios particulares y dependencias gubernamentales.
17: 8:40 en la mañana, la temperatura en los 26 grados centígrados. Vamos con más informaciones. Triste y lamentable que se sigan presentando ese tipo de casos en los que, pues, los animales son otros y no los afectados. Me refiero a este caso en el que el Centro de Bienestar, Salud y Rescate Animal intervino tras recibir un reporte por la agresión a un perrito, donde el animal habría sido atacado por un hombre presuntamente drogado. La coordinadora de la dependencia, Olga Huerta, informó que el aviso fue recibido a través del centro de mensajes y que quien solicitó el apoyo no era el propietario de la mascota, por lo que el personal apoyó tanto en la atención médica que requería el animal como el procedimiento para realizar una denuncia. Debido a que el centro no cuenta con equipo para brindar atención veterinaria especializada, se canalizó a la mascota con un médico veterinario y se proporcionó información para facilitar su traslado. Asimismo, se recomendó presentar una denuncia formal ante la fiscalía y reunir todas las evidencias posibles con el objetivo de fortalecer la investigación y permitir que el caso pueda avanzar conforme a la ley.

0: Así es, el día de ayer nos llegó un reporte a nuestro centro de mensaje, donde solicitaba nuestro apoyo para atender a una mascota que había sido agredida por una persona aparentemente influenciada por las drogas. El perro tiene propietario, la persona que reportó no era sí mismo el propietario de la mascota, pero se le dio asesoramiento, ya que nosotros no contamos pues con los instrumentos médicos que necesitamos para atenderlo, se le recomendó un médico veterinario especialista en el caso, y a la persona denunciar ante la fiscalía, una denuncia formal, ya que la mascota tiene dueño, que acudiera con las pruebas para hacer su denuncia de los hechos. Es el asesoramiento que se le da a la persona que reporta, que busque con las personas, con los vecinos de alrededor, cámaras de seguridad, para que lleve todas las pruebas necesarias y pues que la denuncia pueda proceder de manera favorable. Fue en Colonia Juárez, alrededor de la mañana, el día de ayer, las personas reportaron inmediatamente. Lo que nos comentaban es que no contaban con el servicio de un automóvil para poderla llevar al veterinario. El perrito, como te digo, tenía dueños, iba a ser atendido, pero les faltaba ese servicio. Le solicitamos el número de una persona que se dedica específicamente a transportar a personas con mascotas. Entonces sí, se le dio todo el asesoramiento que ella necesitaba y se pudo proceder de manera favorable.
1: Pues ahí está, justo de esto hablábamos el día de ayer, Mike, don Carlos, le preguntábamos a nuestro compañero Salvador González si tenía conocimiento del caso y efectivamente este animalito de nombre Borracho, así le puso su dueña, requería ayuda después de que un sujeto aparentemente drogado golpeó en la cabecita al animalito, en uno de sus ojos. De inmediato fue llevado a una veterinaria para una cirugía y ya ayer por la tarde veíamos la información, la nota, ya Borracho con pues su herida saturada en el ojito, ya lo perdió y ahora se espera que se ponga la denuncia en contra del agresor, en contra del responsable de este animal, para que responda ante la autoridad y de verdad lo encierren, porque si ya lo hizo una vez, lo puede volver a hacer otras veces.
2: Claro, nada justifica la violencia contra los animales, contra otro ser vivo, y deben de tomar conciencia y aprender de la lección, castigándolos severamente a estos agresores, que los dejen encerrados porque son un peligro para nuestra sociedad. Si lo hacen con un animal, lo hacen con los niños, lo hacen con que se les ponga enfrente, son personas que están con serios, serios problemas mentales.
3: Efectivamente, fíjate que a raíz de que se promovió más la ley de protección a los animales, cada día salen más agresores de animales.
1: Sí.
3: Me he dado cuenta últimamente, antes no los veíamos y no le tomábamos importancia.
2: No teníamos los dispositivos electrónicos para grabar, para tomar fotos, hacer denuncias, el acercamiento del uso del 911, todo eso, hay que poner las denuncias.
3: Sí, no, y así hay que seguir promoviendo estas legislaciones, estos reglamentos, para evitar que sigan maltratando a estos animalitos indefensos totalmente. Y que pues hay que cuidarlos, hay que darles protección también, no hay que dejarlos en la calle. Las personas que tengan sus mascotas tienen que tenerlas vigiladas también y dentro de su propiedad, para que evite andar en la calle y pueda ser agredida o, en su caso, ¿verdad?, hasta fallecida por algún accidente.
1: Claro. ¿Qué le hacía este pobre animalito al imbécil este?
2: No.
1: O sea, caray, uno ve cómo tenía la herida, cómo quedó el animalito y dice uno... No, pues que lo detengan y que lo castiguen, como ya ha ocurrido en otros casos, que se sienten más precedentes para que otros sujetos la piensen dos veces para agredir a un animalito. Hace poco, otro imbécil que mató una mascotita y la quería cocinar.
2: Así es, sí, sí. Todavía no nos recuperamos de esa situación, de ese caso, y ahora, bueno, aparece otro más.
1: Este animal debe estar en la cárcel. 8:40.
2: ¿Quién es el animal?
1: No, pues el animal ya sabemos quién es.
2: ¿Es el agresor?
1: Por supuesto. El otro es una pequeña criaturita indefensa, un animalito.
2: Así es.
1: Es un perrito de la raza chihuahua al que le pusieron Borracho. Digo, pues cada quien le pone el nombre que quiera a su mascota, pero sí, viste las imágenes de Mike, cómo le quedó.
2: Muy crudas.
1: El ojito y cómo ya fue atendido. Aquí nada más quiero hacer dos precisiones. Decía Olga Huerta que estos hechos ocurrieron en la colonia Juárez. No fue en la colonia Juárez, fue en la colonia Lomas de la Villa, y dice ella que se canalizó para la atención médica. El perrito ya estaba en el hospital. Claro. En el veterinario ya había sido intervenido quirúrgicamente. Y pues bueno, ojalá que a estas alturas, se me olvidó preguntarle a Chava, pero ojalá a estas alturas el saldo que restaba por cubrir de la operación de borracho haya sido cubierto. Pero por lo pronto, pues, ese animal anda suelto.
2: Y que ese animal sí lo amarren. Que lo amarren y que le den unos... lo único que piden las mascotas, los animalitos, los perritos, los gatos, las aves, cualquier tipo de animalito doméstico, lo único que piden es amor. Amor, atención. Ellos nos retribuyen de una manera muy, muy... que ya no vemos en los humanos, que es la compasión, la cercanía, la amistad. Nos ofrecen todas esas emociones y sentimientos, y así le pagamos a esos amiguitos.
1: Caray, no. Dice nuestro compañero Emanuel, el Pato Infante, que aparentemente por la condición de estar bajo los influjos de la droga no puede ser castigado. ¿Cómo no? Hay que esperar a que se le pasen los efectos para enseñarle lo que hizo y mandarlo al Cerezo allá para que... A ver si lo agarran a tu vaso, sal, imbécil este. 8:48 en la mañana, 26 grados la temperatura. Hacemos nuestra última pausa al regresar. Calibre 57, la noticia de balazo, información de espectáculos y deportes.
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3: Calibre 57, la noticia de balazo nos presenta en su portada. Intentó echarse a su vieja, va pa'l bote, le dio un plomazo a su señora. Este sujeto ya fue detenido. Información que nos detallaba nuestro compañero Armando Valdés Martínez, un hombre que pues disparó contra su mujer cuando estaba dormida y después huyó a la vecina ciudad de Golpaz. Estos hechos ocurridos en la colonia Buenavista en el año 2021. Tardó un poquito, pero la justicia ya alcanzó a este sujeto. Dice otra de las notas, se echa clavado en la Innova también. Esto ocurrido el día de ayer que sorprendió pues a todos los que estaban ahí en la plaza Innova. Roberto Montoya fue rescatado al interior del auto, que resultó pues, él solo con golpes y el susto, ¿no? Una condición de discapacidad en su pierna, le dio un calambre y bueno, provocó que el vehículo se fuera hacia atrás y cayera en este desnivel. Otra de las notas dice, conduce a los güeyes en Sarta, parte de la información que usted podrá tener el día de hoy al alcance de su mano con tan solo 5 pesitos con su voceador de confianza o en su tienda de conveniencia. Ya lo sabe, Calibre 57 es la noticia de balazo.

0: Y bueno, como ayer le habíamos adelantado muy oportunamente y de última hora, se daba a conocer el triste fallecimiento de la actriz, bella actriz de la época del cine de oro mexicano, Elsa Aguirre. Y hoy, periódico Zócalo, en su sección de Flash, usted puede encontrar una reseña muy importante, impresionantes las fotos de Elsa Aguirre en su juventud, una de las mujeres más bellas del cine mexicano. Tenía 95 años de edad y fue un referente histórico del cine, trabajando junto a Pedro Infante, Ignacio López Tarso y René Cardona, entre otros más. El Consejo Directivo y el Comité de Vigilancia de la Asociación Nacional de Intérpretes, la ANDI, informaba el fallecimiento de la actriz mexicana Elsa Aguirre, a sus 95 años, figura sobresaliente de la época del cine de oro mexicano. Mediante un comunicado en redes sociales, las asociaciones lamentaron el deceso de la protagonista de Cuidado con el amor de 1954 y destacando el impacto de su carrera en el mundo del séptimo arte. Un gran dolor le acompañó en su vida porque ella lamentablemente perdió a su único hijo a muy temprana edad, y esto, pues bueno, la marcó de por vida. Se retiró del cine y se dedicó simple y sencillamente a vivir tranquila los años que le quedaban, practicando yoga, estudiando la metafísica, manteniendo una dieta vegetariana, que probablemente eso favoreció de alguna manera a llegar a sus 95 años enterita, participando en homenajes y también muy activa en las redes sociales, donde dio varias entrevistas y estuvo dando los pormenores de sus recientes actividades. Descanse en paz. La leyenda, así dice en Flash, se apaga una leyenda, Elsa Aguirre. También se estrenará en el próximo febrero, pero del 2028, o sea, falta muchísimo tiempo, Batman 2, The Batman, esta versión especial de el Batman con el actor Robert Pattinson. Si la vieron la primera y les gustó, la segunda les va a encantar. Está, por supuesto, dirigida por Matt, no recuerdo el apellido, que es uno de los grandes directores reconocidos de las filmografías de Batman. Pues bueno, será una de las que van a llamar mucho la atención, pero hasta el 2028 se va otra. La han estado retrasando mucho, no sabemos qué es lo que está pasando ahí con la producción, pero ya estará pronto en los cines The Batman 2. Entre otras noticias, por supuesto, invitarle para que no se pierda en su sección de Flash de periódico Zócalo todo lo que tiene que saber de los espectáculos. Aquí se lo adelantamos en el noticiero de Radio Zócalo.
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4: Vámonos con la información de los deportes, lo ocurrido el día de ayer por la tarde en la segunda semifinal de la Copa del Mundo, Inglaterra-Argentina. El equipo inglés comenzó con la ventaja 1-0 con gol de Gordon, y pues por momentos el equipo de Inglaterra logró controlar a la Argentina de Lionel Messi, pero en el segundo tiempo, pues bueno, Argentina tuvo que echar mano de toda su experiencia como campeón actual, las individualidades, el equipo de conjunto, todo para que en cinco minutos el equipo de Argentina le diera la vuelta al marcador 2-1 al final. Pues bueno, la verdad es que Lionel Messi ayer, mostrando por qué es uno de los mejores jugadores del mundo, es obviamente un jugador que se echó a los hombros al equipo y dio una asistencia para que, bueno, fueron dos, de hecho, dos asistencias, primero para el gol de fuera del área y el segundo de Lautaro Martínez en el área, un centro después de un tiro de McAllister que pegó en el poste, la logra recuperar Lionel Messi, manda el centro y Lautaro Martínez anotó el 2-1. La verdad es que ayer Argentina jugó bien, Siempre los últimos tres partidos ha tenido la presión de ir abajo en el marcador, y ayer, sin jugadas polémicas o dudosas que hagan suponer que sigue gozando de la impunidad de Gianni Infantino y de la FIFA, Argentina se instala en la gran final y aspira a ser bicampeón del mundo, pero primero tendrá que enfrentar a la selección de España. Y pues qué decir de Inglaterra, caray, Inglaterra, que muchos critican el posicionamiento de Tuchel en la dirección técnica, de cómo puede ser que un equipo con tanto talento, con tantos jugadores como Jude Bellingham, Gordon, Rashford, Rice, entre otros, no metiera las manos. La verdad es que pues se van con esa dolorosa derrota. Ahora jugarán el partido por el tercer y cuarto lugar ante Francia. Ese va a ser el sábado y el domingo, la gran final entre España y Argentina. Rápidamente decirles que también en el fútbol mexicano, localmente, ya arranca la liga el día de hoy. Enfrenta a Monterrey contra Necaxa, una liga que recordaremos que este año ya contará con la presencia de los Potros de Hierro del Atlante. Es la información de los deportes.
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4: En un minuto a las 9 de la mañana, nosotros nos vamos, llegamos al final de esta primera emisión de Radio Zócalo Noticias, periodismo de verdad, en este jueves, casi inicio de fin de semana, 16 de julio del 2026. Nos vamos, don Carlos Desmond, gracias, buenos días.
5: Muy buenos días, feliz jueves.
4: Miguel Ángel Pérez Ruiz, gracias, buenos días.
0: Gracias por haber estado con nosotros. Entonces no dejo el paraguas.
4: No, no lo dejes.
0: Porque sí podría llover todavía en las próximas horas. Muy atentos de los cielos y los reportes en los próximos espacios informativos del noticiero de Radio Zócalo.
4: Efectivamente, también agradecemos a nuestro compañero Manuel El Pato Infante en control de audios de dinámica auditiva, también aportando datos interesantes de esto que se está generando allá en Texas producto de las lluvias. Su servidor Ángel Robles les dice gracias, buenos días, con permiso.
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0: Mario Villarreal estrenando sencillo en radio en Superstelar. Se llama Diseño a mi medida, así se llama la rola. Mándale saludos, Texas, a la raza que está chambeando.
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0: Allá en el territorio americano, toda la raza que anda chambeando, toda la raza de Guanajuato.

Mándale saludos a la raza que anda en Wisconsin, Texas Power. Mándale saludos a la raza a Lomar. A Lomar, mándale saludos a toda la raza que anda por ahí. Trabajando en el Chicharín.

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0: ¡Qué maquinaria!
1: 26 grados Celsius, 9.35, Superstar 107.9, saludos a la Rosa de San Fernando, San Isidro, San Carlos, El Moral,

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2: ¡Bingo! Mándale saludos, Texas, por favor, a toda la raza de Barroterán, de Rositas, a Juan de Sabinas, la gente de La Aguja, la raza de Progreso y la raza de Juárez también, acá en la línea de los trailers. Saludos a toda la raza de La Filomena. Saludos al Victorín también de Odell.

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llore y llore. Primero quieren agua. Primero, ¿cómo son llorones los de Castaños, en serio? Son bien llorones y más los de ahí, ¿cómo se llama? ¿Cómo se llama la? El equipo ese de fútbol, de puros ¿cómo se llama? La hasta güey, ahora me dice. Ese equipo pinchurriento. Equipo pinchurriento que tenían ahí en Castaños, pinchurriento. Nada más porque los alivinaba un vato que se llama Rolando Sepúlveda, a toda la raza de Castaños. Ese vato, haz de cuenta, se clavaba las ¿cómo se llaman? Las estampillas y todo lo que agarraba se lo clavaba y lo mandaba para acá para comprarle los uniformes a la raza de Castaños. Mándale un saludo a la raza que se la rebanaba ahí las pompas. Ahí las pompas, toda la racita ahí del barrio. ¿Cómo se llama el barrio? ¿Cómo se llama el barrio ahí de donde creciste tú, que eran dos cuadras? Una esquina en cada parte, o cómo es ahí el tiro. Es que Castaños es un pueblito así muy pequeño, que se hizo muy famoso. ¿Se acuerdan que se hizo bien famoso el pueblito ese de Castaños? Porque estaban unos taxistas ahí, bien mordelones, ahí cuando ibas a Saltillo, ahí se ponían ahí en la lateral, ahí entrando Castaños. Bien mordelones esos tránsitos que se hicieron bien famosos. Un saludo a la raza de Castaños. Grandes recuerdos de Castaños. ¡Uf! ¡El Persico! ¡Qué bárbaro! Mándale saludos a Rolando Sepúlveda. Dice que va por la carretera 57 y va a voltear a la derecha para Carrizo, y lo de ahí de Carrizo para Houston. Va a ir a tirar unos cacahuates allá a Houston, se regresa, hace como que trabaja y se regresa para Castaños City Ranch. 10:25, a ver si ya vas trayendo algo en las manos, mijo, un chilito de monte o algo, un quesito de vaca, de chiva o algo.

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2: Para hoy esperamos un cielo mayormente nublado con una máxima temperatura que pudiera llegar hasta los 32 grados centígrados. El viento estará soplando del sur sureste entre 15 y 20 kilómetros por hora. Para el día de hoy se espera de un 30 hasta un 70% de posibilidad de lluvia, la mínima por la noche descendería a los 23 grados. Para mañana, inicio del fin de semana, máxima de los 33 grados, mínima de 24, ya con solo un 20% de posibilidad de lluvias y tormentas. Para el resto de los días, 34 a 36 grados la máxima y la mínima en los 24 grados.
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1: Para hoy esperamos un cielo mayormente nublado con una máxima temperatura que pudiera llegar hasta los 32 grados centígrados. El viento estará soplando del sur sureste entre 15 y 20 kilómetros por hora. Para el día de hoy se espera de un 30 hasta un 70% de posibilidad de lluvia, la mínima por la noche descendería a los 23 grados. Para mañana, inicio del fin de semana, máxima de los 33 grados, mínima de 24, ya con solo un 20% de posibilidad de lluvias y tormentas. Para el resto de los días, 34 a 36 grados la máxima y la mínima en los 24 grados.
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0: ¡Ay!
1: Bueno, ¿qué dice el clima, Texas? Pues que va a seguir lloviendo. Ya es poca la lluvia que aparece aquí en el radar, pero digo, aparece un 20% de posibilidades de lluvia ahorita. Pero en la noche se eleva a un 70% de posibilidades de lluvia, Creo que es la parte más alta del porcentaje que se tiene para el día de hoy en cuanto a descarga pluvial, a descarga de lluvia del día de hoy. Hay un 20% de posibilidades de lluvia, es lo que marca ahorita, para ahorita. 20%, pero ya para la noche un 70, mañana un 20% de posibilidades de lluvia. Ya para el fin de semana parece despejado la ciudad y el área de Piedras Negras para la gente que tiene planes, que tiene agenda para este fin de semana, que tiene actividades al aire libre. Pues ya lo saben, el día de hoy todavía se mantiene la lluvia y se mantiene también la lluvia para hoy por la noche con un 70% de posibilidades de lluvia y mañana un 20%. Ya para el fin de semana empieza a despejarse el fin de semana en Piedras Negras. 11:39, pausa comercial, 27 grados. ¿Qué van a hacer el día de hoy de comer? ¿Un caldito de pollo? ¿Un caldito de res? Y unas albóndigas.
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En este momento, en Los Ángeles, California, a esta hora, más o menos, tiempo de Los Ángeles, se va a plasmar la estrella y el reconocimiento a la trayectoria y a todo el legado que ha dejado el grupo Intocable ahí en Los Ángeles, California. Ya está lista la raza, ya está la ceremonia.

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1: Son las 12 del día. Es la hora del Ángelus.
2: El ángel del Señor anunció a María y concibió por obra del Espíritu Santo. He aquí la esclava del Señor, hágase en mí según tu palabra. Y el Verbo se hizo carne y habitó entre nosotros.
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0: Let's go girls. Mm-hmm. Hola, ¿cómo está? Así es, antes muerta que sencilla. ¿Y qué me importa lo que digan de mí? No me importa lo que dice esta rola. Y así, no debe importar lo que anden diciendo y que anden ahí hablando y esas cosas. Que digan misa. Quien te conoce sabe cómo es uno, ¿verdad? Antes muerta que sencilla. Oye, Martín, ¿qué andas haciendo, Martín? ¿Es en serio esto que me mandaron por aquí, Martín? Dime que no. ¿O cómo? Que estás regando los árboles. Que está lloviendo y tú regando los árboles. Hasta video te lo
1: hicieron. Señor Martín Reyes. Qué chulada, regando los árboles. Que está lloviendo, o sea, ¿en qué pinche cabeza cabe, no? Y regando, echando el bote. Agüita a los árboles. O sea...
0: Echándole agüita. Ah, pero tienen que decir la maldicenzota para que sean felices los hombres, ¿verdad? Bueno, también hay una que otra mujer también así como que con un vocabulario muy muy frondoso, floreado, como dicen.
2: ¡Las cumbitas y sabar!
0: ¿Qué? Muy buenas tardes, 12:13, es juevesito, 16 de julio de este 2026. Momis contigo de aquí a las 2 de la tarde.

tan la la la la la la. Ahí está, chipón, chipón. Chipón, chipón. ¿Por qué les gusta tanto esa rola, eh? De chipón, chipón. Ahí está la canción cine de Leandro. Leandro Reels. Leandro Reels. Pues saludos a mis amigos abocados que hace ratito que no se reportan, pero sé que escuchan la estación de la raza, así que muchas gracias. Todos ustedes que andan ahí en sus vehículos, en las diferentes calles de la ciudad, mucho cuidado, ¿eh? Y no anden mojando gente tampoco, no sean así. Que se van por la orillita para mojar gente. Se van a ponchar las llantas. Puede haber así como que un bache enorme y ahí se les van a ponchar las llantas, ¿eh? Yo no sé. Si vuelves a besarme así, uy, uy, uy. No sé qué pueda pasar.

0: ¿Qué creen? Es el momento ideal para darles unos muy, pero muy buenos consejos comerciales.
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4: Para hoy esperamos un cielo mayormente nublado con una máxima temperatura que pudiera llegar hasta los 32 grados centígrados. El viento estará soplando del sur sureste entre 15 y 20 kilómetros por hora. Para el día de hoy se espera de un 30 hasta un 70% de posibilidad de lluvia. La mínima por la noche descendería a los 23 grados. Para mañana, inicio del fin de semana, máxima de los 33 grados, mínima de 24, ya con solo un 20% de posibilidad de lluvias y tormentas. Para el resto de los días, 34 a 36 grados la máxima y la mínima en los 24 grados.
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5: Saludos para mi buen amigo Alonso. ¿Dónde andas, Alonso? No me digas que andas bien acompañado. Y la voltea para atrás, ¿verdad? Yo creo que sí, a lo mejor anda bien acompañado. Saludos, ustedes que van en carretera, en rumbo a Allende, ¿o qué onda, Polito? Saludos para Polita, escuchando la Superestelar como cada día, como cada mañana. Muchas gracias. No, como cada mediodía, es verdad, como cada mediodía. Soy así como la canción esa de Talía. Como cada día, como cada noche, pienso en ti. Siento un espacio en la piel. Rumbo Allende, ok, pues excelente viaje. Cinturón puesto y todo el asunto, ¿verdad? Y obvio con la mejor compañía, que es la Superestelar con la Móvil. Hoy nada más aquí están los Tucanes de Tijuana. Andaba buscando una que se llama Enamorado, que está bien tremenda, ¿verdad? Pero pues no, no la tengo. Pero aquí está, eres mi amor platónico. ¡Ay!

esta. Y luego si le pegamos esta otra, que uf y recontra, uf. Saludos a mi fiel radio escucha, el comandante Croqueta, reportándose. Gracias, comandante. ¿Cómo está? ¿Dónde anda mi buen amigo Orbey? Polito. No, Polito ya se reportó. Pablito. Pablito clavó un clavito. Pero contigo.

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1: ¿Cómo les da con la lluvia? Es que está bien agradable, viene así como que el ambiente rico, ¿no? Así como que para canciones así ricas, bonitas. Que te hagan sentir. O que más bien remueva tus sentidos, más bien. Buenas tardes, momis. Hola. Aquí desde la filita. ¿Dónde mero estás? ¿Cuánto tiempo tienes de fila? ¿Vas o vienes? Cuéntamelo todo, chiquillo. O sea, pues a ver. Pásame el reporte, es más. Pásame el reporte vial del puente número 2. Puente número 2. Saludos para el administrador. Administrador, porque hay el de las casetas, que ese es uno. El encargado de las casetas y todo ese rollo es Ángel. Y el administrador del puente número 2, mi carnal. Mi hermanito, el más chiquito de la casa. Ay, por un beso. Intocable en la superestelar.
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1: 20 grados la temperatura.

0: Colóqueme ya aquí.
1: La número uno locutora de Tierras Negras. No como las que se creen mucho allá por el INE. Y saber tratar bien a la gente.
0: Saber tratar bien, eso es esencial, ¿verdad? Saber tratar bien a la gente, porque hay unos que qué bárbaros. Como poder, que algo quieren, no lo quieren, o sea, hay muchos, no, sí, que yo y que. Este me lo encontré ahorita. Dice, saludos desde el rancho El Cenizo. Me dice, oye, a ver, dime, Martín, ¿cómo que estás echando ahí regando los árboles? No, es mentira, ¿verdad? Es bromis. O sí, de plano, sí.
2: Mamis, un saludo, aquí te estamos escuchando. También quiero que me le mandes un saludo al impermeabilizante, porque yo creo que no jaló. Aquí estoy con las ollitas del Tupperware. No mames. Otra vez en cada gotera. Envíame un saludo, por favor. Y bendiciones, mamis.
0: Igualmente para ti, saludos y bendiciones. Ay, te digo, qué coraje, ¿verdad? Dice que ponga mi canción, pero esa no es mi canción. ¿Quién dijo que yo era coqueta? Yo no soy coqueta, es lo que menos tengo. Bueno, sí, poquito, ¿y qué tiene? Saludos para todos ustedes escuchando la superestelar. ¡Súbele, Lupita, súbele! ¿Dónde está mi queridísima nena? La number one al volante, Jessie. ¿Dónde andas, Jessie?
3: Me gustas por coqueta y altanera.
0: ¡Ah, yo sé!

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recuerdos. Intocable, superestelar, tú y yo. Velamos. Súbele, Martín, súbele, súbele, y si no, págale.

Hace muchísimo que no escuchaba esta rola, muy, muy, muy buena rola, ¿verdad? Dice, hola, buenas tardes, momis. Saludos y bendiciones, mi queridísima amiga Lupita, saludos también para ti, hermosa. Y dice, puras buenas rolas, momis, puras buenas rolas. Claro que por supuesto que es, oye, esta. Pero es con Pesado y Cesario Sánchez, Don Chayo, aquí en la Superestelar, 12:46 ya. Neta que esas sí las bailo así bajo la lluvia. ¡Qué rico! ¡Qué delicia! ¡Súbele, Alonso! ¡Súbele! ¡Súbele!

0: que me mandan. Hágame usted el favor. Imagínese quien escuche esto, de todos los que vamos a los caninos, pues sí, prefiero al perro. Y aparte mis perros no sueltan pelos. En los que están adentro, no. Los que están afuera, pues el que está afuera sí, ¿verdad? Mira, no, ni lo voy a poner. Bueno, sí lo voy a poner, mira. ¿Qué opinan? Yo sé que hay mucha gente que no les gusta los perros. Yo amo los perros y tengo mis dos Yorkies hermosísimas, con todas las vacunas, desparasitadas, bañaditas, son todas unas hermosas ladies. Usan pañalito cuando andan así como que extrañitas, en días así como de celos, y es de que, what happened to you? Un pedacito nomás porque es medio flojera, la neta. Que yo creo que ni sacerdote debe ser este hombre.
1: En la casa de ustedes, ahí donde viven ustedes, el perro duerme en la cama. Hágame el fregado.
0: Ay,
1: favor.
0: Sí, qué rico.
1: No le da besos al viejo, pero al perro. Dijo el doctor Chapatín, me da cosa. Porque el papel higiénico del perro es el hocico y es la lengua. Y usted ahí le da besos. Y usted duerme con el perro. La cama y la casa y la sala, entiéndalo, no es para el perro. Es para la gente. ¿Sí? He ido a casas de ustedes llenas de pelos. Allí vives tú. No es la casa del perro. Me dijo una mujer. Oiga, padre, ¿por qué ella no fue a mi casa? Ay, porque tu casa huele a perro.
0: Ay, qué dije. Bueno, pues ya no vuelva.
1: Sí, tu casa huele a perro.
0: A wiwi.
1: Sí, he entrado a casas. Yo tengo un olfato, ahora sí que de perro. Todo huelo. ¿Y dónde entro? Ay, aquí huele a perro. Y no me equivoco, de repente allá anda el perrillo. Y yo comiendo, Diosito santo. ¿Amén? ¿Por qué no va a mi casa? Porque huele a perro. Y hay gente que cuida a un perro, soba a un perro, baña a un perro, alimenta a un perro, acuesta a un perro, se duerme con el perro y termina oliendo a perro. No soy en contra de los perros, pero cada quien tiene su lugar. Pues es que yo quiero más a mi perro que a la gente. Pues pobre de ti. Te mando al psicólogo. Vente a una misa de sanación con el padre Chilo. Y sí, quiero a los animales, pero los quiero más a ustedes.
0: Bueno, bye. Son peores los animales humanos que los de cuatro patas, ¿ok? Así, ¿qué opina usted? Yo la verdad digo, no. No estoy de acuerdo para nada en eso que me acaban de mandar. Y me lo manda un gallero que no le gustan los perros. Y si puede hasta una patada les da, bueno, bye.
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8: Dice por aquí, sí es cierto, yo amo mucho a mi gatita. Y le pregunto yo, ¿verdad? O sea, ¿sí es cierto que estás a favor o en contra de eso que dice el padre gay ese? Porque es un padre gay. Usted lo ve, además lo puede seguir. Se ve luego así el aspecto de que como que, ay, no. No voy a tu casa porque huele a perro.
9: Pues con todo respeto al padre, pero está más güey él, porque yo prefiero mil veces mi gatito que a una persona que no lo conozco.
8: Claro, aparte el sacerdote es de que a lo mejor no va a ir ahí, ¿sabe qué? ¿Cómo a qué? Pues que no vaya, ¿verdad? Quien te acepte y te quiera, ¿cómo es que vaya aquí? No, pues que no vaya. So sorry. El juez por su casa empieza, dice por acá, excelentemente. Así es. Oye, a veces el humano hace cosas más asquerosas. Sí, entonces, y huele así como que dices tú, o sea, no manches. Es que el animalito, así es de que, whatever. ¿A usted qué opina? ¿Qué opina? A ver, comandante Croqueta, dígame usted, ¿qué opina? Buenas tardes, me hace favor de, por favor, de poner mi estrella enamorado de un fantasma y la de viernes, gracias. Claro que sí, amigo. Usted siempre así como que bien correcto. Hay nada más lo que quieras y punto y ya. Ni su voz, no sabemos ni qué onda, ni nada. Nomás que desde que de los United States of America. Dice, buenos días, que tengas un día maravilloso. Saludos, doña Momis. Saludos, don Angelito. ¿Qué anda haciendo, Angelito? ¿A poco anda trabajando, Angelito? ¿Qué tienes de mascotas tú? Para mí, los perros van afuera. Para ti. Ok, muy bien. El humano, dice acá, el humano se da besos por otras partes. Y nadie dice nada. ¿A poco el pastor no da besos? Exactly. Sí, qué buena esa. Exactamente, anda besando hasta lo que no, ¿verdad? Guácala de pollo. Y ahí andan de que, ay, ni. Bloquéalo, mija. Sí, definitivamente. Dice por acá. Ay, bloquéamelo, mija, de una vez. Dile. Eso de que los cuates y todo ese pex que les hace mal el hombre es mentira. Es mentira. Dice, mis perros han pasado fuera y nunca se han enfermado. Ni asustado. Tú ni vives en tu casa, ni estás siempre andas trabajo y trabajas. Es de que, nada que ver. Acá, ¿qué dice? Vamos a ver. Los perros adentro. Yo tengo mi perrita y duerme conmigo. Exacto. Ahora. Pues cada quien, ¿verdad? Cada quien que duerma como quiera, con los perros que quiera. Y asunto arreglado y se acabó el show así. ¿Tiririririri o no?
10: Hey, te digo algo. Cuando me saludas, como que todo se entorna para mejorar.
8: Qué bonito.
10: No, súper bien, súper bien. Muchísimas gracias. ¿Y tú? ¿Cómo estás?
8: ¿Y yo cómo estoy? Pues estoy bien. Y ahora no me dijo, ¿cómo está, mamacita? ¿Cómo así?
11: Ponme la de Boy Pulido, una que me gusta. You know, yo soy
8: squad. You know, aclaro, a la orden para el desorden. Oigan, hoy es 16 de julio de Nuestra Señora del Carmen. Madre del Carmen, ayúdanos a caminar juntos. Así es de que muchas felicidades para todas las que llevan el nombre de Carmen. Carmen, se me perdió la cadenita. A mi tía hermosa, Carmen Sandoval, Bali. Besitos y bendiciones. Se me hace que sí voy a ir. Dice que el Laredo va a ver cabrito. Pues sale para Laredo, aunque sea de ida y vuelta. A mí ni me gusta el cabrito, pero pues con el hecho de irla a abrazar y saludar, pues ya con eso, ¿verdad? Vamos y venimos. ¿Qué tiene?
7: 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Te invitamos a rezar un Ave María por la paz del mundo y nuestras familias.
3: Dios te salve María, llena eres de gracia, el Señor está contigo. Bendita eres entre todas las mujeres y bendito es el fruto de tu vientre Jesús. Santa María, Madre de Dios, ruega por nosotros los pecadores, ahora y en la hora de nuestra muerte. Amén.
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6: Buenas tardes, un saludito aquí para el centro de Piedras. Oye, ¿me puedo poner la de Mr. Chivo, este aguacero? A ver si se calma. A ver si le echamos la sal y se calma.
8: No, entonces no lo voy a poner porque no quiero que se calme el aguacero. Que siga, así despacito, despacito, despacito.
6: La de mi perro, el gato y yo, dedicada para el pastor.
8: Mi perro y gato y yo, enamorados bajo la luna. Sí, ¿verdad? Y te la vamos a poner también. Para ese sacerdote gay que nos mandaron ahí. Y luego el que me lo mandó, pues no, hombre. Oye, mamis, mándale un saludo, perrón, para grabarlo en la bocina. Mándame un saludo, perrón, dice ya. Mi queridísimo amigo Angelito González, escuchando la estación de la raza ya en el mero Downtown Eagle Pass, ¿sí? Así es de que le mandamos el saludo a él, a su atento personal, que trae la cartera de puro dólar, porque es el más baratero de todo el mero corazón de Eagle Pass, que está ahí en el mero Downtown. Ahí está Angelito González, escuchando la superestelar en el bocinón, ¿verdad? Sin duda alguna. Aquí está la canción que me estaban pidiendo. Desvelado. ¿A poco sí? Pero no es cierto, no escuchas todos los días la radio.
11: Ponme la de Hoy Pulido, una que me gusta.

Ay, cuando me hizo esa canción Bobby. Me acuerdo. Pero lo tuvo que decir que era para Selena, ¿verdad? Porque, pues, el que dirán esas cosas. ¿Y qué tiene? ¿Y qué tiene? ¿Y qué tiene? Aquí está esta canción que me está pidiendo el comandante Croquete. Sí, sí, sí. Somos el perro, el gato y yo. Contra el mundo. Yo soy la Stacy, la paprika, el cuno y yo. ¿Y qué tiene? ¿Y qué tiene?

somos. Oigan, lo nuevo, nuevo de Yahari, ¿ya lo escucharon? ¿No lo han escuchado? Yo voy a bailar y voy a bailar contigo. Allá en el Metal Downtown Eagle Fest, súbele, Angelito, súbele, súbele. Allá en el bocinón atrapada esta voz de la superestelar.

dice aquí, preciosa, qué genial, me encanta tu actitud. Saludos, Normita, muchas gracias. Muchas gracias. Y acá hay saludos, momis. Gracias. Igualmente para ustedes, saludos, bendiciones. Y aquí están los nuevos federales.

0: Bravo, pero qué buena role, ¿a poco no? La escuchas aquí en la Super Estelar. A ver, vamos a ver, me habían pedido canciones. Ah, bueno, primero acá me estaba pidiendo Polito la de Tucanes, ¿verdad? Ok. Vamos a ver qué les puedo encontrar. Por lo pronto aquí les tengo esto de calibre 50 y vámonos a esto así. Es más bonito, ¿no? Todo a la antigüita. ¿Qué piensa usted?
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2: Para hoy esperamos un cielo mayormente nublado con una máxima temperatura que pudiera llegar hasta los 32 grados centígrados. El viento estará soplando del sur-sureste entre 15 y 20 kilómetros por hora. Para el día de hoy se espera de un 30 hasta un 70% de posibilidad de lluvia. La mínima por la noche descendería a los 23 grados. Para mañana, inicio del fin de semana, máxima de los 33 grados, mínima de 24, ya con solo un 20% de posibilidad de lluvias y tormentas. Para el resto de los días, 34 a 36 grados la máxima y la mínima en los 24 grados.
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2: Y esa que nos estaba pidiendo nuestro buen amigo Jacobo, que no es para que deje llover, nada más lo voy a poner porque pues soy bien buena onda, nomás por eso. Este es el aguacero, justo lo que está viviendo Piedras Negras, Coahuila.
3: ¿Hay alguien en casa?
2: Es algo histórico, ¿eh? Mucha agua.

0: Y qué rico sigue el chipi, chipi, chipi, chipi,
1: ¿pos
0: chipi?
1: ¿Cuándo?
0: ¿Pos cuándo?
1: Estoy tocando en otra puerta.
0: O sea, se equivocó. Te digo, aquí en Vista Hermosa, mira. Está un chipi, chipi muy rico. Pero es el que más moja. Y es el que más... Bueno, cuando estás así empezando, es como que el que causa más accidentes. Hoy ya está toda la carpeta asfáltica, toda está completamente mojada. Pero como quiera, no le pise, por favor. Váyase despacio, tranqui, váyase con tiempo. ¡Guapa, guapa! Desde la comarca lagunera llegan los chicos de Barrio.

0: Gracias. Otra vez, otra vez. Gracias. Ya está, pues. Saludos para nuestro buen amigo Zurdo reportándose ya a la estación de la raza, la superestelar. Les voy a pasar el WhatsApp. What's up, buddies? 878-791-9303. Qué rico es el clima, ¿verdad? ¿Qué va a comer usted el día de hoy? ¿Qué va a hacer de comer, Lupita? ¿Qué va a haber de comer el día de hoy? ¿Tú, Angelito González, ya comiste? ¿O qué vas a comprar? ¿O qué llevaste de lunch? También la gente que lleva el nombre de Estela y de Hilario son sus onomásticos, además de Nuestra Señora del Carmen. Ok, 878-791-9303 es el WhatsApp de la superestelar, la estación de la raza. ¿Cómo se dice?
1: Gracias.
0: ¡Ay, qué bonito!

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4: Un momento, Anspac. Reconocida la debilidad del ser humano y la seguridad de que el dolor en algún momento de nuestra vida se presentará, viene a mi mente el valor de la serenidad. La vida moderna nos enfrenta diariamente a situaciones estresantes, angustiosas, que requieren que permanezcamos serenas. La serenidad es uno de los medios para alcanzar la felicidad y los ingredientes para alimentarla son la razón de mi existencia, respeto, misericordia y perdón, paciencia, meditación y oración, amar y ser amado. Este fue un momento Anspac.
5: Ahora, cucharaditas para el alma.
6: Aprovecha al máximo cada hora, cada día y cada época de la vida. Así podrás mirar al futuro con confianza y al pasado sin tristeza.
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Ya me voy, como bien rico, rato regreso. Impacto de Montemorelos. Devuélveme la vida. 5 minutos y las 2 de la tarde. Buen provecho.

0: Hola, ¿qué tal? Buenas tardes. Esta es la información de Sidran, situación legal de sujeto que lesionó a otro de gravedad.
1: Queda en prisión preventiva sujeto por el delito de lesiones gravísimas.
0: Ya quedó en libertad uno de los participantes en asesinato de Fernando Purón Johnston.
1: A pocos días de iniciadas las vacaciones, ya se reporta un robo a escuela.
0: Condenan a 20 años de cárcel a mujer que quiso cruzar 521 kilos de metanfetaminas.
1: Fijan fianza de 250 mil dólares al ladrón de Whataburger y una tienda Stripes.
0: Por cierre de carreteras, tráfico pesado y de turismo es redirigido a la 277.
1: CIMAS busca modernizar monitoreo del agua con tecnología aplicada en Eagle Pass.
0: Avanza en un 60% construcción de techumbre en Escuela Venustiano Carranza.
1: Tren de pavimentación ha beneficiado a 5 colonias en un mes.
0: Finaliza reparación de tubería en 16 de septiembre, sigue la compactación.
1: Asume Marco Antonio Saldaña Infante la rectoría de la UTNC.
0: Centros comerciales también han resentido afectaciones por apagones de Comisión Federal de Electricidad.
1: Apoya DIF Coahuila a más de 3,000 personas en Piedras Negras.
0: A diario aumenta el número de pacientes de cáncer que reciben apoyo en el GAC.
1: Recomiendan a menores no descuidar horarios de alimentación en estas vacaciones.
0: De esto y mucho más en esta segunda edición informativa de Radio Zócalo Noticias. Listos, que hoy nosotros así comenzamos.
2: Son las 2:00 p.m. en punto. En este momento empieza la segunda edición de Radio Zócalo Noticias. 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Con Héctor Sergio Barbosa Ruiz y Orquídea López Alec. La información más fresca del día con nuestros reporteros. Llega a usted por los próximos 60 minutos. Sea usted bienvenido.
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0: 2:00 p.m. ya con 5 minutos y la temperatura en los 22 grados centígrados. La máxima para el día de hoy es de 32 grados. La mínima es de 23 y hay un 70% de probabilidades de lluvia todavía para Piedras Negras y la región. Mañana viernes, inicio del fin de semana, una máxima en los 33, mínima en 24, con un 20% de probabilidades de lluvia. Sábado y domingo ya prácticamente desaparecen las probabilidades de lluvia, 33 como máxima, mínima en 24 grados centígrados. Ese es el pronóstico del tiempo para lo que resta de esta semana.
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0: 2:06 p.m, temperatura en los 22, muy, muy agradables grados centígrados. Bienvenidos a esta, su segunda edición informativa de Radio Zócalo Noticias, con el gusto de saludarles a nuestros amigos allá en Acuña, en donde la están pasando difícil por el tema de la lluvia, precisamente más de 9 pulgadas de lluvia que ha caído allá, y es obviamente un tema de considerarse, un tema de preocuparse, un tema de pues de prevenir. Si no hay necesidad de salir de casa, pues no hay que salir, y si hay necesidad de trasladarnos a un albergue, hay que hacerlo. Así que saludamos a nuestros amigos a través de la 92.9 Superestelar con Alma Proa. Acá en la 107.9 les saludamos también en la colonia Vista Hermosa, en la 94.5 ahí está Rubí, gracias por estar con nosotros, y allá en la plataforma digital Edgar González, Orquídea López a mi izquierda. ¿Cómo estás, Orquídea?
1: Muy bien, Héctor Sergio, muy buenas tardes. Bienvenidos a esta, la segunda edición de Radio Zócalo Noticias. Hay mucha información en este día lluvioso, este día que se está presentando con lluvias. Hay que hacer esta recomendación a todas las personas que están actualmente en algún automóvil, que están manejando algún automóvil. El pavimento está muy mojado, hay que tener precauciones en las áreas donde se inunda. Si hay alguna señalización de las autoridades, respetarlas. Y bueno, también pues aminorar un poco la velocidad para evitar algún accidente. Bienvenidos a este noticiero.
0: Armando Valdés, ¿cómo estás? Buenas tardes, te escuchamos atento.
4: Buenas tardes, Héctor Sergio, buenas tardes a la audiencia de Radio Zócalo Noticias. En el transcurso del día se decide la situación legal de Luis Alberto, de 32 años, confinado ante el Ministerio Público por delitos contra miembros de seguridad, pero involucrado en la agresión de Alejandro Hernández García y Víctor Hugo López, de 54, quien sufrió la fractura de dos costillas, una de ellas perforó el pulmón, por lo que se encontraba grave en salud. El coordinador del Ministerio Público, Rogelio Gómez Rodríguez, indicó que se espera en el término de las 48 horas para decir la situación legal.
5: Pone a disposición a una persona del sexo masculino, esto por el delito de violencia contra miembros de instituciones de seguridad pública. Bueno, en relación a esta detención en delito flagrante, pues el agente del Ministerio Público se encuentra integrando una carpeta de investigación en donde pues se recaban diversos datos de prueba para esclarecimiento de hechos, así como la probable participación de esta persona. Y en su momento, pues dentro del término constitucional de las 48 horas, resolver la situación jurídica. Pues bueno, cabe destacar que derivado de la investigación que se está realizando, pues los agentes de investigación criminal pues dan cuenta también dentro de este informe que esta persona al menos podría estar señalada dentro de una agresión física hacia otra persona que se reportara precisamente también el día de ayer. Y pues bueno, ya en una carpeta diversas integra también esta diversa situación.
4: Una información que se ha venido generando. Ángel Gabriel, de 19 años, detenido al exigir un mandamiento judicial por delito de homicidio por cometerse con ventaja en grado de tentativa, por eso ocurrió en el mes de mayo, cuando lesionó a Jesús Efraín en la avenida Miguel García Revolución, en la colonia División del Norte. Ya quedó en prisión preventiva en tanto se decida su situación jurídica. El coordinador de Ministerios Públicos, Rogelio Gómez Rodríguez, indicó que también se fijó fecha para la audiencia.
5: El día de ayer se llevó a cabo una audiencia inicial. En esta audiencia inicial, bueno, pues derivado de la cumplimentación de una orden de aprehensión, en donde una persona del sexo masculino que fue puesto a disposición del juez, el día de ayer se le formuló la imputación, y además el agente del Ministerio Público encargado de la causa realizó la solicitud de la vinculación a proceso, en donde expuso los datos de prueba que obran de esta dentro de esta carpeta de investigación. Derivado, pues bueno, la defensa en estrategia solicitó la duplicidad de

0: la libertad de uno de los implicados en la muerte del exalcalde y candidato a diputado Fernando Purón. Esta persona se le había dictado mediante el procedimiento abreviado una sentencia de 8 años el pasado 12 de julio del 2018. El 26 de julio se cumplieron 7 años, 10 meses y 4 días, por lo que esta persona ya obtuvo la libertad. Se trata de Raúl Salinas. Él había sido sentenciado como cómplice del fallecimiento del exalcalde Fernando Purón, quien los hermanos Arámbula Zavala, ayudó a los hermanos Arámbula Zavala a planear el homicidio y los mantuvo en la casa de un familiar en la colonia Morelos. Esta sentencia, como decimos, se dictó en julio del 2018 por el procedimiento abreviado, que consiste en aceptar su responsabilidad y ayudar a las autoridades policíacas al esclarecer el homicidio mediante el nuevo sistema de justicia penal. Raúl fue el que ayudó a alquilar el vehículo a los hermanos Arámbula, utilizados para cometer el asesinato, aunado que ayudó a la logística para que los responsables entraran a la escuela a cometer dicho crimen. Esta persona, ya obtuvo la libertad. Falta por detener a una persona, al gatillero, quien todavía se encuentra prófugo de la justicia, y que es, de lo que es Eric, que ya fue uno de los hermanos que ya se encuentra detenido y sentenciado, y falta por detener a otra de las personas, en este caso a Ignacio Arámbula, otro participante de estos hechos, que recordemos, era un militar, los dos implicados, pero esta persona sí era un civil, la persona que obtuvo la libertad mediante el procedimiento, mediante la sentencia, al dictarse ya la sentencia, al cumplir prácticamente la sentencia, queda en libertad y exonerado de este caso. En otra información, apenas iniciaron las vacaciones, en la escuela Diana Laura Riojas de Colosio se cometió un robo por parte de un sujeto que violentó varios candados de la bodega de la institución y se llevó diversos objetos. Esos fueron reportados por la página de la misma escuela, que se encuentra ubicada en la calle Sierra de la Gloria, en los límites de la colonia Los Montes y Argentinas. De acuerdo a lo que se puede observar en las cámaras instaladas en la institución educativa, se observa al sujeto cuando daña los candados, posteriormente comienza a robar los objetos que había al interior. Se solicitó por parte de la institución educativa que reporten los hechos al sistema de emergencia 911 para que también a seguridad preventiva, para que realice recorridos y no se sigan cometiendo este tipo de ilícitos, apenas iniciadas las vacaciones. Y bueno, hace unos momentos ingresó al hospital de la Clínica del Seguro Social una persona por intento de suicidio. Trató de colgarse. Se trata de José Pedro, de 37 años de edad. Se encuentra estable. Estos hechos ocurren en la calle Cáucaso, en la colonia Cumbres. Bueno, fue prácticamente anoche. Sin embargo, hoy por la tarde, hace algunos minutos, ingresa al hospital luego de que seguía con problemas en la tráquea luego de este intento de suicidio. Estos hechos toma conocimiento la Policía de Investigación Criminal, reportado en la clínica 11 del Seguro Social. Así que Héctor Sergio, audiencia de Radio Zócalo Noticias, la información policíaca más importante generada al momento.
1: Gracias, Armando Valdés Martínez, y a conducir con extrema precaución para evitar el alza en los percances viales, Armando.
0: Sí, no está por demás decirles a la ciudadanía, a los automovilistas que ahorita nos están escuchando, que van camino a casa para comer, o bien ya regresan algunos de ellos a sus labores, tener mucha precaución, principalmente en los vados que se encuentran aquí, sí, en la ciudad, que algunos de ellos ya fueron cerrados por precaución. Y pues también, pues algunos de nuestras calles, al que se van por nuestras calles, porque algunos de ellos cuentan con algunas pequeñas memorias que han dejado, pues, como se meten en función de drenaje, alguna chonca que encima, pues hay que tener mucho cuidado porque sí es peligroso.
1: Efectivamente. Gracias, Armando, por toda esta información. Que tengas buenas tardes y buen provecho. Gracias, 2:15. Vamos a hacer una pausa. Es la primera, nosotros ya regresamos.
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0: Son las 2:18, 23 grados la temperatura. Vámonos hasta la vecina ciudad de Eagle Pass, donde ya está listo para su información Eleazar Ibarra. Adelante, Eleazar.
1: Buenas tardes, Antilia, Héctor Sergio, audiencia de Radio Zócalo. Noticias de último momento: las autoridades de la ciudad de Eagle Pass y el condado de Madre, que conforman el centro de operaciones de emergencia, están haciendo una recomendación para que de manera voluntaria residentes de Normandy y El Quemado, Texas, evacúen sus propiedades, sus domicilios, esto en prevención de que algo de mayores consecuencias pueda ocurrir debido a que las lluvias continuas y al potencial de las corrientes, bueno, pues han estado superando la carpeta de asfalto, la carretera 277, y en prevención de que no puedan tener comunicación hacia Eagle Pass o en su caso hacia Del Río, es por ello que se están haciendo estas recomendaciones. Quienes puedan tener esa oportunidad, es posible que vayan a refugiarse al centro comunitario Jones Edwards, que se ubica ahí sobre la misma carretera 277 a Del Río, que comunica a Eagle Pass con Del Río, y a su vez de ahí ser transportados a lo que es el gimnasio Cruz Antonio Muñoz en la ciudad de Eagle Pass. La recomendación es simplemente cargar con todo lo necesario o lo que se incluye la documentación más importante. Es lo que está emitiendo en este momento la autoridad del centro de operaciones de emergencia, en tanto que el departamento, tanto del sheriff como del departamento de bomberos de esta región frontera, están anunciando que hay cierres de carreteras, permanecen todavía en estas condiciones a consecuencia de las tormentas. El camino que conduce a Uvalde está cerrado, la carretera 90 desde Del Río hasta San Antonio está en la misma condición, el camino de la Prior a Uvalde también está cerrado, la carretera 57 desde Bechville al 35 está cerrado. La única opción para trasladarse al interior o específicamente a San Antonio, Texas, desde Eagle Pass es por la carretera 277 que comunica a Carrizo Springs y después a Dillon, y ya de esa zona pues es con toda precaución la posibilidad de que puedan transportarse hacia lo que es la ciudad de San Antonio. Hemos visto que durante gran parte de la mañana, y suponemos que todavía hasta este momento, el transporte comercial que ingresa por este puerto fronterizo, al igual que el transporte particular y de turismo turístico, los autobuses también están siendo redirigidos por esta carretera 277. Es lo que se tiene hasta este momento con respecto al tema de las condiciones climatológicas. Lo cierto es que en el condado de Madrid, la ciudad de Eagle Pass, las lluvias no son tan fuertes como están ocurriendo allá hacia el interior del estado de Texas, cercanas las regiones como lo es Uvalde, La Prior y toda esta zona que comunica con el condado de Maverick. La Prior y toda esta zona que comunica con el condado de Maverick.

0: sí recomendamos que tratemos de llevar la rutina lo más parecido posible a cuando están en las actividades escolares, ya que pues si no, al regreso de la escuela se vuelve un poquito más complicado que se vuelvan a adaptar a estas actividades y a los horarios. Entonces, principalmente que traten de establecer los mismos horarios y las comidas. El desayuno que no se lo salten, es muy importante que inicien su día con alimentación saludable, que incluyan algo de proteína en su desayuno, puede ser huevo, algo de frijolitos que también nos da proteína de origen vegetal, que esto les va a ayudar a que durante el día no tengan más antojos o tantas ganas de estar picando snacks, ya que la proteína los mantiene con mayor saciedad. Entonces, la principal recomendación es que no se salten el desayuno, ¿sí? Alguna otra recomendación muy importante es que siempre tengamos a la mano frutas y verduras para utilizarlo como snack. En vez de darles alguna galletita o producto procesado, pues irnos a darles una manzana, algo de fruta, sandía, melón, mango, que sean esos snacks principalmente en vez de productos procesados, refrescos, o también los jugos comerciales que también tienen un alto contenido de azúcar. Principalmente preferir limonadas naturales hechas en casa o, lo más recomendable, el agua simple.
1: 14 a las 3, pausa y volvemos.
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3: 11 minutos nos separan de las 3 de la tarde, 23 grados se mantiene la temperatura. En la línea ya listo para su reporte, Ángel Robles Estrada. Adelante, Ángel.
4: Aquí, amigos de Radio Zócalo Noticias, muy buenas tardes, un gusto saludarlos. Bueno, al igual que les ha tocado vivirlo a las maquiladoras, también los centros comerciales han resentido los cortes en el suministro de energía eléctrica, los que conocemos comúnmente como apagones por parte de Comisión Federal de Electricidad, lo que ha provocado ya algunas afectaciones, entre ellas, primero, bajas ventas.

0: ¿Por qué? Porque la gente que está en el centro comercial se va a la luz, pues no se espera que regrese, se va a otra tienda. Segunda, daños en equipos de cómputo y refrigeración, y estas reparaciones corren a cargo, pues obviamente, del dueño del centro comercial, de acuerdo a lo que declaró Héctor Rodríguez López.
1: Sí, fíjate que sí, en estos últimos días sí tuvimos algunos cortes de energía eléctrica con diferentes repercusiones. Por un lado, en el caso de nosotros que tenemos tiendas de supermercado, pues perdimos algunas ventas por gente que se retira mientras se restablece la energía. Por otro lado, aunque no fue mayor, pero sí algunas afectaciones en algunos equipos de cómputo y de refrigeración, que implicó algunos gastos ahí de reparaciones. No mayores, pero sí los hubo. Y pues definitivamente, pues también la incertidumbre, ¿verdad? Y la preocupación que tenemos de que esto se prolongue, aunque los que han sucedido no han sido por mucho tiempo, han sido por cuestiones de algunos minutos, pues sí nos preocupa de que pudiera haber más cortes con las consecuencias como las que ya padecimos en estos días.
2: Comisión Federal de Electricidad no emitió un comunicado para decir a qué se deben esos cortes.
1: Nosotros no hemos recibido ninguna comunicación, ¿verdad? En ese sentido, pues estamos igual, ¿verdad? Pero pues sí estamos un poquito con algo de preocupación de lo que pudiera venir. Inclusive ya hemos tenido algunas precauciones, dándole mantenimiento a algunos equipos de algunas plantas para pues estar preparados en caso de otros cortes.
0: En otra información, esta época del año que es de vacaciones, que es de gastos por las graduaciones y por supuesto para prepararse de cara al inicio del próximo ciclo escolar, bajan las ventas también de los autos usados, así lo reconoció el comerciante del ramo, Oscar Martínez, quien dijo que, bueno, a diferencia de diciembre, donde la demanda aumenta hasta un 70%, actualmente son pocas las ventas que se realizan.
3: Lo que es normalizándose ahora, han bajado las ventas debido a las vacaciones, debido a lo que es este receso de lo que es escolar, y pues las ventas normales como deben ser, no es como en un diciembre que aumentan un 70%, y debido a lo que es las legalizaciones, pues también bajan, no es como antes.
4: Ahorita en ese sentido, son muy pocas las unidades que están ofreciendo estos lotes de autos regularizadas o nacionalizadas mexicanas.
3: No olvidemos que ya no hay decreto. Ya, al no haber decreto, se están vendiendo muchos vehículos americanos por lo que son las redes sociales, y pues estoy de acuerdo, cada quien tiene su forma de lo que es salir adelante, y no olvidemos que al momento de no haber decreto, de no haber una legalización barata, los vehículos bajan de costo. ¿Por qué? Porque van a ser afiliados a cualquier organización que actualmente existe, y pues va a volver a pasar lo mismo que pasaba en tiempos pasados, que los vehículos tenían placas de cartón, y pues son vehículos que no pueden ser localizables ni identificados en cualquier percance o en cualquier siniestro que pueda pasar.
4: O incluso dejarlos con sus propias placas de Texas, no circulando aquí en territorio.
3: Mientras tengan el sticker vigente, pueden circular aquí en lo que es la frontera. Hasta el kilómetro 53 están permitidos circular.
0: Ya para finalizar con este reporte, decirles que cada día, bueno, desafortunadamente hay personas a las que se les diagnostica que padecen cáncer, hombres y mujeres. Bueno, ellos acuden al Centro de Apoyo a Personas con Cáncer, el GAC, a solicitar principalmente apoyo para iniciar o continuar con sus tratamientos. Gracias al apoyo de la comunidad es que pues estos gastos se pueden sortear. Esto fue lo que declaró Elizabeth Gómez Ibarra, presidenta de este organismo.
5: Otra de las situaciones difíciles es que día a día recibimos pacientes nuevos para que requieren un apoyo. Desde el momento en que son diagnosticados, nosotros los recibimos y empezamos a tener su seguimiento, ¿verdad?, para su tratamiento. Entonces, por eso nos damos cuenta, ¿verdad?, que a veces no solamente es el problema de que dónde se va a operar, sino el tratamiento que sigue. y realmente los pacientes que tienen este diagnóstico se enfrentan a una situación muy difícil, porque el paciente tiene que dejar de trabajar, la familia se ve afectada y es una dinámica muy difícil, y bueno, pues como quiera nosotros damos gracias a Dios, ¿verdad? Porque en la comunidad siempre hemos encontrado el apoyo, siempre ha habido empresarios y actualmente recibimos nuestro apoyo, ¿verdad? También de el alcalde, y esto nos ayuda a seguir trabajando.
0: ¿Qué es el reporte en esta tarde, Orquídea, amigos?
6: Muchas gracias, Ángel, por tu reporte. Buenas tardes.
0: Buenas tardes.
7: 5 minutos y serán las 3. La temperatura en Piedras Negras se encuentra en los 23 grados centígrados. El día de hoy se dio a conocer al nuevo rector de la Universidad Tecnológica del Norte de Coahuila, como parte de los enroques realizados en el sistema educativo de la región. Este jueves, la UTNC hará oficial el nombramiento de Marco Antonio Saldaña Infante como nuevo rector de la institución, designación que le fue conferida por el gobernador del estado, Manolo Jiménez, en presencia del secretario de gobierno, Oscar Pimentel, y el titular de la Secretaría de Educación en Coahuila, Manuel Garza. Hicieron la entrega de esta nueva encomienda a Saldaña Infante como reconocimiento a su compromiso con el fortalecimiento a la educación media superior. En cuanto a su formación académica, el nuevo rector es ingeniero en sistemas, egresado del Instituto Tecnológico de Piedras Negras, tiene una maestría en planificación de empresas y una especialidad en política y gestión de desarrollo social. Saldaña Infante estuvo a cargo de las funciones en la Delegación Mejora Coahuila en Piedras Negras, donde llevó a cabo programas sociales en el estado a las colonias, con el objetivo de apoyar la economía de las familias, además de impulsar obras de pavimentación y de infraestructura educativa para beneficio de los planteles escolares. Así que Marco Antonio Saldaña asume la rectoría de la UTNC.
6: Así es, son las 2:57, 23 grados la temperatura, y ya está en la línea, ya se encuentra en la línea desde Ciudad Acuña, Alma Proa. Adelante, Alma, con tu reporte.
8: Muy buenas tardes, compañera, buenas tardes a todo nuestro auditorio. Les saludo desde el bello puerto del futuro, donde en estos momentos nos encontramos con una temperatura que se ubica en los 22 grados centígrados. Y bueno, para darles a conocer que dada la situación de emergencia que se presenta en la ciudad, la presidencia municipal ha activado los protocolos establecidos en la norma para brindar auxilio a la población, esto a través de la implementación de un operativo permanente, el cual opera las 24 horas del día. El alcalde Emilio Alejandro de Hoyos Montemayor manifestó que en este operativo se cuenta con la participación de personal de diferentes dependencias, cuentan con el apoyo de maquinaria pesada, además de unidades que se han desplegado en los distintos sectores de la ciudad para atender los reportes ciudadanos o bien para prevenir cualquier situación de riesgo. Se está trabajando, dijo, en este operativo con las dependencias como Seguridad Pública, Protección Civil, Bomberos, Obras Públicas, Ecología, Salud Municipal, los Centros Comunitarios, Imagen Urbana, Desarrollo Social y CIMAS. Todas estas dependencias están coordinando acciones con la Secretaría de la Defensa Nacional y la Guardia Nacional, que han activado precisamente el plan DN3 para brindar auxilio a la población durante esta etapa de contingencia. Cabe hacer mención que, de acuerdo con las declaraciones que dio a conocer el biólogo Carlos Flores Diego, quien es el titular de Protección Civil y Bomberos, dijo que hasta el momento son más de 100 reportes ciudadanos los que se han atendido durante las primeras horas del día, y ello se relaciona precisamente con el traslado de personas a lo que viene siendo el albergue temporal habilitado en el Centro Comunitario de Tierra y Libertad, toda vez que son familias que viven en las zonas bajas de la ciudad, por lo tanto ya en algunos de estos sectores ya había problemas de inundación y encharcamiento. También mencionó que las lluvias que se han generado se han presentado ya niveles de inundación de 4 a nivel 5 en lo que viene siendo el área de Texas, mientras que en Acuña se mantiene precisamente en un nivel 3 esta situación. Y bueno, como un monumento a la imprudencia, podemos llamar precisamente la situación que vivieron alrededor de 12 empleados de la empresa Transchill, que fueron atrapados precisamente o quedaron varados durante lo que era el traslado a su centro de trabajo, al pretender el chofer de la unidad en la cual viajaban, pues desafiar la corriente y el alto nivel de agua que se encontraba en lo que es el vado del fraccionamiento Veracruz. El rescate fue realizado por los elementos de bomberos y protección civil, quienes se dieron a la tarea de acudir hasta el vado que se encuentra sobre el libramiento sur poniente, a la altura con el fraccionamiento La Hacienda. El chofer irresponsable puso en riesgo la vida precisamente de los empleados y responde al nombre de Cristian Eduardo Borrego Canales, quien conducía precisamente el camión de esta empresa del ramo maquilador. Cabe hacer mención que entre las personas que se encontraban ahí a bordo de la unidad y que fueron rescatados, gracias a Dios, con bien, se encuentran Jonathan García Lugo, Rosa Citlali Guillén, Ulises Hernández, Alondra Vázquez, Brenda Martínez, Silvestre Flores, Griselda Chaires, Santa Guadalupe Dávila, José María Álvarez, Jorge Álvarez y Taumar Cardona, además precisamente del chofer de esta unidad. Por último, compañeros, hacerles mención sobre la situación que viven las familias que radican en el área Benita Lane, en las ciudades del río Texas, las cuales están haciendo un llamado a las autoridades toda vez que se encuentran en una situación de riesgo dado al desbordamiento precisamente del río o del arroyo que cruza por este sector. Los ciudadanos han pedido al que representante de este recinto número 2, Juan Carlos Vázquez, pues que atienda el llamado y que se dé solución inmediata a la situación que están enfrentando, toda vez que en estas situaciones de lluvia quedan prácticamente incomunicadas. Las familias han hecho mención que son más o menos como 12 familias las que están en este sector en situación de riesgo, y lo que ellos están pidiendo es que se construya precisamente un puente elevado en esta zona, además de que se le dé mantenimiento a las vialidades, ya que están muy deterioradas. Así también han informado que desde temprana hora, pues durante la madrugada, quedaron sin energía eléctrica y no hay forma de hacer alguna atención o algún llamado de emergencia durante el transcurso del día. Así que la invitación a las autoridades a que atiendan precisamente la situación que viven las familias de Benita Ley en las ciudades del río Texas. Compañeros, esto es parte de la información generada en el puerto del futuro desde la redacción.

0: Proa.
1: Muchas gracias, Alma, por tu reporte. Buenas tardes.
0: Muy buenas tardes, compañera.
2: Nos vamos, gracias por su atención. Buenas tardes.
1: Buenas tardes y muy buen provecho.
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estrella en Los Ángeles. El día de hoy se entrega una estrella por trayectoria y por todo lo que ha dejado en su legado los señores del grupo Intocable ahí en Los Ángeles, California. Ya está en redes sociales, ya está la promoción, ya está todo lo que pasó en el evento. Y lo que va a pasar aquí es que vamos a escuchar un buen playlist de Intocable.

por la mañana, temprana hora, horario de Los Ángeles, 2 horas, creo que es 1 hora, 2 horas, 2 horas, son 2 horas, 2 horas atrás, más o menos, 2 horas atrás. Y Tocale fue reconocido como con estrella y en el paseo donde hay un sinfín de estrellas más de la música de, en general, del, sobre todo el regional mexicano, ¿no? Entonces ellos tienen ya una trayectoria, tienen un legado, tienen un catálogo y tienen todavía las ganas de seguir haciendo música para este 20. Creo que este 2026 lo veo medio complicado porque está en la agenda muy ocupada con la cuestión de los shows y demás. No hay fechas para México, según su manager y su oficina de representación, no encontramos una fecha que tenga Intocable para México. Si acaso llega a tener, creo yo, posiblemente sea la que ya es tradición ahí en Monterrey, en la Arena. Pero hay que recordar que estuvo en un evento este 2026 en un masivo.

Cuatro minutos y serán las 4 de la tarde. Se mantienen las posibilidades de lluvia para el día de hoy todavía a esta hora, con 50% de posibilidades de lluvia. Ya por la noche, por la tarde-noche, un 70% las posibilidades de lluvia para la ciudad de Piedras Negras y la franja fronteriza. Así que hay que mantenerse atentos.

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1: Mándale saludos al ingeniero Longoria, ya va a empezar a chiflar. Pinole, el ingeniero Longoria. Saludos al Diego, ya en Eagle Pass, Texas, a mi compa el Tony, 25 grados aquí arrancamos las superestelares. ¡Límpiate la boca, ingeniero Longoria!

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1: El pronóstico del tiempo indica para esta noche una temperatura mínima en los 23 grados centígrados, con cielos que estarán totalmente nublados y hasta un 70% de posibilidades de lluvia. Para mañana viernes, inicio del fin de semana, una máxima en los 33 grados centígrados, un día que estará parcialmente nublado, acompañado con un 10% de posibilidades de precipitaciones. Ya para la noche, la mínima descendería hasta los 24 grados Celsius, con cielos mayormente nublados, manteniendo las posibilidades de lluvia hasta en un 20%, acompañado con vientos que estarán soplando del este-sureste, entre los 10 a los 15 kilómetros por hora.
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4: Si caminas en círculos, la meta siempre estará a la misma distancia.
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Ah, le digo que esa canción me encanta un montón. El tarangue, taralanga, la langa, langa, lang, lang. No sé cuántos de ustedes, así las abuelitas les ponían la de... La de el songirirongi. Ay, el songirirongi, así como... Mi querido amigo, la Pepona, que en gloria esté. Besos hasta donde estés, Pepona. Y sin duda alguna,

0: La voz. Bueno, el azul. No, hombre, qué delicia.
1: Y me decís que esta no pegaban, decían, y no pegan nada. Ando a todas.
0: No lo doy ni tantito. Oye, pegan bien rico eso. Y luego si andas en una fiesta y te ponen a hacer chat. Está, pero yo te recomiendo más. Bueno, la roja no me gustó tanto. Te digo, la azul. Cállatelo. Y la de piña colada. No, hombre, mira, está 10 de 10. Mejor tómate una rica y sabrosa agüita de coco. Bueno, ¿saben que el agua de coco o suero de coco es lo ideal para la cruda? Toma nota.

0: Agüita coco, agüita, agüita. Oigan, hombre, hay un suero tan rico de coco, vieran, qué sabroso. Así, pero te deja así como que si ya te hartaste de tomar agua, que es tú, no, es que no quiero tomar agua, quiero algo así como que más refrescante, que así que me hidrate. Sobre todo cuando vengas y ya como que los calorones fuertes. El suero de coco, no, hombre, otro rollo.
1: Agua de coco me asusta.
0: Uy. Ahí viene el coco. Achútame. ¡Bu! Y no comí paleta payaso, ¿eh? Ando bien happy, happy, happy face. Aquí estaba en el recodo, la cama de piedra. No, hombre, mijo. A mí me pones una cama con doble colchoneta, así bien rica, así como los de los hoteles, así, esos nice, de 5 estrellas. Si no, no.

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2: El pronóstico del tiempo indica para esta noche una temperatura mínima en los 23 grados centígrados, con cielos que estarán totalmente nublados y hasta un 70% de posibilidades de lluvia. Para mañana viernes, inicio del fin de semana, una máxima en los 33 grados centígrados, un día que estará parcialmente nublado, acompañado con un 10% de posibilidades de precipitaciones. Ya para la noche, la mínima descendería hasta los 24 grados Celsius, con cielos mayormente nublados, manteniendo las posibilidades de lluvia hasta en un 20%, acompañado con vientos que estarán soplando del este-sureste, entre los 10 a los 15 kilómetros por hora.
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7: Oiga, tenía unas canciones pendientes en la mediodía que no puse, pero como a mí no me gusta quedar mal, tengo ya aquí una de las que me pidieron, que es la de Mi Estrella. Aquí es de que. Aquí va. Ahí va, chico. Ahí va. Ahí va, chico. Ahí va, chico. Es un tema romántico para un día. Así bonito, ¿no? Lluvioso, agradable. Hay que disfrutarlo mientras dure.

Sí, todo lo romántico está bonito, sin duda alguna, y más así como que cuando es lluvioso, no. Y si te enamoras, pero si te enamoras de un fantasma,

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1: Y por último, aquí está esta canción. No, por último, no, también faltan un montón de minutos para seguirles poniendo música y seguir leyendo sus mensajes, ¿ok? Así que no se me desesperen, ahí voy leyendo uno por uno. Ay, viernes, viernesito, falta poco ya, mañana viernes. Y no quiero que sea un viernes sin tu amor. Y aquí está Vagón Chicano en la Superestelar. Saludos a ustedes allá en los United States of America, escuchando la Super, gracias.

qué padre, qué rico. Entonces vamos a ver, dice aquí. Saludos, momis, continuamos pendientes de la programación aquí, un pintóntele. El martes. Allá también queda el río Bravo, ¿dónde lo sacaste? Pobrecito, regrésalo a su hábitat. Tan rico que es, ¿verdad? Dice aquí. El bagre y el pintontle casi no tienen espinas, porque le preguntaba yo que si el pintontle pues tenía espinas o no. Pues sí, que el esqueleto y ya. Lo demás es puro filetito. Porque no, yo le tengo miedo que se me vaya a atorar una en la garganta y que ahí me ay, murió por una espina, imagínate. Aunque dice que con plátano, ¿no? No sé si sea verdad o no, pero siempre dicen que con plátano ya puede sacar la espina. Para el chicharrón así, digo, como el chicharrón de Catán. Y le paz. Pues qué rico, buen provechito, buen provechito. Saludos por acá, dice Normita, buenas tardes. Puedes mandar un saludo para los trabajadores de Víctor Burrio. ¡Órale! ¡Ay, ay, ya pasé, chicos! Olía bien rico, tenían así como que a todo lo que da así en la madera ahí, pero está bien, ¿verdad? Así, así como en la chimenea, así saben cómo. Estaban vende y vende, así que el saludo para ellos. Está ahí en Víctor Burger. Para el pulpo de la parrilla, que es Juan Piña. Y Cassandra, Cassandra, hay una novela que se llama así, Cassandra. Qué bonito nombre, Cassandra. Y Doña Rosa, una rosa y un clavel. Mamá de Víctor, la mera mera. La mera mera, así es de que, ¿quieres esa? Ok. Después de esta, te busco la canción esa que quieres. Porque esta dice, fue más o menos así. La la la la la la la la la la la. Y te veía decir. Ay, súbale, súbale, súbale.

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5: The Station of the War. Aquí está, dice... ¿dónde lo dejé? ¿Dónde iba? ¿Dónde iba? Ok. Este va con el saludo para los trabajadores de Victor Burger, para el pulpo de la parrilla, que es Juan Piña, está Cassandra y Doña Rosa, la mamá de Víctor. Y quieren esta canción, que ya la tengo listísima aquí. Hoy me pidieron muchas canciones de ayer y hoy. Elsa García, de ayer, puras de ayer. Puras de recuerdo. Saludos para mi buen amigo. Ay, ya, Rogelio, ni modo, porque ya no, ahora sí que ya no me acuerdo de tú así. ¿Sabes cómo? Uno de los más buena onda taxistas de Piedras Negras. Saludos. Cinco algo, ¿no? Pónmelo ahí rápido, ¿cinco qué? A lo mejor va manejando, por eso no. 538, 537. Sin comentarios.

taran, taran, taran. Esta canción va con el saludo para Juan. ¿Qué andas haciendo, Juanito? Míralo. ¿Qué andas de electricista y le bajaste primero hacia el switch de la luz y eso? ¿Y luego cómo lo estás oyendo? ¿O así sin apagarle la luz y si lo se te da un toque? Santo Dios. Si se mándale un saludo para mi papá que le está haciendo de electricista, Juan González. Y póngale a ver si alcanza, a ver si alcanzamos.

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Son las 6 de la tarde. Este es un momento de reflexión. ¿De qué le sirve al hombre ganar el mundo entero si se pierde a sí mismo?

0: ¿Qué tal? Esta es la información más importante que le presentamos al momento. Decidirán situación legal de sujeto que lesionó a otro de gravedad.
1: Queda en prisión preventiva sujeto por el delito de lesiones gravísimas.
0: Ya quedó en libertad uno de los participantes en el asesinato de Fernando Purón Johnston.
1: A pocos días de iniciadas las vacaciones, ya se reporta un robo a escuela.
0: Condenan a 20 años de cárcel a mujer que quiso cruzar 521 kilos de metanfetaminas.
1: Fijan fianza de $250,000 al ladrón de Whataburger y una tienda Stripes.
0: Por cierre de carreteras, tráfico pesado y de turismo es redirigido a la 277.
1: CIMAS busca modernizar monitoreo del agua con tecnología aplicada en Eagle Pass.
0: Avanza en un 60% construcción de techumbre en la escuela Venustiano Carranza.
1: Tren de pavimentación ha beneficiado a 5 colonias en un mes.
0: Finaliza reparación de tubería en la 16 de septiembre, sigue la compactación.
1: Asume Marco Antonio Saldaña Infante la rectoría de la UTNC.
0: Centros comerciales también han resentido afectaciones por apagones de Comisión Federal de Electricidad.
1: Apoya DIF Coahuila a más de 3,000 personas en Piedras Negras.
0: A diario aumenta el número de pacientes de cáncer que reciben apoyo en el GAC.
1: Recomiendan a menores no descuidar horarios de alimentación en estas vacaciones.
0: De esto y mucho más en este resumen informativo listos que hoy nosotros así comenzamos.
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0: 6:04, temperatura 27 grados. Vamos al pronóstico del tiempo. Esta noche la mínima será de 23 grados centígrados con un 50% de probabilidades de lluvias para mañana, que gracias a Dios ya será viernes. La verdad, una semana muy larga, intensa, de mucha actividad. Mañana será 33 la máxima, la mínima en 24 con un 20% en lluvias. Sábado y domingo 33 como máxima. Mínima en 24 grados centígrados, pero el fin de semana ya sin probabilidades de lluvia. Ese es el pronóstico del tiempo para esta semana.
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0: 6:05, ¿cómo están? Buenas tardes, bienvenidos a este resumen informativo allá en Acuña 92.9. Les mandamos un fuerte abrazo, solidarios por la situación en la que se encuentran ante estas lluvias registradas en el puerto del futuro. Allá está Almaproa en la 107.9, Superestelar Piedras Negras en la 94.5. Hoy de regreso con nosotros Chío Muñoz. Allá en las plataformas Edgar González y a mi izquierda Orquídea López Alec. Orquídea, ¿cómo estás? Buenas tardes.
1: Muy buenas tardes, Héctor Sergio. Muy buenas tardes y bienvenidos a esta, la tercera emisión de Radio Zócalo Noticias. Hay mucha información que se ha estado generando durante este día y que nuestros compañeros periodistas nos traen para que usted esté muy bien informado.
0: Eso es correcto y nos vamos de lleno a la información que es bastante. Deciden situación legal de sujeto que lesionó de gravedad a otra persona, de acuerdo a lo que informa el coordinador de Ministerios Públicos, Rogelio Gómez.
4: Ya en el transcurso del día se decide la situación legal de Luis Alberto, de 32 años, consignado ante el Ministerio Público por delitos contra miembros de seguridad, pero involucrado en la agresión de Alejandro Hernández García y o Víctor Hugo López, de 54 años, que sufrió fractura de dos costillas, una de ellas perforó un pulmón, por lo que se encontraba grave de salud. El coordinador de Ministerios Públicos, Rogelio Gómez Rodríguez, indicó que se espera el término de las 48 horas para decidir la situación legal.
5: Pone a disposición a una persona del sexo masculino, esto por el delito de violencia contra miembros de instituciones de seguridad pública. Bueno, en relación a esta detención en delito flagrante, pues el agente del Ministerio Público se encuentra integrando una carpeta de investigación, en donde pues se recaban diversos datos de prueba para esclarecimiento de hechos, así como la probable participación de esta persona. Y en su momento, pues dentro del término constitucional de las 48 horas, resolver la situación jurídica. Pues bueno, cabe destacar que derivado de la investigación que se está realizando, pues los agentes de investigación criminal pues dan cuenta también dentro de este informe que esta persona al menos podría estar señalada dentro de una agresión física hacia otra persona que se reportara precisamente también el día de ayer. Y pues bueno, ya en una carpeta diversas integra también esta diversa situación.
4: Para Izocal Noticias, Armando Valdés Martínez.
1: Son las 6:08, 27 grados la temperatura. En más información, queda en prisión preventiva sujeto por lesiones gravísimas.
4: Ángel Gabriel, de 19 años, detenido al existir un mandamiento judicial por el delito de homicidio calificado por cometerse con ventaja en grave tentativa. Por eso ocurrió en el mes de mayo, cuando lesionó a Jesús Efraín en la avenida Miguel Garza y Revolución, en la colonia Visión del Norte. Quedó en prisión preventiva, en tanto se decía su situación jurídica correspondiente. El coordinador de Ministerios Públicos, Rogelio Gómez Rodríguez, indicó que ya se fijó fecha para la audiencia.
5: El día de ayer se llevó a cabo una audiencia inicial. En esta audiencia inicial, bueno, pues derivado de la cumplimentación de una orden de aprehensión, en donde una persona del sexo masculino que fue puesto a disposición del juez, el día de ayer se le formuló la imputación, y además el agente del Ministerio Público encargado de la causa realizó la solicitud de la vinculación a proceso, en donde expuso los datos de prueba que obran de esta dentro de esta carpeta de investigación. Derivado, pues bueno, la defensa en estrategia solicitó la duplicidad del término constitucional. Se reprograma esta audiencia para el próximo 17 de julio del presente año, en donde, bueno, pues por parte de la defensa escucharemos en este caso el debate o en su momento también datos de prueba que pudiera aportar. Sin embargo, bueno, en esta audiencia, previo al cierre de la misma, se llevó a cabo también el debate que consiste en la imposición de una medida cautelar de prisión preventiva justificada.
4: Para Izocal Noticias, Armando Valdés Martínez.
0: 6:10, temperatura 27 grados centígrados. Libre uno de los participantes en el asesinato de Fernando Purón Johnston.
4: Uno de los implicados en la muerte del exalcalde y candidato a diputado, Fernando Purón, obtuvo su libertad al cumplir su condena, que se dictó de 8 años de prisión. El 26 de junio se cumplieron 7 años, 10 meses, 4 días, después de ser sentenciado el 12 de julio del 2018 a 8 años de prisión por el delito de homicidio calificado por haberse cometido con ventaja. Raúl Salinas fue sentenciado por su participación como cómplice en el homicidio del excandidato a la Diputación Federal y el exalcalde Fernando Purón. El sentenciado ayudó a los hermanos Arámbula Zavala a planear el homicidio y los mantuvo en la casa de un familiar en la colonia Morelos. Esta sentencia se dictó en julio del 2018 por el procedimiento abreviado, que consiste en aceptar su responsabilidad y ayudar a las autoridades policíacas a esclarecer el homicidio mediante el nuevo sistema de justicia penal. De acuerdo a las investigaciones, Raúl fue el que ayudó a alquilar el vehículo que los hermanos Arámbula utilizaron para cometer el asesinato, aunado que ayudó en la logística para que los responsables entraran a la escuela a cometer el asesinato del exalcalde. Eric, uno de los hermanos, ya se encuentra detenido y sentenciado en el Centro de Reinserción Social para Varones en el mes de noviembre del 2020. Falta por arrestar a Ignacio, quien fue el que jaló el gatillo para ocasionar la muerte del excandidato. El 8 de junio, Fernando Purón fue asesinado en el exterior de la Escuela de Administración. Para Izocal Noticias, Armando Valdés Martínez.
1: Son las 6:11, 27 grados la temperatura. Y en más información, se registra robo en escuela y apenas inician las vacaciones.
4: Escuela Diana Laura Riojas de Colosio fue de nueva cuenta víctima de un robo por parte de un sujeto que había en todos los candados de la bodega de la institución y se llevó diversos objetos. Los hechos fueron reportados por la página de la misma institución, que se encuentra ubicada en la calle Sierra de la Gloria, en los límites de la colonia Los Montes y Argentinas. De acuerdo a las cámaras instaladas en la institución educativa, se puede observar a un sujeto cuando daña los candados del lugar. Posteriormente, la persona toma diversas cosas y se da la fuga sin que pudiera ser ubicado. Se espera la denuncia formal de los hechos ante el Ministerio Público por parte del director del plantel. El director de la escuela señala que la persona entró temprano a la institución y aprovechó para robar. Solicitó a los vecinos que reporten los hechos al sistema de emergencia 911, pero también a las autoridades a realizar recorridos. Para Radio Socal Noticias, Armando Valdés Martínez.
0: 6:12, condenan a 20 años de cárcel a mujer de Piedras Negras que quiso cruzar a Estados Unidos 521 kilos de metanfetamina.

0: Con apoyo de un perro antidrogas y equipo de tecnología, descubrieron una sustancia similar al cristal dentro de un tanque auxiliar en la plataforma del auto. Tras su análisis, la sustancia dio positivo al narcótico, un aproximado a las 1,150 libras que fueron confiscadas por CBP. Algunos de los detalles que revela el expediente judicial indica que Sánchez Pineda accedió a su teléfono móvil, donde se le encontró un texto que hacía referencia a un trabajo en Eagle Pass, así como captura de pantalla de transferencias de dinero entre ella y otra persona. Después de su procesamiento correspondiente, la nigropetense fue acusada de 4 cargos el 14 de mayo del 2025 y se declaró culpable el 22 de diciembre de ese mismo año, informó el fiscal del Distrito Oeste de Texas, Justin R. Simons. Para Radio Zócalo Noticias, Eleazar Ibarra.
1: 6:14, vamos a hacer una pausa y nosotros ya volvemos.
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26: Son las 6:17, 27 grados la temperatura. En más información de Eagle Pass, ladrón de Whataburger enfrenta una fianza de $250,000 por 4 cargos.
0: Bajo 4 cargos diferentes relacionados al robo a mano armada, un juez procesó a Brandon Scott Conley con una fianza de $250,000 y lo envió del Departamento de Policía a la cárcel del condado de Maverick. Su acompañante Michelle Amanda González recibió un bond de $97,000 por un delito, ocultar un crimen. Ambos permanecían recluidos en la prisión Tom Bowles porque están implicados en los robos violentos cometidos al restaurante Whataburger y una tienda Stripes, de donde se llevaron dinero en efectivo y mercancía. Hay evidencia captada en las cámaras de los negocios donde se aprecia a Scott empuñando un arma de fuego cuando entra, mientras se exige el dinero y cuando se da la fuga. La captura de Conley se dio luego de que su acompañante proporcionara información a las autoridades, que finalmente dieron con él en un área de la reserva Kickapoo. El auto en el que habrían huido quedó destruido de la parte frontal, pues el conductor lo abandonó junto a la mujer tras provocar un accidente en una propiedad de la carretera del Indio. Scott Conley está a la espera de ser presentado ante un tribunal. Para Radio Zócalo Noticias, Eleazar Ibarra.

0: 6:18 por cierre de carreteras, transporte pesado y turístico es redirigido por la carretera 277.
1: Debido al cierre de carreteras y caminos rurales que comunican a la frontera de Eagle Pass con ciudades del interior de Texas, el transporte pesado, comercial y de pasajeros, al igual que particulares que intentan viajar desde el miércoles y jueves, fueron orientados a tomar la carretera 277 que lleva hacia Carrizo y de ahí dirigirse a otras áreas del interior. Sin embargo, la información que tiene la autoridad de Eagle Pass, que se mantiene en alerta y constante monitoreo del sistema climatológico, indica que hay regiones inundadas, puesto que se han desbordado arroyos y algunos ríos que han provocado su cierre. Las carreteras 83, 90 y 57 están por ahora bloqueadas debido a que el agua inundó zonas de Uvalde, La Prior, Quinipa y parte del condado de Zavala, por mencionar zonas relativamente cercanas a Maverick. De lo anterior informa el sheriff Thomas Marber.
2: En San Antonio había unas personas que estaban, se eran de Eagle Pass y me estaban llamando aquí, como eres de San Antonio para acá, para Eagle Pass, Mary County. So, lo único era que se fueran todos 35, como que van para Redo y se bajen por donde está Dilly, y ya de ahí se van todos donde está Pecuelos y luego Carrizo y para acá. Y estaba bien, ni parece que ni llovió esa área. So, es la única manera que ahorita es por ahí.
3: Las carreteras por acá, de Uvalde,
2: está cerrada, de verdad, mucha agua. Y se miraron, no estoy seguro si está cerrado, pero como quiera, si pasa por ahí, va a tener que irse por Uvalde. Pero mejor que se venga por acá, por está 35 para Dilly, o no estoy seguro de la carretera que va para Del Río, pero entiendo que Del Río también tiene mucha agua.
1: Para Radio Zócalo Noticias, Eleazar Ibarra.
4: Son las 6:20, 27 grados la temperatura, y buscan modernizar el monitoreo del agua con tecnología aplicada en Eagle Pass.
5: Para fortalecer la operación del sistema de agua potable en Piedras Negras, el alcalde Jacobo Rodríguez, acompañado por personal de CIMAS y de Obras Públicas, realizó una visita técnica al Eagle Pass Water Works System, donde conocieron herramientas y procesos que podrían implementarse en el municipio para optimizar el servicio. El edil explicó que el objetivo fue conocer de primera mano la forma en que opera el organismo estadounidense, así como las prácticas que ha permitido mejorar la administración de su infraestructura hidráulica. Destacó además la disposición del gerente general, Jorge Barrera, y de su equipo para compartir experiencias que podrían servir como referencia en futuros proyectos para Piedras Negras.
6: El día de ayer realizamos una visita de trabajo al Eagle Pass Water Works System, acompañados por el equipo de CIMAS y Obras Públicas, donde conocimos de cerca la operación, administración y las mejores prácticas que han permitido fortalecer el servicio de agua potable en la ciudad de Eagle Pass. Agradecemos la hospitalidad del gerente general Jorge Barrera y de todo su equipo, quienes compartieron su experiencia en materia de infraestructura hidráulica, operación y gestión del sistema.
5: Por su parte, el coordinador operativo de CIMAS, Alexis González, señaló que uno de los principales aspectos que buscan adaptar es un sistema de medición y monitoreo remoto de tanques, el cual permitirá detectar de inmediato cualquier falla ocasionada por variaciones de voltaje o interrupciones en la operación. El funcionario destacó que al integrar esa tecnología con el sistema de GPS con el que ya cuenta el organismo, sería posible recibir alertas en tiempo real desde un celular, lo que facilitaría restablecer el funcionamiento de las bombas antes de que disminuya los niveles de agua en cisternas o tanques elevados.
6: La micromedición, o más bien la medición en los tanques, para tenerla vinculada en el celular. Por ejemplo, ocasionalmente hemos visto que nos llegan reportes de que hay baja presión de agua en Villarreal o en año 2000. Resulta que una pequeña variación de voltaje es lo que hace que el sistema de bombeo se bote, por llamarlo de esa manera. Entonces, poner algún equipo, algún dispositivo ahí, enlazado a una red, y que me dé la señal de que simplemente la bomba está apagada, y a mí me pueda detonar con antelación el poder realizar el encendido y evitar que la cisterna o el tanque elevado se abata y pierda más tiempo en recuperar ese nivel. Entonces, ese ejemplo tan básico, es algo de lo que ellos ya lo tienen mapeado, y a donde vayan, pues pueden tener a su disposición esos datos, ¿no? Sobre todo porque ya tenemos un sistema de GPS.
5: Para Radio Zócalo Noticias, Dianely Valdés.
0: 6:23, avanza en un 60% la construcción de techumbre en la escuela Venustiano Carranza.
5: La construcción de la techumbre en la escuela primaria Venustiano Carranza registra un avance del 60% como parte de las estrategias para mejorar las condiciones de los planteles. El director de Obras Públicas, Gibran González, informó que la etapa estructural presenta un progreso importante, luego de concluir el colado de las zapatas y la instalación de columnas, traves de acero tipo IPR y vigas de contraventeo. Precisó que se continuará con la colación de la cubierta de lámina y su sistema de fijación, cuando las condiciones meteorológicas lo permitan. El municipio refrenda su compromiso de que los alumnos cuenten con espacios techados para realizar actividades académicas y recreativas con mayor seguridad.
7: También tenemos la construcción de una techumbre en la escuela B. Carranza. Y bueno, pues en esta techumbre ya colamos todas las zapatas según los cálculos estructurales autorizados. Y bueno, se colocaron columnas, ya se colocaron también las traves, los IPRs, algunas vigas de contraventeo. Y vamos a proceder en estos días, nomás que nos permita el clima, a empezar a colocar lo que es la cubierta de lámina y pues toda la sujeción necesaria que debe llevar.
5: Para Radio Zócalo Noticias, Dianely Valdés.
4: Son las 6:24, 27 grados se mantiene la temperatura. Y en más información, tren de pavimentación beneficia a 5 colonias en un mes.
5: En poco más de un mes de trabajo, el tren de pavimentación del municipio ha intervenido calles de 5 colonias de Piedras Negras, donde se ha rehabilitado 18.115 metros cuadrados de superficie. Así lo informó el director de Obras Públicas, Gibran González. El funcionario detalló que las labores se concentraron en ampliación año 2000, Villas del Carmen, Acoros, Acoros Progresivo y La Constancia, donde se realizaron trabajos de pavimentación en distintas vialidades para mejorar la movilidad. González explicó que con este nuevo avance se registra un acumulado de pavimentación de 42.278 metros cuadrados, equivalente a cerca de 4 hectáreas completamente rehabilitadas. El programa continuará con el trabajo hacia otras calles de la ciudad, con el objetivo de ampliar la cobertura del tren de pavimentación y atender las vialidades que están deterioradas.
7: Aquí vemos ya una representación gráfica de todo lo que ha hecho el tren de pavimentación en este mes. Las colonias beneficiadas es ampliación año 2000, Villas del Carmen, Acoros, Acoros Progresivo y La Constancia. Siguiente, por favor. Tuvimos un avance en este periodo de 18.115 metros cuadrados, lo cual da un total de 42.278 metros cuadrados, más o menos para que se den una idea. Bueno, son 4 hectáreas de terreno completamente pavimentadas, y esto pues diferido en varias calles que son las que hemos estado por ahí atacando. Y bueno, el tren de pavimentación ya está por concluir en estas colonias. Vamos a por ahí pasarlo a lo que es Doña Irma y posteriormente va hacia todo el sector de Centro y Mundo Nuevo.
5: Para Radio Zócalo Noticias, Dianely Valdés.
0: 6:26, finaliza reparación de tubería en la avenida 16 de septiembre. Continúa la etapa de compactación, así lo dijo Alexis González.
5: Luego de varios días de labores, el Sistema Municipal de Aguas y Saneamiento concluyó la rehabilitación de una tubería en la avenida 16 de septiembre, por lo que únicamente se trabajará en la compactación y bacheo para restablecer por completo la vialidad. El coordinador operativo del organismo, Alexis González, informó que la intervención presentó complicaciones por las lluvias, ya que el nivel del agua impedía el acceso de las cuadrillas, lo que retrasó el inicio de la reparación. Explicó que fueron atendidas 2 fugas, una en una línea de 6 pulgadas y otra de 3 pulgadas, las cuales se encontraban conectadas. Una vez concluidas las reparaciones, este jueves el personal trabajará en la compactación del terreno y bacheo. Por último, agregó que también realizaron trabajos en la calle Altamirano y continuarán el trabajo en distintos sectores de la ciudad para atender tanto reparaciones programadas como acciones preventivas.
6: Esta fuga que quedó concluida el día de ayer, las lluvias algo nos complicaron porque no podíamos bajar los niveles para poder ingresar y hacer la reparación oportuna, ¿no? Eran 2 fugas, una de 6 pulgadas y una de 3, era una conexión entre ambas. El día de hoy estaremos trabajando con compactación y bacheo. De igual manera trabajamos ahí en la calle Altamirano, quedó concluida en su totalidad. El día de hoy pues vamos a estar en diferentes puntos de la ciudad trabajando igual algunos puntos que de manera preventiva y algunos otros que donde ya hay desbordamientos, ¿no?
5: Para Radio Zócalo Noticias, Dianely Valdés.
4: Son las 6:28, 27 grados la temperatura, y Y en más información, asume Marco Antonio Saldaña la rectoría de la Universidad Tecnológica del Norte de Coahuila.
8: Como parte de los enroques realizados en el sistema educativo de la región, este jueves la Universidad Tecnológica del Norte de Coahuila hará oficial el nombramiento de Marco Antonio Saldaña Infante como nuevo rector de la institución, designación que fue conferida por el gobernador del estado, Manolo Jiménez Salinas. En presencia del secretario de Gobierno, Óscar Pimentel González, y el titular de la Secretaría de Educación en Coahuila, Emanuel Garza Fishburne, hicieron la entrega de esta nueva encomienda a Saldaña Infante como reconocimiento a su compromiso con el fortalecimiento a la educación media superior. En cuanto a su formación académica, el nuevo rector es ingeniero en sistemas egresado del Instituto Tecnológico de Piedras Negras, con maestría en planificación de empresas, además de tener una especialidad en política y gestión de desarrollo social. Saldaña Infante estuvo a cargo de las funciones en la Delegación de Mejora Coahuila de Piedras Negras, donde llevó programas sociales del estado a las colonias con el objetivo de apoyar a la economía de las familias, además de impulsar obras de pavimentación y de infraestructura educativa para beneficio de los planteles escolares. Con la edición de Víctor Paralelo para Super Channel 12, Gabriel Méndez Martínez.
4: Son las 6:30. Vamos a una pausa comercial. Ya volvemos.
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0: 28 minutos a las 19 horas, 7 de la tarde, 27 la temperatura. Los centros comerciales han resentido los apagones de Comisión Federal de Electricidad. Se reportan afectaciones, lo dijo un conocido comerciante de Piedras Negras.
1: Al igual que las maquiladoras de la localidad, los centros comerciales en Piedras Negras han resentido los apagones que se han presentado en la ciudad, ello debido a fallas del suministro de energía eléctrica, declaró Héctor Rodríguez López. El comerciante local indicó que como parte de las afectaciones que se tuvieron, están las ventas que se pierden debido a que los clientes no esperan a que regrese la luz y se retiran de las tiendas. Indicó que otro de los daños que han sufrido debido al corte imprevisto de la energía eléctrica se han reflejado en los equipos de cómputo y otros de refrigeración, reparaciones que se han tenido que costear de manera personal. Rodríguez López añadió que aunque la Comisión Federal de Electricidad no ha emitido algún comunicado al respecto, se espera que este tipo de situaciones se vuelvan más frecuente en esta época de mayor consumo de energía.
2: Sí, fíjate que sí, en estos últimos días sí tuvimos algunos cortes de energía eléctrica con diferentes repercusiones. Por un lado, en el caso de nosotros que tenemos tiendas de supermercado, pues perdimos algunas ventas por gente que se retira mientras se restablece la energía. Por otro lado, aunque no fue mayor, pero sí algunas afectaciones en algunos equipos de cómputo y de refrigeración, que implicó algunos gastos ahí de reparaciones. No mayores, pero sí los hubo. Y pues definitivamente, pues también la incertidumbre, ¿verdad? Y la preocupación que tenemos de que esto se prolongue, aunque los que han sucedido no han sido por mucho tiempo, han sido por cuestiones de algunos minutos, pues sí nos preocupa de que pudiera haber más cortes con las consecuencias como las que ya padecimos en estos días.
3: Comisión Federal de Electricidad no emitió un comunicado para decir a qué se debe.
2: Nosotros no hemos recibido ninguna comunicación, ¿verdad? En ese sentido, pues estamos igual, ¿verdad? Pero pues sí estamos un poquito con algo de preocupación de lo que pudiera venir. Inclusive ya hemos tenido algunas precauciones, dándole mantenimiento a algunos equipos de algunas plantas para pues estar preparados en caso de otros cortes.
1: Para Radio Zócalo Noticias, Ángel Robles Estrada.
4: Son las 6:34, 27 grados la temperatura y a la baja se encuentran las ventas de autos usados. La mayoría ya son tejanos por falta de decreto.
1: En esta época del año, las ventas de los autos usados en Piedras Negras se comportan a la baja. Ello debido a que son meses en los que las familias tienen muchos gastos, reconoció el comerciante del ramo, Óscar Martínez. Indicó que a diferencia del mes de diciembre, donde la demanda de automóviles usados aumenta hasta en un 70%, a mitad de año son pocos los movimientos que se registran. Comentó que una vez que terminó el decreto de regularización de unidades de procedencia extranjera, la mayoría de las unidades que se exhiben para su venta son tejanas.
5: Lo que es normalizándose ahora, han bajado las ventas debido a las vacaciones, debido a lo que es este receso de lo que es escolar y pues las ventas normales como deben ser, no es como en un diciembre que aumentan un 70% y debido a lo que es las legalizaciones pues también bajan, no es como antes.
3: Ahorita en ese sentido son muy pocas las unidades que están ofreciendo estos lotes de autos regularizadas o nacionalizadas mexicanas.
5: No olvidemos que ya no hay decreto, ya al no haber decreto se están vendiendo muchos vehículos americanos por lo que son las redes sociales y pues estoy de acuerdo, cada quien tiene su forma de lo que es salir adelante y no olvidemos que el momento de no haber decreto, de no haber una legalización barata, los vehículos bajan de costo. ¿Por qué? Porque van a ser afiliados a cualquier organización que actualmente existe y pues va a volver a pasar lo mismo que pasaba en tiempos pasados, que los vehículos tenían su placa de cartón y pues son vehículos que no pueden ser localizables ni identificados en cualquier percance o en cualquier siniestro que pueda pasar.
3: O incluso dejarlos con sus propias placas de Texas, ¿no? Circulando aquí en territorio.
5: Mientras tengan el sticker vigente, pueden circular aquí en lo que es la frontera. Hasta el kilómetro 53 están permitidos circular.
1: Para Radio Zócalo Noticias, Ángel Robles Estrada.
0: 23 minutos para que sean las 7. Apoya el DIF Coahuila a más de 3,000 personas en Piedras Negras mediante diversos programas, según informa la coordinadora regional del DIF Coahuila, Carolina Rodríguez.
6: La coordinación municipal del DIF Coahuila ha logrado consolidar una red de apoyo que beneficia a más de 3,000 personas actualmente en toda la ciudad. Ello gracias a sus más de 40 programas sociales que brindan atención a todos los segmentos poblacionales que van desde los más pequeños hasta adultos mayores. Así lo mencionó Carolina Rodríguez Rodríguez. La coordinadora regional de la dependencia destacó el enfoque de cada una de estas acciones destinadas en asistir a diversas causas como la mejora en el entorno escolar, ello con el programa de infancia y adolescencia, así como el programa nutricional y altruista con la entrega periódica de despensas a las personas que así lo necesitan. En cuanto a lo que refiere al sector salud, destacó las canalizaciones que se han realizado la dependencia correspondiente para que la ciudadanía se vea beneficiada con programas gratuitos como las cirugías de cataratas o entregas de aparatos auditivos y de visión, ello como resultado de la coordinación entre ambas instancias de gobierno. Finalmente, reconoció la colaboración que han recibido por parte del personal voluntariado, los cuales han hecho posible extender los alcances de cada una de estas acciones y programas, reiterando la total disposición de la dependencia por apoyar a toda persona que acuda a las instalaciones del DIF Coahuila en busca de cualquier atención.
7: Si nos vamos al área de nutrición, pues nosotros entregamos aquí en la Norte más de 3,000 despensas, 4 veces al año. Pero si me voy ahora a otro programa que traemos de la atención a personas en situación de vulnerabilidad, que son otro rubro de despensas, son otros 1,500 personas. Entonces ahí vamos sumando, y el área de nutrición también andan todas las escuelas haciendo en las brigadas de vida saludable, con peso, con talla, y si, como te decía, y si me voy al otro programa de UNEDIP, tenemos 8 unidades de transporte para personas que no se pueden transportar por sí solas, que tienen una condición psicomotora. Entonces aquí tenemos 8 unidades y tenemos más de 100 beneficiarios, y ya ayer la señora Liliana nos dijo que ya vienen otras nuevas unidades para cada municipio, porque es un programa, el de UNEDIF, que si en un principio fue con recurso federal, hace 8 años se paró ese programa, por eso no se han cambiado las unidades, pero ahora el gobernador, pues ahora sí, como dijo la señora Liliana, hizo un ahorro para darnos nuevas unidades a todos los municipios del estado. Entonces son muchísimos los beneficiarios que se atienden aquí. Y si alguno no está en un padrón de nosotros, aquí siempre hay una respuesta para todos y siempre se busca atender.
6: Para Radio Zócalo Noticias, Gabriel Méndez Martínez.
4: 20 minutos nos separan de las 7 de la tarde, 28 grados, la temperatura ya aumentó 1 grado. Y bueno, sigue en aumento el número de pacientes de cáncer a los que se les apoya en el GAC.
1: Una de las situaciones más difíciles que enfrenta el grupo de apoyo a personas con cáncer es que a diario se acercan más hombres y mujeres que recién son diagnosticados con la enfermedad y requieren de ayuda. La presidenta del organismo, Elizabeth Gómez Ibarra, declaró lo anterior y mencionó que principalmente solicitan apoyo para comenzar o continuar con sus tratamientos, por lo que se les recibe y se les da seguimiento. Estableció que además de padecer esta terrible enfermedad, las familias de los enfermos se enfrentan dificultades económicas, ya que dejan de trabajar y por ello deja de ingresar dinero al hogar. Añadió que ante estos casos, siempre se ha tenido la solidaridad de la comunidad de Piedras Negras y dentro de lo posible se les brinda la ayuda. Para Radio Zócalo Noticias, Ángel Robles Estrada.
8: Otra de las situaciones difíciles es que día a día recibimos pacientes nuevos para que requieren un apoyo. Desde el momento en que son diagnosticados, nosotros los recibimos y empezamos a tener su seguimiento, ¿verdad?, para su tratamiento. Entonces, por eso nos damos cuenta, ¿verdad?, que a veces no solamente es el problema de que dónde se va a operar, sino el tratamiento que sigue. Y realmente los pacientes que tienen este diagnóstico se enfrentan a una situación muy difícil, porque el paciente tiene que dejar de trabajar, la familia se ve afectada y es una dinámica muy difícil, y bueno, pues como quiera nosotros damos gracias a Dios, ¿verdad? Porque en la comunidad siempre hemos encontrado el apoyo, siempre ha habido empresarios y actualmente recibimos nuestro apoyo, ¿verdad? También de el alcalde, y esto nos ayuda a seguir trabajando.
1: Para Radio Zócalo Noticias, Ángel Robles Estrada.
0: 18 minutos y serán ya las 7. Exhorta sector salud a extremar cuidados en la ingesta de alimentos frescos ante las altas temperaturas.
6: Derivado a que en la temporada vacacional los menores pasan mayor tiempo en casa y con ella aumenta la posibilidad de que cambien sus hábitos alimenticios en comparación a su jornada escolar, la Jurisdicción Sanitaria 01 hizo un llamado a los padres de familia para que no descuiden los horarios alimenticios de sus hijos. La nutrióloga de la dependencia, Mariana Valdés Moreno, puntualizó la importancia de que los infantes no caigan en prácticas de ayuno y, por el contrario, comiencen su día con un almuerzo alto en proteína que les garantice la saciedad necesaria para que eviten ingerir más alimentos entre las comidas. Si bien dijo estar consciente de que estos días de descanso propician el consumo de alimentos procesados altos en azúcares a modo de aperitivos o snacks, aseveró que lo recomendable es sustituir dichos productos por la ingesta de frutas y verduras que no representen un desbalance a nivel calórico por día, además de la constante hidratación a base de agua.
9: Sí, claro, ahorita los niños pues tienen más tiempo libre, entonces es más fácil que estén comiendo, como bien mencionan, más snacks durante el día, que estén un poquito más antojaditos ahí con las comidas más ultraprocesadas. Entonces lo que recomendamos es que principalmente que no tengan horarios de ayuno prolongado. Sabemos que también pueden empezar a tener horarios diferentes de su hora de sueño, etcétera, que pueden despertar tal vez más tarde de lo habitual. Entonces sí recomendamos que tratemos de llevar la rutina lo más parecido posible a cuando están en las actividades escolares, ya que pues si no, al regreso de la escuela se vuelve un poquito más complicado que se vuelvan a adaptar a esas actividades y a los horarios. Entonces, principalmente que traten de establecer los mismos horarios y las comidas. El desayuno que no se lo salten, es muy importante que inicien su día con alimentación saludable, que incluyan algo de proteína en su desayuno, puede ser huevo, algo de frijolitos que también nos da proteína de origen vegetal, que esto les va a ayudar a que durante el día no tengan más antojos o tantas ganas de estar picando snacks, ya que la proteína los mantiene con mayor saciedad. Entonces la principal recomendación es que no se salten el desayuno, ¿sí? Alguna otra recomendación muy importante es que siempre tengamos a la mano frutas y verduras para utilizarlo como snack. En vez de darles alguna galletita o producto procesado, pues irnos a darles una manzana, algo de fruta, sandía, melón, mango, que sean esos snacks principalmente en vez de productos procesados, refrescos, o también los jugos comerciales que también tienen un alto contenido de azúcar. Principalmente preferir limonadas naturales hechas en casa o, lo más recomendable, el agua simple.
6: Para Radio Zócalo Noticias, Gabriel Méndez Martínez.
0: 15 minutos y las 7, la última de la pausa, y nosotros ya regresamos.
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6: 12 minutos nos separan de las 7 de la tarde. 27 grados la temperatura. Tenemos información policiaca y es que deciden situación legal de sujeto que lesionó de gravedad a otro.
7: En el transcurso del día se decide la situación legal de Luis Alberto, de 32 años, consignado ante el Ministerio Público por delitos contra miembros de seguridad, pero involucrado en la agresión de Alejandro Hernández García y o Víctor Hugo López, de 54 años, que sufrió fractura de dos costillas, una de ellas perforó un pulmón, por lo que se encontraba grave de salud. El coordinador de Ministerios Públicos, Rogelio Gómez Rodríguez, indicó que se espera el término de las 48 horas para decidir la situación legal.
8: Pone a disposición a una persona del sexo masculino. Esto por el delito de violencia contra miembros de instituciones de seguridad pública. Bueno, en relación a esta detención en delito flagrante, pues el agente del Ministerio Público se encuentra integrando una carpeta de investigación, en donde pues se recaban diversos datos de prueba para esclarecimiento de hechos, así como la probable participación de esta persona. Y en su momento, pues dentro del término constitucional de las 48 horas, pues, resolver la situación jurídica. Pues bueno, cabe destacar que derivado de la investigación que se está realizando, pues los agentes de investigación criminal pues dan cuenta también dentro de este informe que esta persona al menos podría estar señalada dentro de una agresión física hacia otra persona que se reportara precisamente también el día de ayer. Y pues bueno, ya en una carpeta diversas integra también esta diversa situación.
7: Tarra y Zócal Noticias, Armando Valdés Martínez.
9: 11 minutos y serán las 7, queda en prisión preventiva el sujeto que provocó lesiones gravísimas a otro, según informa Rogelio Gómez.
7: Ángel Gabriel, de 19 años, detenido al existir un mandamiento judicial por el delito de homicidio calificado por cometerse con ventaja en grave tentativa. Por eso ocurrió en el mes de mayo, cuando lesionó a Jesús Efraín en la avenida Miguel Garza y Revolución, en la colonia División del Norte, quedó en prisión preventiva, en tanto se decía su situación jurídica correspondiente. El coordinador de Ministerios Públicos, Rogelio Gómez Rodríguez, indicó que ya se fijó fecha para la audiencia.
8: El día de ayer se llevó a cabo una audiencia inicial. En esta audiencia inicial, bueno, pues derivado de la cumplimentación de una orden de aprehensión, en donde una persona del sexo masculino que fue puesto a disposición del juez, el día de ayer se le formuló la imputación, y además el agente del Ministerio Público encargado de la causa realizó la solicitud de la vinculación a proceso, en donde expuso los datos de prueba que obran de esta dentro de esta carpeta de investigación. Derivado, pues bueno, la defensa en estrategia solicitó la duplicidad del término constitucional. Se reprograma esta audiencia para el próximo 17 de julio del presente año, en donde, bueno, pues por parte de la defensa escucharemos en este caso el debate o en su momento también datos de prueba que pudiera aportar. Sin embargo, bueno, en esta audiencia, previo al cierre de la misma, se llevó a cabo también el debate que consiste en la imposición de una medida cautelar de prisión preventiva justificada.
7: Tarra y Socal Noticias, Armando Valdés Martínez.
6: 9 minutos nos separan de las 7 de la tarde, 27 grados la temperatura, y queda libre uno de los participantes del asesinato de Fernando Purón.

0: Uno de los implicados en la muerte del exalcalde y candidato a diputado, Fernando Purón, obtuvo su libertad al cumplir su condena, que se dictó de 8 años de prisión. El 26 de junio se cumplieron 7 años, 10 meses, 4 días después de ser sentenciado el 12 de julio del 2018 a 8 años de prisión por el delito de homicidio calificado por haberse cometido con ventaja. Raúl Salinas fue sentenciado por su participación como cómplice en el homicidio del ex candidato a la Diputación Federal y el exalcalde Fernando Purón. El sentenciado ayudó a los hermanos Arámbula Zavala a planear el homicidio y los mantuvo en la casa de un familiar en la colonia Morelos. Esta sentencia se dictó en julio del 2018 por el procedimiento abreviado, que consiste en aceptar su responsabilidad y ayudar a las autoridades policíacas a esclarecer el homicidio mediante el nuevo sistema de justicia penal. De acuerdo a las investigaciones, Raúl fue el que ayudó a alquilar el vehículo que los hermanos Arámbula utilizaron para cometer el asesinato, aunado que ayudó en la logística para que los responsables entraran a la escuela a cometer el asesinato del exalcalde. Eric, uno de los hermanos, ya se encuentra detenido y sentenciado en el Centro de Reinserción Social para Varones en el mes de noviembre del 2020. Falta por arrestar a Ignacio, quien fue el que jaló el gatillo para ocasionar la muerte del excandidato. El 8 de junio, Fernando Purón fue asesinado en el exterior de la Escuela de Administración. Para Izocal Noticias, Armando Valdés Martínez.
1: 7:07, se registra robo en una escuela y apenas comenzaron las vacaciones.
0: La escuela Diana Laura Riojas de Colosio fue de nueva cuenta víctima de un robo por parte de un sujeto que había en todos los candados de la bodega de la institución y se llevó diversos objetos. Los hechos fueron reportados por la página de la misma institución, que se encuentra ubicada en la calle Sierra de la Gloria, en los límites de la colonia Los Montes y Argentinas. De acuerdo a las cámaras instaladas en la institución educativa, se puede observar a un sujeto cuando daña los candados del lugar. Posteriormente, la persona toma diversas cosas y se da la fuga sin que pudiera ser ubicado. Se espera la denuncia formal de los hechos ante el Ministerio Público por parte del director del plantel. El director de la escuela señala que la persona entró temprano a la institución y aprovechó para robar. Solicitó a los vecinos que reporten los hechos al sistema de emergencia 911, pero también a las autoridades a realizar recorridos. Para Izocal Noticias, Armando Valdés Martínez.
1: 5:07 nos vamos, gracias por su atención, es tiempo de prepararnos para Super Channel 2, el canal de las noticias, en punto de las 20 horas. Gracias, Orquídea López.
2: Muchas gracias por acompañarnos, que tenga usted una bonita noche.
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Ay, ahí está. Believe, de Celia y Grupo Diamante. 1, 2, 3, por ti.

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